Bueno, tenemos las 7:06 minutos, estamos con Noche Campesina, la alegría de los trabajadores. 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Bueno, estamos saludando a la gente de la vereda Las Gaviotas, un saludo muy especialísimo, y estoy saludando a la gente de todas las veredas porque resulta que cuando se encuentran por ahí, ¿qué pasa, profe, que no me manda un saludito? Bueno, pues entonces ahora sí, Noches Campesinas va a estar pendiente de enviar los saluditos a las veredas. Por ejemplo, la vereda Arenosa, un saludo muy especial para la gente de la Arenosa, para la gente de Los Angelitos A y B, un saludo muy especial, yo conozco tu esa vaina por allá. Saludos también para la vereda El Cogollal, saludos también para la vereda El Caucho, a la familia Fonseca allá del Caucho, un saludo muy especialísimo. También para la vereda Tres Palmas, a su gente. Saludamos a la gente de Caño Arena, saludamos a la gente también de la isla Santa Bárbara, y también saludamos a mi gente de la hermosa población de La Reinera. Así que nuestro abrazo cordial y a todas las mamás que se alisten, ¿no?, para los regalitos. Así que nosotros también le enviamos regalos aquí especial de la música. Música popular, música campesina. Ahí lo va.

Bueno, tenemos las 7:20 minutos. Estamos con Noches Campesinas, el programa popular de la radio arauquiteña. 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Bueno, estamos saludando a mi gente que nos reportan sintonía, Melco Parra, allá en la vereda del Progreso, también en la vereda del Progreso, la familia Fernández Franklin, saludo especial. También para la familia González, un saludo especialísimo a Lidimo González. Bueno, a Graciela González, toda esa gente de la vereda del Progreso, un saludo muy especialísimo también a la familia Cañas. A Don Tomás ahí en el Progreso, muchas gracias por esa sintonía. Y también aquí estamos saludando los asentamientos de Nuevo Oriente, un saludo especial para esta gente. A la gente de Villa Jesús, un saludo muy especialísimo. También a la gente de Los Vencedores, saludo cordial para la gente de Los Vencedores. Para la gente del Bellavista, un saludo para Bella, un saludo especialísimo también. Porque también estamos saludando a la gente de Aso Chávez. Y mi gente,

Bueno, tenemos las 7:33, 7:33 minutos, hora colombiana. 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Bueno, estamos saludando a nombre de entonces del restaurante Cocorrico a mi gente que nos reportan sintonía. Muchas gracias por esa sintonía que tenemos en Matoscura. Saludo muy especial para la gente de Matoscura, para la gente de La Osa Caño Limón, un saludo muy especialísimo. Para la gente de Las Acacias, un saludo muy especial. Y también saludamos aquí en el barrio Charalá, la familia Gras Ronderos, un saludo especialísimo. También estamos saludando a la familia Cáceres también en El Progreso, un saludo muy especial a la familia Cáceres Santos. Nos estamos saludando también a la familia Guarín en el barrio Charalá. Muchas gracias por esa sintonía, porque así es que nos da gusto también, a estar aquí al frente de los micrófonos de Arauquita Estéreo para saludar a la gente que a estas horas reportan sintonía total. Bueno, muchísimas gracias y nos fuimos con más música popular. Ahí le va.

Bueno, mis estimados amigos y amigas, hemos llegado al final del programa Noches Campesinas por el día de hoy y le pedimos al Creador bendiciones, éxito en sus labores diarias. Así que Giselle Carrillo, Control Master y el profe Gumey Cetina, les deseamos una feliz noche y dulces sueños y a la vez los invitamos para mañana a la misma hora. Claro está que les tengo anunciada que para el 30 de mayo vamos Noches Campesinas, el programa Noches Campesinas de Arauquita Estéreo va a celebrar ese día un especial muy importante para las mamitas de este municipio. Así que bueno, les deseo a todos ustedes esta noche, buenas noches y que Dios me los bendiga a todos y todas. Chao, chao, nos vemos.

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0: Las 8 y 55 minutos. 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
1: Las 9:33.
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0: 10:20.
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0: Las 10 y 47 minutos.
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0: las 11 y 15 minutos.
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1: Las 11 y 47 minutos.
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0: Héctor Lavoe y su orquesta. Bueno, Héctor, continuamos para complacer. ¿Qué te parece?
1: Apetico, porque usted dijo ahí que lo pidieron Raimundo y todo el mundo. Aquí va una cosita así, mira.
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0: Las 12 en punto y 16 minutos.
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Hay motores que nos intrigan. Sabemos que nos intrigan. Pero también hay un público que nos admira. Porque sabe, son los mejores.

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0: Las 12 en punto y 45 minutos.
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aquí está el cantante de los cantantes, Héctor Lavoe.

0: Muchas gracias. Ahora acá con un numerito que dice así, un numerito viejo, pero baile todo el mundo para que me pongan a gozar a mí, yo estoy bailando acá arriba, estoy. Ahora vamos a bailar todo el mundo, el que no baile es porque tiene los zapatos rotos.
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2: Una vez más, la conexión España-Chile. Juan Alcaraz, Sane, DJ Cosmos.

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0: La 1:20.
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0: La 1:46.
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0: las 2:16.
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1: Las 2 y 46 minutos.
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0: las 3 y 10 minutos.
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0: las 3 y 36 minutos.
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6: Las 3 y 59 minutos.
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0: 5. Gracias. Véngase para acá.
1: Gracias.
0: Aplauso bien bonito para mis muchachos de Mariachi Chapala de León, Guanajuato. ¡Qué Catrín!

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0: las 4:38.
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0: las 4 y 48 minutos.
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5: 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Las 5 y 31 minutos. 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
7: Cinco de la mañana con 32 minutos. Hola, ¿qué tal? Muy buenos días, oyentes de Arauquita Estéreo, 88.3 FM. 6 de mayo del año 2026, dándole la muy bienvenida a todos ustedes. Y bueno, agradeciéndole a Dios por este nuevo y maravilloso día que nos regala. Igualmente, saludando de manera especial a quienes desde muy temprano inician sus labores diarias y como siempre pues encienden su radio para estar muy muy bien informados de los hechos que son noticia en el departamento de Arauca, por supuesto aquí en el municipio de Arauquita, hechos importantes a nivel nacional.

0: A todos ustedes les damos la muy bienvenida a esta hora de la mañana, a Comunidad al Día, en las veredas, en las fincas, en el campo, en los centros poblados, donde se genera nuestra señal de los 88.3 FM. Hasta allá les enviamos un saludo enorme. Y por supuesto, pues las personas de aquí del área urbana, que también desde muy temprano inician sus quehaceres, inician sus labores y que se conectan con Arauquita Estéreo desde muy temprano. Entonces también, no solo para el noticiero, sino también para, bueno, qué sé yo, para estar conectados durante todo el día escuchando muy buena música, la programación que tenemos durante todo el día. Sean todos ustedes muy bienvenidos, pues, y hoy estaremos acompañándoles en la lectura de las noticias, en el desarrollo de las noticias. Marco Suárez, quien les habla, Andrés Cardona, en el espacio de la administración municipal estará el señor Julio Antolines, en el espacio deportivo, como siempre, el profe Israel Andines, todo esto con la dirección de Eliezer Cáceres y la supervisión de doña Doris Urbina. Así que le damos a todos y cada uno de ustedes la muy bienvenida a esta nueva emisión de Comunidad al Día.
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0: Nos vamos entonces con los titulares a esta hora de la mañana a nombre de Juncali.
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0: Atención, Gobernación de Arauca rechaza anuncio del ELN y exige liberación inmediata de los 4 servidores públicos retenidos. Asociación Nacional Campesina José Antonio Galán Zorro, Azonalca, retomará la movilización de persistir incumplimientos de la ANT. Gobernador de Arauca, Renzo Martínez, explicó el porqué de los 1.100 pesos que cuesta el kilovatio de energía. Los firmantes de paz de Filipinas reafirman su compromiso con la transformación en sus comunidades. Lluvias ponen en alerta a la Orinoquía, deslizamientos y crecientes amenazan varios municipios, incluyendo Arauca. En la vereda Campamento del municipio de Arauquita, el emprendimiento familiar de Heiber Cáceres, propietario del asadero Don de Narci, pues recibió herramientas para el fortalecimiento de su negocio por parte de la gobernación. Presidente del liberalismo en Arauca desmiente supuesto apoyo oficial a Iván Cepeda. El municipio de Arauquita expidió el decreto 100-03-028 el 22 de abril, mediante el cual se establecen las condiciones para el uso y exhibición de propaganda electoral. Nueva EPS normaliza el servicio de transporte terrestre para sus afiliados en el departamento. Abierta la agenda de citas para audiología en el Hospital del Sarare, quien se estrena con tecnología de punta. Aroma a cacao lleva el sabor de Arauca al mundo desde el buque Escuela ARC Gloria en Curazao. Capturas de 2 personas desatan bloqueos en la vía Fortul-Tame. Estas y otras noticias las estaremos desarrollando en unos minutos. Bienvenidos.
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9: Mañana con 40 minutos iniciamos el desarrollo de la información a nombre de Al Novio Timoteo, el lugar indicado, el lugar perfecto para que ustedes adquieran los detalles para cualquier tipo de celebración. 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
9: Muy bien, tenemos las 5 de la mañana con 41 minutos, 5 de la mañana 41 minutos, mucha atención, noticias de orden regional, departamental, iniciamos con el desarrollo de la información en estos momentos. Bueno, no sin antes entregarles el reporte de las condiciones atmosféricas que nos solicitan nuestros oyentes de la 88.3, atención, actualmente estamos registrando una temperatura de 24 grados centígrados, 24 grados centígrados la temperatura actual en nuestro municipio de Loquita. Se espera que hoy tengamos una temperatura máxima de 33 grados centígrados y una mínima de 24. Repito, máxima de 33 para hoy, mínima de 24, con pronósticos de lluvias o probabilidades de lluvias que se mantienen sobre el 5%. Eso es una probabilidad muy baja. Pueda entonces que no se registren precipitaciones hoy en nuestra municipalidad. Punto calórico más alto, es decir, cuando empecemos a tocar los 34 grados centígrados, será aproximadamente sobre las 11:48 de la mañana, y el cual se prolongará hasta aproximadamente las 2 de la tarde con 31 minutos. Ese será el punto calórico más alto que tendremos hoy en nuestro municipio de Arauquita. Así que, amigos oyentes, muy atentos a esos reportes de las condiciones atmosféricas que tenemos en Comunidad al Día.
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9: Atención, noticias de orden regional. Capturas de dos personas desatan bloqueos en la vía que conduce del municipio de Fortul al municipio de Tame en el departamento de Arauca. Desde las primeras horas de este martes, comunidades del municipio de Fortul protagonizaron manifestaciones que mantienen bloqueada de manera parcial la vía nacional conocida como la Marginal de la Selva, en el tramo de la que conecta con el municipio de Tame y el municipio de Fortul. La protesta permite el paso vehicular de forma intermitente, generando afectaciones en la movilidad de este corredor estratégico.
0: La jornada de movilización surge como reacción a la captura de dos personas identificadas como Melquisedec Galindo y Alberto Castro. Los manifestantes aseguran que ambos son líderes sociales reconocidos en la región.
9: Según versiones de la comunidad, Galindo se desempeña como presidente de la Junta de Acción Comunal de la Vereda La Unión, mientras que Castro es conocido por su trabajo en procesos comunales y por ser padre del actual presidente de la Federación Departamental de Juntas, Johnny Alexis Castro.
0: Los mensajes de los manifestantes son claros. Exige la pronta liberación de los detenidos y respuestas oficiales sobre las razones de su captura. Hasta el momento ninguna autoridad ha emitido un pronunciamiento público que explique los motivos del procedimiento ni los delitos que se le imputan.
9: El hermetismo institucional ha incrementado la incertidumbre en una región donde históricamente la falta de información suele desencadenar reacciones comunitarias. Familiares, amigos y allegados de los capturados permanecen sobre la vía, regulando el tránsito como medida de presión, una acción que califican como legítima, aunque reconocen los riesgos que esto pueda implicar.
0: La situación evidencia una vez más la tensión entre las comunidades y las instituciones en zonas apartadas del país. Más allá del bloqueo, lo que ocurre en la Marginal de la Selva refleja un reclamo que por transparencia y garantías en los procedimientos judiciales.
9: Por ahora el tránsito continúa restringido y el panorama sigue en desarrollo. Se espera que en las próximas horas las autoridades competentes entreguen información que permita esclarecer lo sucedido y contribuir a la normalización del orden público en ese sector del departamento de Arauca. Esas capturas se registraron ayer en horas de la mañana. Se realizaron esas capturas allí en el municipio de Fortul, donde fueron capturados el señor Alberto Castro, padre, como lo mencionamos hace un instante, padre del actual presidente de la Federación de Juntas Departamental, Fede Juntas Arauca, Johnny Alexis Castro, y el señor líder comunal, también presidente de una Junta de Acción Comunal, Melquisedec Galindo, en el municipio de Fortul. Estaremos atentos al desarrollo de esta noticia, cómo transcurre el día de hoy, para entregar esta información de manera oportuna a la audiencia de la 88.3.
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9: Y en temas de interés para la comunidad arauquiteña, atención, recordemos que nosotros los arauquiteños pues generalmente nos valemos de los servicios de salud del Hospital del Sarare, y precisamente se encuentra abierta la agenda de citas para audiología. El Hospital del Sarare estrena nueva tecnología de punta al servicio de los araucanos.
0: Es una buena noticia para la comunidad. El Hospital del Sarare se fortalece con la adquisición de un nuevo equipo médico de alta gama para la realización de potenciales evocados auditivos, automatizado y autoemisiones acústicas. Gracias a esta tecnología de última generación, ahora se pueden ofrecer tamizajes auditivos más rápidos, seguros y confiables, especialmente para recién nacidos y bebés.
9: Con esta importante inversión se ha eliminado por parte del Hospital de Sarare la necesidad de que las familias se desplacen a otras ciudades o departamentos para acceder a este examen fundamental para el desarrollo del lenguaje de los más pequeños. En el Hospital del Sarare evolucionan pensando en la comunidad.
0: ¿Cómo solicitar una cita? La presencial por la ventanilla CDC frente a urgencias. Los horarios son de 6:30 de la mañana a 11 de la mañana y de 1:30 de la tarde a 4 de la tarde. A través de la línea WhatsApp 316-010-5683, 316-010-5683, en recepción de mensajes en horarios de la mañana.
9: Muy buena información que entregamos en esta mañana. Si usted, su hijo, su hija, le remitieron para el especialista en audiología o para exámenes médicos en audiología, no duden en comunicarse a ese WhatsApp que entregamos anteriormente, 316-010-5683. Debe autorizar los primeros ante su EPS, posteriormente comunicarse al WhatsApp 316-010-5683 para los exámenes médicos de audiología. 548, nos avisan desde el Máster Central que nos vamos a una breve pausa comercial y ya volvemos con más información en Comunidad al Día.
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9: Aprovechamos para saludar a nuestros oyentes que ya están conectados con esta emisión de Servicio Informativo Comunidad al Día para hoy, miércoles 6 de mayo de este 2026. Tenemos reporte de sintonía. Hola, buenos días. 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Un saludo especial para el viejo Alex, que ahí está trabajando a esta hora de la mañana en sintonía de la Radio Comunitaria Sin Fronteras. A Don Oviedo también, que se conecta todos los días desde muy temprano a escuchar la programación, información también a través de Comunidad al Día, a todos nuestros oyentes en los diferentes barrios, sectores que se conectan con la 88.3. Un saludo muy especial. Y avanzamos con más noticias, señoras y señores, y es que el gobernador, el ingeniero Reynson Martínez Prada, el día de ayer estuvo presente en la Asamblea Departamental y allí explicó un poco sobre el proceso de los subsidios que se tienen contemplados por la normativa en los usuarios del Servicio de Energía de Arauca. Reynson Martínez Prada, el gobernador, pues explicó que los 1.100 pesos que cuesta el kilovatio de energía, el estado uno solo cancela 440 pesos y el restante el gobierno nacional, el subsidio al cual accedemos en la prestación de estos servicios. Por eso cuando a veces nos mencionan, y es que usted recibe algún tipo de subsidio para del gobierno nacional, y muchos dicen, no, es que yo no, ni siquiera existo para el gobierno nacional, eso es mentira. No podemos dar tremendas aseveraciones. Recibimos subsidios en muchas en muchas expresiones o de muchas maneras. Por lo menos, muestra un botón, el servicio en el subsidio de la energía, el subsidio también en gasolina, en combustibles. También a veces recibimos subsidios en descuentos de algunos productos de la canasta familiar, entre otros. Otra serie de subsidios que se reciben en el territorio nacional. Vamos a escuchar precisamente al ingeniero Reynson Martínez, en estos momentos gobernador de Arauca, en su intervención con relación a este importante tema que ha tomado lucidez en los últimos días en el departamento de Arauca. Escuchemos.

0: también pedagogía. Por ahí dicen algunos que salen a visibilizarse, como les digo, a través de los supuestos equivocaciones que puede cometer un gobierno, y no es así. Cuando dicen que Arauca, que los araucanos pagan la tarifa más alta del mercado, eso no es cierto, mire. De los 105 mil, que más o menos pueden tener ustedes una idea, entonces son 100 mil usuarios del servicio de energía en el departamento. Como es una cifra exacta, 100 mil, pues es fácil de mirar porcentualmente. 70 mil, o sea, casi 71 mil, o sea, el 71%, el 70% de los araucanos corresponde o vive en el estrato 1. Eso no sucede en ninguna otra ciudad, porque aquí nunca los comités de estratificación de las áreas urbanas de los municipios revisan esto. Entonces todos, en su mayoría, somos de estrato 1. Por ser de estrato 1, el gobierno nacional, a través del Ministerio de Minas, le subsidia el 60%. Esa persona que dice, es que pago 1.100, mentira, paga 440 pesos de esos 1.100. Y los otros 660 pesos, ¿quién los paga? El ministerio. Y el ministerio le amarra palo a la empresa de energía. Y toca rogarle al ministerio que nos pague el subsidio. Y cuando el ministerio se demora 6 meses, 1 año, para pagarle el subsidio a la empresa, pues quiebra las empresas. Y esa es la realidad de las empresas de energía eléctrica en Colombia en estos momentos. Gracias a las buenas gestiones que se han realizado desde la empresa, es que el ministerio no nos ha quebrado por la demora y el retraso en el pago de los subsidios de energía. Entonces, son temas que debemos explicarle claramente a la comunidad, y que le agradezco hoy a la Asamblea Departamental que me permita exponer estas situaciones de manera clara. 20.000, o sea, el 90% están en estrato 1 y 2. 20.000 están en estrato 2, es decir, que pagan 550 pesos, la mitad de los 1.100 pesos. Y volvemos a la misma dificultad. ¿Cuánto nos debe el Ministerio de Minas y Energía? Pues que va atrasado siempre 6, 9 meses. Pues ya se pueden imaginar entonces cómo hace la empresa para funcionar, si tiene que pagar la energía. Y tiene que garantizar que esa energía le llegue a cada uno de los hogares en el departamento de Arauca. Y además, también las entidades oficiales tampoco le quieren pagar a la empresa de energía. Los alcaldes, quienes deben ser los responsables directos del pago de la energía, de las empresas de servicios públicos, de los acueductos municipales y de las instituciones educativas, no pagan. Por eso nosotros tuvimos que salir, acudir a ayudar en corresponsabilidad a pagarle a los alcaldes la energía de las instituciones educativas, para que de esa manera la empresa no se quiebre. Entonces, sí debemos resaltar que aún con las dificultades, aún con el retraso en el pago de la empresa de energía, del ministerio a la empresa de energía está funcionando. Y está funcionando bien. Y eso lo demuestra esta otra decisión que se había tomado por el gobierno nacional,
1: hace un instante,
0: donde además les dijo a las empresas de energía, venga.
1: Sectores políticos de oposición al gobierno departamental, precisamente el cómo se cobra la tarifa más alta de energía eléctrica en el departamento de Arauca. Ahí explicaba todo el proceso, los costos, lo que deriva el proceso de los subsidios a la energía en nuestro departamento. Tenemos ya las 6 de la mañana en punto. Vamos a escuchar las notas del himno de la República de Colombia. Ya volvemos con más información en Comunidad al Día.
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3: La hora 6 en punto.
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1: En Comunidad al Día presentamos el espacio institucional de Serracol Energy para hoy, miércoles 6 de mayo de este 2026. A esta hora de la mañana, cuando tenemos las 6 de la mañana con 2 minutos, en la radio comunitaria Arauquita Estéreo, en el servicio informativo Comunidad al Día.
2: Muy buenos días, oyentes. Qué alegría saludarlos en su programa Vecinos. Hoy traemos noticias que nos llenan el corazón de orgullo, porque vamos a hablar de talento, de las ganas de salir adelante y sobre todo de cómo la unión logra oportunidades y bienestar para las comunidades.
3: Vamos a compartirles información sobre el curso de confecciones de la Fundación El Alcaraván y el SENA, que cuenta con la participación de 25 mujeres quienes han decidido apostarles a sus sueños a través de la formación técnica. ¡Bienvenidos!
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2: Durante años, la Fundación El Alcaraván de Serracol Energy Ecopetrol ha consolidado una oferta técnica para hombres, mujeres y jóvenes de diferentes edades en áreas como música, tecnología digital y confecciones.
3: Puntualmente, el curso de confecciones se desarrolla gracias a la alianza estratégica con el SENA, facilitando que cada vez más personas se integren con éxito al sector productivo de la región. Escuchemos a Sonia Giraldo, diseñadora de moda, docente del SENA y la profesional técnica detrás de este proceso, quien nos explica cómo estos cursos están transformando realidades.
5: Estamos trabajando gracias al convenio de la Fundación El Alcaraván y el SENA, cursos complementarios de confecciones. En esta oportunidad estamos finalizando con un curso de ropa interior y pijama. Fue un curso de 100 horas. Seguidamente vamos a dictar uno de trazo, corte y confección de camisa de caballero. Y a lo largo del año vamos a estar dictando diferentes cursos complementarios. Y pues muy importante el convenio, porque así ellas fortalecen, las que tienen ya su emprendimiento se fortalecen. Tal en adelante, esto les sirve a ellas para fortalecer su parte económica, para crear empleos también.
3: Sonia, es impresionante ver cómo estas 100 horas se convierten en herramientas de vida. Y es que aprender una técnica es importante, pero lo que realmente importa es lo que se hace con ella. Como el caso de Nuri Álvarez, un aprendiz que a pesar de los desafíos de salud, encontró en las telas y las máquinas de coser una razón para brillar y superar cualquier obstáculo. Nuri nos demostró que no hay límites cuando hay voluntad. Escuchemos su testimonio.
6: Hace 43 años había hecho el curso, pero no había podido seguir por mi enfermedad. Yo soy asmática. Mis ilusiones, mi proyecto es seguir adelante, pero con ropa íntima, porque es lo que más me gustó, porque la costura de vestidos y eso es más complicado que la ropa interior. Me parece, tengo en mi mente mis ilusiones de seguir adelante. Un apoyo muy grande que le da a uno, le doy gracias a la Caravana y al SENA, entonces le doy gracias que nos da ese apoyo. Eso es un aprendizaje muy bueno, es como una universidad, entonces me parece muy fabuloso el apoyo que nos brinda.
2: En los talleres de El Alcaraván se construyen proyectos de vida. Es la prueba de que la unión de conocimiento profesional, espacios adecuados, el talento y ganas de aprender permiten generar oportunidades que fortalecen la economía de los hogares y aportan al progreso de la región.
3: Nos despedimos por hoy. Recuerden seguirnos en Facebook y en nuestro canal de WhatsApp. ¡Feliz día, queridos vecinos!
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1: Mucha atención, 6 de la mañana, 11 minutos. Atención porque la Fundación de Derechos Humanos Joel Sierra acaba de emitir una acción urgente, un comunicado en esta mañana que al pie de la letra dice lo siguiente: Departamento de Arauca, 5 de mayo del 2026, acción urgente, continúa la criminalización judicial contra líderes comunales del Departamento de Arauca.
2: En la mañana de hoy, en el marco de la estrategia de criminalización a partir de montajes judiciales contra el tejido social, sus líderes y lideresas, se desarrolló una nueva operación en la cual fueron capturados dos líderes comunales de este territorio.
1: Esta vez las víctimas de los montajes judiciales fueron dos reconocidos líderes comunales y campesinos del municipio de Fortul.
2: Alberto Castro Niño, de 72 años, histórico dirigente del movimiento campesino y comunal, en su momento líder de la Asociación Nacional de Usuarios Campesinos ANUC, hoy Asociación Nacional Campesina José Antonio Galán Zorro Azonalca, y de la Cooperativa Agropecuaria del Sarare, Coagro Sarare Limitada, productor y comerciante de cacao, donde fue presidente del comité municipal de ese gremio. Don Alberto es uno de los fundadores del municipio de Fortul y de la vereda Caño Negro, de la cual fue presidente durante 3 periodos, labor que lo hizo merecedor del reconocimiento municipal como auténtico fortuleño, precisamente por su valioso aporte a la construcción histórica, la labor social y el desarrollo integral del municipio.
1: Y el señor Melquisedec Galindo Aguirre, actual presidente de la Junta de Acción Comunal de la Vereda La Unión del municipio de Fortul. Este líder ha ejercido su labor social como presidente de la Junta durante los últimos 12 años, siendo ratificado en el cargo el pasado 26 de abril en las últimas elecciones comunales. Melquisedec además es fiscal suplente de la Asociación Comunal Municipal de Juntas Comunales, Asojuntas Fortul.
2: Esta nueva captura se da en el marco del desarrollo del plan de exterminio estatal contra el movimiento político de masas social y popular del Centro Oriente de Colombia, con la participación directa de fuerzas públicas, paramilitares, instituciones judiciales, empresas transnacionales, algunos medios de comunicación, algunos periodistas, así como integrantes de partidos de derecha, quienes a partir de señalamientos irresponsables e informes de inteligencia militar han ejecutado montajes judiciales con los que han encarcelado a más de 380 líderes, lideresas y defensores de derechos humanos de esta región desde el año 2002 hasta la fecha.
1: En este marco se ha perseguido de manera puntual al compañero líder comunal y defensor de derechos humanos, Johnny Alexis Castro Díaz, miembro y directivo de nuestra fundación y actual presidente de la Federación Departamental de Juntas de Acción Comunal de Arauca, Fedejuntas, quien es hijo del señor Alberto Castro, hoy objeto de este montaje judicial.
2: Por lo tanto, exigimos a los organismos de justicia y control del Estado respetar el debido proceso y dejar en libertad a los comunales Alberto y Melquisedec. Llamamos a la defensa del pueblo, a los organismos defensores de derechos humanos de orden nacional e internacional, a continuar monitoreando este y los demás casos denunciados que constituyen agresiones directas contra el movimiento comunal y sus dirigentes.
1: Por la defensa de la vida, los derechos humanos y la permanencia en el territorio, Fundación de Derechos Humanos Joel Sierra, nuestra acción social es legal y legítima. Esta es la información del comunicado que se emitió por la Fundación de Derechos Humanos Joel Sierra, una acción urgente donde hace el llamamiento en primera instancia, pues da a conocer lo acontecido, lo sucedido en el municipio de Fortul el día de ayer con la captura de estos dos líderes comunales. Posteriormente, en el mismo comunicado hace el llamado a las autoridades, a las entidades quienes garantizan los derechos humanos, para que se tome cartas en el asunto y se haga el respectivo acompañamiento a esta situación que están viviendo estos líderes comunales del municipio de Fortul. Estaremos atentos como medio de comunicación comunal, como medio de comunicación comunitario, para dar a conocer cómo avanza esta situación y cuál es la suerte de estos compañeros comunales del municipio de Fortul.
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1: 6 de la mañana con 16 minutos. Avanzamos con más información en esta mañana. La radio comunitaria Sin Fronteras, la 88.3 de Arauquita Estéreo. Y como noticia complementaria a lo que dialogamos con don Tito Enrique Prada el día de ayer, con relación a la prestación, la reactivación mejor de los servicios de transporte, efectivamente, don Andrés. Los servicios de transporte, la nueva EPS, pues también lo anunció, lo respalda. La información que nos entregó don Tito Enrique Prada, la nueva EPS también respalda y da el anuncio sobre la normalización del servicio de transporte terrestre en Arauca. Usuarios con cita vigente deberán acudir a las oficinas para gestionar sus pasajes. Pues vamos a escuchar a la directora zonal de la nueva EPS, Maye Briceño González, quien entrega toda la información relacionada con esta importante acción, o más que acción, este importante paso que se obtiene nuevamente en cuanto a la prestación de servicio de transporte para los usuarios de la nueva EPS.
3: Este es un mensaje muy importante para todos nuestros afiliados en el departamento de Arauca. Queremos informarles que a partir del día de hoy tenemos garantizado el transporte terrestre a nivel intermunicipal y a nivel interdepartamental para todos nuestros afiliados. Quienes tengan citas programadas con transporte terrestre pueden acercarse a nuestras oficinas a radicar sus pasajes, que se estarán emitiendo los tiquetes para que puedan viajar y asistir a sus citas donde las tengan programadas.
1: 6:20 minutos, información complementaria ya de la viva voz de quien lidera la nueva EPS en el departamento de Arauca. Ayer lo dialogamos precisamente con don Tito Enrique Prada, veedor de la salud, presidente de Susalupa para el municipio de Arauquita, la Asociación de Usuarios de la Salud en el municipio, en el departamento de Arauca, quien pues se ve con muy buenas ojos y muy buenas, se recibe de muy buena manera esta puesta en marcha nuevamente del servicio del transporte para los usuarios de la salud de la nueva EPS. Noticias en materia de salud en Comunidad al Día. 6 de la mañana, 21 minutos. Vamos a breve pausa comercial y ya volvemos con más información en la radio comunitaria.
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14: Muy buenos días a todos y a todas quienes nos escuchan. Les damos la bienvenida a Voces de la Desaparición Forzada en Arauco, un espacio radial impulsado por Asofavida, creado para la memoria, la verdad y la dignificación de las víctimas. Hoy queremos informar a la comunidad en general que mediante el auto emitido por la Justicia Especial para la Paz se ha solicitado ubicar e informar a las familias de las personas que a continuación se enuncian víctimas del conflicto armado del municipio de Arauquita. Gerson Rojas Rodríguez, Gonzalo Rodríguez, Jorge Armando Becerra Areva, Peña Rubio Edilia, Robinson Valera Cardona, William Alexander Salazar, Antonio Chaneque, por el municipio de Fortul, Ilan Maecha Peñalosa, José Ángel Sarmiento Mora, Abelardo Pedraza García, Víctor Hugo Rincón, José Ismael Farfán, Julio César Rojas Rodríguez, Silvio Silfredo Cáceres, Eliberto Moreno Peña, por el municipio de Saravena, Edis Disney Bernal Ríos, Jimer José Villamizar, León Levi de Jesús, Beltrán Castaño, Javier Alberto Collazos, Pedro Nel Borges Rincón, Mar de Lavao Hernández, Alfonso Reina, José Uriel, Isaías Calias, José Alejandro Moncada, José Albeiro López, Rubén Darío García, Wilmer García Gómez, Javier López Torres, Vega Wilson, Feredé López Calderón.

0: Ana Marcela, Alibar Flores Becerra, Alivio Valencia Quiñones, Santiago Hernández Juan, por el municipio de Tame, Luis Alberto Fonseca, por el municipio de Toledo, Juan Fernando Bacativa Santiago, por el departamento de Antioquia, Javier Tirado Hernández. Por lo anterior, invitamos de manera respetuosa y urgente a las familias de estas personas para que se comuniquen con Asofavida a la línea telefónica 322-478-1909. Repito, 322-478-1909. 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El contenido aquí emitido es responsabilidad exclusiva de Asofavida y no refleja necesariamente los puntos de vista del fondo. Nos despedimos agradeciendo su sintonía y compañía. Les deseamos a todos y a todas.
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2: 6 de la mañana 29 minutos, 6 de la mañana 29 minutos, y el cacao arauquiteño, el chocolate hecho en nuestro municipio de Arauquita, sigue siendo orgullo a nivel nacional. Y hay una empresa que de las tantas que tenemos en Arauquita que precisamente nos inspira ese sentimiento de orgullo por nuestra tierra. Andrés Cardona, cuéntenos de qué empresa se trata y por qué hoy estamos exaltando esta importante labor que viene adelantando por el sector agropecuario y precisamente en la línea de cacao cultura en nuestro municipio.
3: Marquito, le cuento Aroma Cacao. Lleva el sabor de Arauca al mundo desde el buque escuela ARC Gloria en Curazao, un buque a nivel internacional muy muy conocido. El sabor de Colombia cruzó fronteras y se hizo presente en aguas internacionales. La marca Aroma Cacao, representante de la riqueza cacaotera de Arauquita, llegó al histórico buque escuela ARC Gloria de la Armada de Colombia durante su visita al puerto de Curazao. En un escenario que simboliza la diplomacia y el orgullo nacional, Aroma Cacao mostró la calidad y el carácter del cacao araucano ante tripulación, autoridades y visitantes extranjeros. La participación marca un paso importante en el proceso de internacionalización del producto, llevando el trabajo de los cacaocultores del departamento a nuevos mercados. Orgullosos de representar la riqueza de nuestro cacao araucano en este escenario tan importante para nuestro país, una experiencia inolvidable, expresó la marca, que destacó el apoyo recibido para hacer posible esta misión. La presencia de Aroma Cacao fue posible gracias al valioso patrocinio de la Agencia de Desarrollo Rural AADR como parte de sus esfuerzos por impulsar los productos rurales de nuestro país Colombia en escenarios globales. Con esta iniciativa, Arauca reafirma que lo mejor de su tierra tiene el potencial de navegar y conquistar nuevos horizontes.
2: Interesante, Andrés, de que se esté llevando a cabo estas ventanas comerciales y que nuestras empresas arauquiteñas, transformadoras de nuestro cacao, pues hagan presencia en estos escenarios de comercialización, pero más que de comercialización, de visualización de nuestras marcas locales. Esto que conlleva, se nacen pues nuevos nichos de mercado, allí hay intercambio comercial, intercambio de contactos, en donde pues muy posiblemente se empezará un intercambio con algunas empresas o entidades de Curazao. Curazao es una isla, si no estoy mal, ¿no? Es una isla que está ubicada en Centroamérica, muy cerca a Venezuela, y además de esto, del Caribe, sí, bueno, en el Caribe, y si no estoy mal, hace parte de Holanda, algo así, creo que es una isla que hace parte de los Países Bajos o de Holanda, Curazao. Es importante, pues, resaltar esta importante labor que viene adelantando Aroma a Cacao en el municipio de Arauquita, liderada por personas muy queridas para los arauquiteños, doña Elizabeth Agudelo, a quien pues desde la distancia le enviamos un saludo muy especial y deseándole siempre los mejores éxitos desde la radio comunitaria Sin Fronteras, Arauquita Estéreo.
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2: Y avanzamos con más información importante para nuestros amigos oyentes de la radio comunitaria Sin Fronteras, y es que en la vereda Campana.

0: Amento, en el municipio de Arauquita, Andrés, el emprendimiento familiar del señor Heiber Cáceres, propietario del asadero Donde Narci, el auténtico sabor llanero, recibió herramientas para lograr el fortalecimiento de su negocio como reconocimiento a su constancia, disciplina y amor por lo que hace.
1: Bueno,
0: sí, señor.
1: Bueno, Marquito, le iba a comentar que efectivamente el auténtico sabor llanero Donde Narci días pasados recibió pues estas herramientas. Este apoyo pues lo que busca es seguir impulsando iniciativas que generen empleo y dinamizan la economía local. El emprendimiento que hoy genera 6 empleos es uno de los 600 beneficiados en el departamento a través de este programa liderado por la Gobernación de Arauca. Además, pues, en palabras del propietario, es una bendición para mí recibir este apoyo de manos del gobernador y la gestora social. Es una gran ayuda para los emprendedores y una motivación para salir adelante, expresó pues el beneficiario, quien recibió estos elementos como lo son un congelador, un exhibidor, mesas y ollas. Desde el gobierno departamental en cabeza del gobernador Renzo Martínez y a través de la Secretaría de Desarrollo Social se continúa fortaleciendo el tejido productivo del territorio, apostándole al crecimiento de los emprendimientos y al bienestar de las familias araucanas.
0: Esto es dignificar las labores de nuestros pequeños empresarios, las microempresas presentes en nuestro municipio de Arauquita. Se fortalece su labor, se fortalece sus emprendimientos, y qué bueno es que el gobierno departamental ha puesto los ojos en estas familias arauquiteñas. Son 600 beneficiarios distribuidos en todo el departamento de Arauca. Ya empezamos a observar las entregas, los fortalecimientos que vienen realizando en el municipio de Arauquita, y pues desde ya deseamos muchos éxitos también a esos pequeños empresarios para que continúen con sus labores de una manera más práctica, con el fortalecimiento de estas herramientas que muy seguramente les serán muy útiles en el desarrollo de cada una de sus funciones y en la creación de sus productos, artículos o servicios que prestan para la comunidad arauquiteña. De esta manera el gobierno departamental viene fortaleciendo el emprenderismo, viene fortaleciendo la empresa en el municipio de Arauquita. Recordemos que estas pequeñas empresas, que en muchas oportunidades algunos desprestigiamos, de pronto catalogándolas como de que no generan empleo, o tal vez en muchas oportunidades que muy pequeña la empresa, pues tengamos en cuenta que esas son las empresas que dinamizan la economía, que si bien es cierto es a menor escala, pero es ese circulante que se mantiene diario y que es de suma importancia para la economía de nuestro territorio. Por eso, independientemente si es 1, 2 empleos directos, 3 empleos directos e indirectos, pues esto fortalece verdaderamente la dinámica económica del municipio de Arauquita, y entregamos un reconocimiento en esta oportunidad a través del Servicio Informativo Comunidad del Día a todos esos pequeños empresarios, a esos emprendedores, a aquellas personas que están iniciando con su propuesta comercial. Echen para adelante, un mensaje especial. 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
0: Seis de la mañana, 6:37, Andrés, y atención porque la Asociación Nacional Campesina José Antonio Galán Zorro Azonalca retomará la movilización de persistir incumplimientos de la Agencia Nacional de Tierras. El campesinado organizado lanzó una dura advertencia a la ANT después de que el coordinador de la UGT Arauca utilizara la presencia de minas antipersonas como argumento para frenar los procesos de formalización de tierras en el departamento. La organización campesina, que ha sido víctima histórica del despojo y la violencia paramilitar, denunció que el Estado actúa en complicidad con el capital transnacional y advirtió que retomará la movilización social si continúan las dilaciones, exigiendo la aprobación del TECAM, Territorio Campesino Agroalimentario, Laguna del Lipa en Arauquita y el cumplimiento de los acuerdos de la reforma agraria.
1: La Asociación Nacional Campesina José Antonio Galán Zorro Azonalca rechazó además las declaraciones del coordinador de la Unidad de Gestión Territorial de la Agencia Nacional de Tierras en Arauca, quien anunció la suspensión de procesos de formalización de tierras en el departamento para la organización. Esta decisión pues se sustenta en excusas que cubren una política sistemática de dilación frente a los compromisos adquiridos con las comunidades campesinas.
0: En su pronunciamiento público, Azonalca fue enfática en señalar que esas acciones constituyen un retroceso inadmisible en los compromisos adquiridos en lo campesinado y advirtió que, de persistir las dilaciones, se retomarán los escenarios de movilización social para exigir el cumplimiento de los acuerdos, entre ellos la formalización del territorio campesino agroalimentario Tecán, Laguna del Lipa en Arauquita, el que ha sido frenado por presiones de la empresa petrolera Sierra Coal Energy, que opera Caño Limón desde el 2020.
1: La organización inscribe esta situación en una dinámica donde históricamente terratenientes y empresas transnacionales han recurrido a mecanismos legales y paraestatales para despojar a comunidades campesinas, indígenas y afrodescendientes de las tierras más productivas. En esa línea, el comunicado denuncia que el Estado colombiano, en abierta complicidad con el capital transnacional, pues ha puesto el territorio al servicio de intereses extractivos en detrimento de la producción de alimentos y la soberanía popular.
0: Finalmente, la organización convocó a sus bases y a la comunidad en general a mantenerse en máxima alerta, reafirmando su disposición a cerrar filas y retomar la movilización social si el Estado continúa incumpliendo los acuerdos. La consigna es clara: la tierra, el territorio y la autonomía no se negocian, se defienden con movilización y lucha. Ese es el comunicado, el pronunciamiento que ha venido emitiendo la Asociación Nacional Campesina José Antonio Galán Zorro Azonalca en el departamento de Arauca, anunciando que retomará como tal la movilización si persisten los incumplimientos de la Agencia Nacional de Tierras con el proceso de la legalización del territorio agroalimentario campesino de la Laguna del Lipa, conocido como Tecán, en el municipio de Arauquita. 6 de la mañana, 40 minutos, 6:40, vamos a una hora de pausa comercial y ya volvemos con más información. Ya llegó, ya está Julio Ernesto Antolínez Arce con toda la información institucional de la Alcaldía Municipal de Arauquita.
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1: Muy buenos días a toda nuestra comunidad arauquiteña. Qué gusto poder compartir con ustedes hoy, martes, bueno, hoy miércoles, día 6 de mayo. Y mientras Dios nos lo permita, de lunes a viernes estaremos aquí en este espacio institucional entre las 6:40 y las 7 de la mañana, aproximadamente, en el noticiero Comunidad al Día de Arauquita Estéreo. En noticias importantes para tener en cuenta, invitación que se realiza a la comunidad en general. Desde hace pues varios tiempo se viene realizando esta importante invitación, y es para el proceso integral de atención, una gran jornada que se estará llevando próximamente, la gran jornada integral de atención para víctimas. ¡Ey! Aquí el llamado a la comunidad que es víctima del conflicto en el municipio de Arauquita. Se sigue trabajando por el bienestar y la garantía de los derechos de nuestra comunidad. Invitamos a la población víctima a participar en esta importante jornada, donde podrán acceder a la toma de declaraciones extemporáneas y recibir orientación por parte de entidades comprometidas con su atención y protección. Esto se realizará los próximos días 6, 7 y 8, es decir, hoy miércoles 6, mañana jueves 7 y viernes 8 de mayo. Estará realizándose entre las 8 de la mañana y las 5 de la tarde, jornada continua en el Centro de Convivencia Ciudadana, un espacio pensado para escuchar, acompañar y brindar respuestas. Gran jornada integral de atención para las víctimas. Repito, las personas podrán hacer la toma de declaraciones extemporáneas y recibir orientación por parte de las entidades comprometidas con la atención y protección, la Unidad Nacional de Víctimas, de Protección de Víctimas, etcétera, etcétera. Estarán aquí en el municipio de Arauquita, en el punto de atención a las víctimas, allí en el Centro de Convivencia Ciudadana, precisamente con la intención de brindar este acompañamiento. En otras eventualidades, llega la oportunidad. Arauquita, tu dulce destino. Es una oportunidad de ser parte de una gran experiencia que proyecta lo mejor de nuestro municipio. Invitación a hombres y mujeres entre los 20 y los 40 años que tengan actitud, carisma y presencia a participar en el casting para modelos que se realizará en Arauquita. Oiga, se viene la realización por parte de Fontur y la Alcaldía de Arauquita, un proyecto audiovisual que busca resaltar la belleza, la cultura y la esencia de nuestra tierra ante el país. Si existen personas interesadas en decir, yo tengo las capacidades, me veo bien y me gustaría ser parte de ese proyecto audiovisual para mostrar las bondades y las maravillas de nuestra tierra, comuníquese al número 314-205-5591. Ahí usted podrá inscribirse para ser parte del casting. Casting que se estará realizando los días de hoy y mañana, aquí mismo en Arauquita. La idea es resaltar la belleza con un producto audiovisual que muestre qué es Arauquita. Y se llama Arauquita, tu dulce destino. Se prevé que las personas que salgan elegidas o que resulten elegidas tendrán incentivos económicos para los seleccionados. Hombres y mujeres entre 20 y 40 años, hombres con actitud, carisma y presencia. Esto es importante. Es un producto que realiza Fontur con Cine Colombia, se llamará, que se llama Colombia, el país de la belleza, y Arauquita tendrá un capítulo importante en este recorrido. Eso es una gestión realizada por nuestro alcalde Ante Fontour y que busca mostrar a Arauquita ante el mundo, precisamente para que nos conozcan, sepan dónde estamos, cómo llegar, qué hay aquí y pues que nos visiten. Saben que las visitas, ustedes saben que las visitas de turistas pues implica gastos en alimentación, hospedaje, transporte, en fin, todo lo que requiere un visitante cuando llega a un territorio, y ni hablar de los servicios, la atención y todo lo demás. Entonces, aquí está esta importante invitación para quienes tengan la vena artística y gusten presentarse para este casting. Se presenta regulación de propaganda electoral en Arauquita ahorita, vísperas de las elecciones presidenciales. Se informa a la comunidad y a los actores políticos que mediante el decreto 028 del 22 de abril de 2026 se establecen las condiciones para el uso, exhibición y propaganda electoral con motivo de las elecciones de presidente y vicepresidente de la República. Entre las principales disposiciones se destacan límites de cuñas radiales, avisos y elementos publicitarios, definición de espacios autorizados y prohibidos, requisitos para la instalación de publicidad en general, electoral, por supuesto, control de y vigilancia y sanciones por incumplimiento. Estas medidas que se emiten a través del decreto 028 buscan garantizar la equidad en la contienda electoral, el respeto por el espacio público y la adecuada organización del proceso democrático en nuestro municipio. Invitamos a partidos, movimientos políticos y ciudadanía en general a conocer y cumplir lo establecido en el decreto. Para mayor información en detalle, ahí están las imágenes del decreto, que usted pueda ampliarlo, leerlo y todo lo que requiera si le es necesario. Esto pues es un producto que se emite desde el asesoramiento jurídico de la Alcaldía Municipal y por supuesto la Secretaría de Gobierno, Seguridad y Convivencia Ciudadana, que informa a través de este decreto la regulación de propaganda electoral en Arauquita. También se invita a las personas, a quienes tienen niños, niñas, hijos en general, que aprovechen el tiempo libre. Hombre, los pelados van a los colegios en la mañana, en la tarde algunos tienen varias opciones para pues, aprovechar el tiempo libre. Tienen espacio, por supuesto, por el que deben hacer sus responsabilidades, sus tareas y demás con respecto al colegio. Pero también hay actividades extra que pueden ayudarle a generar compromiso, disciplina, cumplimiento a los diferentes jóvenes. Uno de ellos es que las tardes se pueden vivir mejor en la biblioteca pública. Es un lugar en el que puedes disfrutar de lectura, juegos, herramientas tecnológicas y nuestros grandes amigos, los libros, completamente gratis. Se invita a los padres de familia, a los jóvenes, a que visiten la Biblioteca Pública Municipal Leonel de Jesús Ramos de Arauquita y gozar todas las maravillas que se tienen desde la alcaldía en este hermoso lugar para ti, para ustedes. Es una invitación que realiza la Secretaría de Educación, Administración Arauquita Somos Todos. De igual manera, recordarles que ya están abiertas las inscripciones de la Casa de la Cultura Miguel Matus Caile. Allí está todo el equipo de Fundecara listo a disposición para atender a las personas que quieran. Lo único que tienes que llevar la copia del documento de identidad allí mismo a las oficinas de la Casa de la Cultura y se puede inscribir en cualquiera de ese abanico gigante que tiene de posibilidades, bandola, arpa, cuatro, maracas y todo lo relacionado con el folclore y la música llanera. De igual manera, bailes, danzas, creo que teatro, pintura. Hay una cantidad de opciones que los chicos pueden hacer y que allí, por supuesto, vienen procesos de aprendizaje, procesos que ayudan a la motricidad, a la coordinación, a la inteligencia y también a generar conciencia y generar disciplina por parte de los chicos que ya saben que tienen estipulado unos horarios, tienen que cumplir con los diferentes retos que se pongan y sin dudas es de gran ayuda. Y ni hablar de las posibilidades en deportes, en baloncesto, en fútbol, las diferentes escuelas de formación que también están allí abiertas, la mayoría de ellas gratuitas, como la Casa de la Cultura, como la Biblioteca Pública Municipal, y todas estas pues posibilidades para que los jóvenes aprovechen el tiempo libre de las tardes, se enfoquen, disfruten y aprendan mientras son de alguna manera más felices aprendiendo y adquiriendo nuevos conocimientos. Desde la Alcaldía Municipal de Arauquita, la supervisión que se realiza a la empresa ECAS ESP, pues se avanza con la optimización del sistema de acueducto, una de las principales búsquedas que se tenía al decidir realizar el proceso de empresarización de los servicios públicos del municipio de Arauquita. Bueno, allí se realizó la corrección en el sistema de aducción. De aducción significa el sistema donde se capta el agua, allí en el río, mediante la instalación de una manguera guía empalmada a la tubería de la red de condición encargada de transportar el agua cruda desde la boca toma hasta la planta de tratamiento. A esta manguera guía, pues cariñosamente o coloquialmente, los trabajadores o los operadores le dicen el guío, que es esa manguera que va dentro del caudal del río Arauca y que procura pues hacer la aducción, la succión del agua, llevarla hasta la planta de tratamiento. Con el apoyo de la empresa ECAS ESP, se ejecutaron las maniobras necesarias para garantizar la continuidad del servicio y la adecuada puesta en funcionamiento del sistema de la planta de tratamiento de agua del municipio de Arauquita. Recordemos que allí hay una planta que a través de Findeter se construyó y que está pues a disposición de ponerse próximamente en marcha. Una de las importantes mejoras que debían realizarse era que el sistema de captación debe tener las condiciones para entregar la cantidad de agua necesaria para el funcionamiento de esta planta. Y pues ahora que se viene la puesta en marcha, ya se adelantan precisamente este tipo de acciones para alistamiento previo y que esta planta pueda ponerse en marcha y en funcionamiento a favor y en beneficio de todos los arauquiteños del casco urbano. Es decir, señores, se viene por fin, tienen muchos años esperando que se ponga en marcha esta importante obra, y aquí el trabajo articulado desde la Alcaldía Municipal en cabeza de Luis Fernando Panqueva pues logra destrabar los inconvenientes, los faltantes que tenía esta importante obra en términos técnicos, en términos financieros, y con ello pues se prevé próximamente, lo más pronto posible, poner en marcha esta planta de tratamiento que de seguro será de gran utilidad y mejorará inmensamente el servicio de agua potable en el municipio de Arauquita. Se viene jornada de atención en salud de nuestra comunidad. Se estará realizando desde la administración municipal, se sigue acercando servicios esenciales a la población. Invitamos a los habitantes de Brisas de Caranal, óigase muy bien, Brisas de Caranal y veredas aledañas a participar en esta jornada de atención primaria a la salud y de salud mental. El lugar, en la Escuela de Brisas de Caranal. Se empezó desde ayer martes 5 de mayo y también estarán los días de hoy, miércoles 6 de mayo y mañana jueves 7 de mayo, allí en la Escuela de Brisas de Caranal. Durante esta jornada podrás acceder a servicios como consulta médica general, salud sexual y reproductiva, atención a gestantes, pruebas rápidas de VIH, sífilis, hepatitis B, valoración nutricional, atención a la salud mental, apoyo psicosocial y trabajo social. Esto está dirigido a población sin acceso a servicios de salud, con cupos limitados diarios. Todos los servicios son totalmente gratuitos. Así pues, que si usted vive en el sector de Brisas de Caranal o en veredas aledañas y requiere atención en salud, allí está, cerquitica de usted, para que pueda aprovechar y disfrutar todo lo que se viene con los servicios de salud dirigidos a población sin acceso a salud y que es totalmente gratis. Habrá cupos limitados diarios, así que debe llegar a buscar su cupo. Desde la Alcaldía Municipal seguimos trabajando por el bienestar y la salud de todos los arauquiteños. Recordemos, arauquitas somos todos y con estas acciones, con el apoyo de Primera Urgencia Internacional, pues se busca salud para todos. Atención a familias rurales de Arauquita. Información importante. La Alcaldía de Arauquita, a través de Prosperidad Social, te invita a ser parte del proyecto FEST, una estrategia que fortalece las capacidades de nuestras comunidades rurales y promueve el bienestar de las familias. Estaremos recorriendo diferentes sectores con jornadas de socialización para que conozcas todos los beneficios. Huertas para el autoconsumo, proyectos productivos, mejoramiento de vivienda, fortalecimiento social y comunitario. Consulta el cronograma en las imágenes que se encuentran en la página de Facebook Alcaldía de Arauquita en Facebook. Y participa en el punto más cercano de tu comunidad. Requisito, presentar documento original del jefe del hogar y núcleo familiar. Seguimos trabajando por el desarrollo del campo y el bienestar de nuestra gente. Ahí está, señores. Estas son las noticias importantes a tener en cuenta el día de hoy por parte de la Alcaldía Municipal. Recuerde siempre tener usted el mejor de los comportamientos. Sea un arauquiteño ejemplar. Llénese de arauquiteñismo en el corazón, de amor por esta tierra llamada Arauquita. No bote basuras en donde no corresponde. No botemos basuras. Recuerden que hay ya una legislación en decreto allí y la policía muy pendiente para sacar multas a las personas que lo hagan. También recuerde respetar las señales de tránsito. Si usted se comporta de la mejor manera, no pone en riesgo ni su vida ni la de los demás. No mezcle el alcohol con la gasolina. Y si tiene mascotas, lleve su bolsita y haga las cosas de la mejor manera. Así les deseamos un feliz día a los arauquiteños. Recuerden, Arauquita somos todos.
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1: Tenemos las 7 de la mañana con 11 minutos, 7 de la mañana con 11 minutos. Avanzamos con más información en Comunidad al Día. Los firmantes de paz del ETCR Filipinas reafirman su compromiso con la transformación de sus comunidades. Con la firma del decreto por parte del ingeniero Renzo Martínez, gobernador de Arauca, se empieza a materializar un acuerdo construido en la mesa de reincorporación. Este avance beneficiará a más de 500 estudiantes de la institución educativa Filipinas y representa una inversión superior a los 1.300 millones de pesos, fortaleciendo la educación y el desarrollo del territorio. Pues vamos a escuchar precisamente las apreciaciones de esta importante inversión que se adelantará allí en el ETCR de Filipinas, en el municipio de Arauquita. Inversión muy importante que beneficiará a los estudiantes, ya que se está adelantando una serie de modificaciones, de adecuaciones en la infraestructura de la institución educativa. Escuchemos.
2: Tiene que ir un también por atrás.
3: Buenas noticias para la paz del departamento de Arauca. Se acaban de aprobar 1.300 millones de inversión para la construcción de 3 aulas de clase, el mejoramiento de un baño existente, de la misma manera el mejoramiento de la planta de agua potable de esta importante escuela de Filipinas. Este logro marca un paso importante en la reincorporación de las y los firmantes de paz en el territorio. Han demostrado con hechos su compromiso con la transformación de sus comunidades. Hoy, con la firma de este decreto por parte de nuestro gobernador, ingeniero Renzo Martínez, se empieza a cumplir un compromiso construido desde la mesa de reincorporación. Una iniciativa impulsada por los propios firmantes, pensada no solo en su familia, sino en el bienestar de la comunidad, beneficiando cerca de 500 estudiantes, especialmente niños, niñas y jóvenes de la institución educativa en Filipinas. Esta es una de las maneras que el gobernador del departamento de Arauca honra la palabra en esa implementación del acuerdo de paz en nuestro territorio.
1: Es importante que se le apueste precisamente a la paz, generando garantías para el acceso, en este caso, a la educación de los niños y fortaleciendo todo el proceso. Lo mencionaban en la nota el asesor de paz del departamento de Arauca, Sneider Triana, exalcalde del municipio de Carabobo Norte, lo mencionaba precisamente en cuanto a la modificación, la adecuación del proceso de potabilización del agua para el consumo de los estudiantes de esta institución educativa. De esta manera, pues, se fortalece la educación y se cumple con lo pactado en el acuerdo de paz entre las guerrillas de las FARC y el gobierno nacional. 7 de la mañana, 15 minutos, ya llegó, ya está por allí en nuestra sala de espera el profe Israel Andínez con toda la información deportiva en Comunidad al Día.
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0: Hola, ¿qué tal? Cordial saludo a todos los oyentes de Arauquite 088.3, la radio comunitaria sin fronteras. Bienvenidos a la información deportiva en su noticiero Comunidad al Día. En Tame, cuna de la libertad del departamento de Arauca, se estará llevando a cabo Relámpago categoría libre de fútbol de salón masculino. Este campeonato, el cual se estará realizando en el municipio de Tame, departamento de Arauca. Una inscripción que tiene un valor de 500 mil pesos y el valor de la inscripción, lo recogido por cada uno de los equipos participantes, será entregado al campeón de este campeonato, el cual se realizará en un solo día, el 30 de mayo en Tame, Arauca. Y hoy en Arauquita se estará llevando a cabo encuentros deportivos de fútbol 6 en la cancha sintética. En cuanto al torneo de los 85 kilos, en homenaje a Eduard Carrillo, ese campeonato, el cual tiene programación de partidos hoy a partir de las 6 de la tarde. Estará jugando el equipo de La Pesquera versus la Alcaldía, seguidamente a las 6:50, el Gran Combo versus el Combo de Oscar, a las 7:40, los Taxistas versus el Combo de C&M, a las 8:30, los Gorditos FC versus la Tromba de Bambis, y a las 9:20 de la noche el Combo de Memo versus el equipo del Combo de Chiche. El fútbol de salón en Arauquita se vive en diferentes escenarios deportivos. En esta oportunidad se está jugando el campeonato femenino, la Champions League de fútbol de salón, y también en lo que tiene que ver con la rama masculina. Hoy, en lo que tiene que ver con la rama masculina, en ese campeonato que organiza Javier Carrillo a partir de las 6:10 de la tarde, hoy miércoles 6 de mayo en la cancha del Riveras del Arauca, estará jugando el equipo del PSG versus el Liverpool, seguidamente a las 7:10 de la noche el Milan versus el Crystal Pelas, a las 8 de la noche estará jugando el equipo del Barcelona versus el Bayern Múnich, a las 9 de la noche Real Madrid versus la Juventus. Deportista araucano, en esta oportunidad Carlos Cabriles, piloto del club Runner y afiliado a la Liga de Arauca, obtuvo el segundo lugar en categoría 220 novatos en la segunda vuelta departamental de motovelocidad realizada en Yopal, un resultado que refleja el compromiso y la disciplina del motociclismo araucano. El espacio está facilitado en la plaza de ferias y ha sido clave para los entrenamientos y se ven los resultados, así lo destacó el presidente de la Liga de Motovelocidad. En cuanto a los Juegos Intercolegiados 2026, atención, autoridades territoriales de todo Colombia, esta información es para todos los municipios y departamentos en los cuales pues está abierta la convocatoria para que las ciudades de todo el país sean sede de las fases regionales de los Juegos Intercolegiados Nacionales 2026, de manera de que si la ciudad o municipio tiene la pasión y la infraestructura para acoger a los mejores deportistas escolares, pueden ingresar ahora mismo al link, el cual pues ha compartido el Ministerio del Deporte, para que se postulen y hagan parte de estas justas deportivas de los Juegos Intercolegiados 2026. La fecha límite de postulaciones es hasta el 15 de mayo. En cuanto a otros eventos organizados en el municipio de Arauquita, en lo que tiene que ver con campeonatos por el pato del gol Wilmer Arciniegas, hoy hay programación en la cancha del barrio 20 de julio. Estarán jugando a partir de las 6:15 de la tarde el equipo del Tolima versus el equipo del Once Caldas, seguidamente a las 7:10 de la noche el equipo de Boyacá Chicó versus Pasto, a las 8 de la noche estaría jugando el equipo de Jaguares versus Deportivo Pereira, y a las 9 de la noche para culminar la jornada Envigado FC versus el equipo Internacional. Bien, de esta manera llegamos a la parte final de la información deportiva en su noticiero Comunidad al Día. Con ustedes estuvo Israel Andínez. Que pasen un excelente y bendecido día. Dios les bendiga. Chao, chao.
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2: Y cuando tenemos ya las 7 de la mañana con 22 minutos, y una vez habiendo escuchado toda la información que nos entregó el profe Israel Landines, llegamos a nuestra parte final de la emisión del informativo Comunidad al Día por hoy, miércoles 6 de mayo de este año 2026. Pero antes de despedirnos, tenemos por acá información importante para entregar a la comunidad arauquiteña, y es que hoy se llevará a cabo la misa de aniversario, al cumplirse 16 años, el 16º aniversario de la sentida partida a la eternidad de quien en vida se llamó María Teresa Carrillo. Sus familiares, su esposo, sus hijos, nietos y familiares invitan a la comunidad arauquiteña, a familiares, amigos y relacionados, a una misa que se oficiará hoy en la parroquia San Lorenzo de Arauquita a partir de las 6 de la tarde. Hoy miércoles 6 de mayo, a partir de las 6 de la tarde, en la parroquia San Lorenzo de Arauquita se llevará a cabo esta misa de aniversario, el aniversario número 16º aniversario de quien en vida se llamó María Teresa Carrillo, quien partió la eternidad un 6 de mayo del 2010. Esta es una invitación especial que realiza su señor esposo e hijos, nietos y familiares. 6 de la mañana, 24 minutos. Hasta este punto yo la hemos acompañado. Estuvimos bajo la dirección del IES del Cáceres Santos, con el permiso divino de nuestro Dios Todopoderoso. La dirección ejecutiva del IES, reiteramos, la producción máster de Juan Alexis Pavón, producción audiovisual Andrés Cardona. Y quienes estuvimos para ustedes en la información deportiva, el profe Israel Landines, y quienes habla un amigo y servidor de todos los arauquiteños, Marcos Suárez. Chao, chao.
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2: Las 7 y 31 minutos.
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1: Muy, pero muy buenos días, queridos hermanos. Bienvenidos una vez más a este su programa Sembrando con Jesús, dándole gracias a Todopoderoso por permitirnos estar con ustedes en esta mañana, ya de este día miércoles, ya mitad de semana, miércoles 6 de mayo. Bueno, saludarlos a todos, esperar que se encuentren muy, pero muy bien. Queremos saludar.

0: a nuestros patrocinadores en esta mañana. 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Diciendo Jesús, he aquí. 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El resto cayó. Bueno, vámonos con la doctora en esta mañana. Doctora, buenos días. ¿El Ki Detox para qué nos sirve?
1: ¿Te sientes pesado, inflamado o con digestión lenta? Tu cuerpo necesita apoyo desde adentro. Por eso, hoy vengo a hablarte del Ki Detox. Este kit viene dos productos, el Prunex y el Floralip. El Prunex tiene una combinación natural de extractos herbales con efecto laxante y digestivo. Promueve la regularidad de las evacuaciones y la depuración del intestino. Ayuda a desintoxicar el colon, remueve la materia fecal acumulada y los microorganismos. Este viene acompañado del Floralip. El Floralip regenera y equilibra la flora intestinal, corrige los cuadros de estreñimiento, reduce la acidez y los síntomas de gastritis, mejora la digestión en personas intolerantes a la lactosa. El Floralip trae algo muy importante, probióticos. Los probióticos son microorganismos que nos ayudan a proteger nuestra flora intestinal. 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Siente la diferencia en tu digestión, tu energía y tu bienestar.
0: El NutriDay.
1: Muchas veces no es que comamos poco, sino que no nos nutrimos bien. Por eso existe NutriDay, un alimento funcional diseñado para complementar la nutrición diaria de forma práctica y completa. NutriDay es una bebida nutricional que aporta proteínas, vitaminas, minerales, ayudando a cubrir requerimientos nutricionales diarios, especialmente en personas con rutinas exigentes o alimentación irregular. El NutriDay también es ideal para los niños, ya que ayuda al crecimiento, el desarrollo cognitivo, la energía diaria, ayuda también a los niños con poco apetito, los niños que tienen jornadas escolares largas o alimentación irregular. Este fortalece las defensas y mejora el sistema inmunológico. NutriDay no reemplaza una alimentación balanceada, pero sí actúa como un complemento nutricional inteligente, útil para estudiantes, trabajadores, adultos activos y personas con poco tiempo para comer adecuadamente.
0: Doctora, ¿y el Reset?
1: Reset es una bebida efervescente funcional diseñada para apoyar los procesos fisiológicos de desintoxicación del organismo, especialmente a nivel hepático y metabólico. Su formulación combina extractos de origen vegetal, vitaminas y minerales diseñados para optimizar las funciones del hígado, ya que este es un órgano clave en la metabolización y eliminación de toxinas. ¿Quiénes pueden consumir Reset? Las personas que consumen dietas altas en grasas, azúcares o alimentos ultraprocesados, que consumen ocasionalmente alcohol, que tengan estilos de vida exigentes o sean sedentarios, personas con fatiga o cansancio frecuente. ¿Qué beneficios tiene el Reset? Este contribuye a proteger tu hígado y su función desintoxicante. Ayuda a disminuir la sensación de pesadez después de las comidas altas en grasa. Favorece el metabolismo de las grasas y los carbohidratos. Si quieres apoyar la función de tu hígado, mejorar tu metabolismo y sentirte más ligero todos los días, Reset es una excelente opción. Como médica, recomiendo entender que la salud comienza desde adentro y que una nutrición funcional adecuada marca la diferencia.
0: Muchas gracias, doctora. Queridos hermanos, no se me muevan, que iniciamos con el tema.
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0: Bueno, ¿qué tendrá el Señor para decirnos hoy? El tema de hoy, el tema de hoy. Bueno, cuando Dios nos vuelve a levantar, cuando Dios te vuelve a levantar. Esto es muy bonito porque, bueno, yo creo que todos en nuestra vida hemos sentido que la vida, digamos, nos ha dado duro, ¿no? ¿Cuántos que están escuchando en estos momentos La vida les ha dado duro, la vida les ha dado duro, pero duro de verdad, ¿no? Duro de verdad, que dicen, uy, no, no, es que me pasó unas cosas, pero terrible, a mí me ha pasado esto, me ha pasado lo otro, la vida me ha dado duro, dolores, traiciones, una cosa y otra, ¿no? Porque hay caídas también, hay caídas elegantes, y hay otras donde uno dice, bueno, esas caídas como que me caí y me voy a levantar con estilo, y otras donde uno dice, oiga, no me grabaron esa sí tuvo, pero espectacular, me decía un hermano en la fe, me decía, qué maravilla, Fray, qué maravilla lo que me está pasando, y el hombre estaba en unas situaciones terribles, y manifestaba, ¿no?, esto, qué maravilla. A veces dice uno, en medio de todas las cosas que le pasan, oiga, hubiera grabado ese pedacito de mi vida. No lo grabaron, esa caída que tuve. Bueno, lo que todos hemos vivido, pues no vamos a hablar tanto de la caída, sino vamos a hablar más de la levantada, cuando Dios nos levanta. El Salmo 37, versos 23 al 24, dice: aunque caiga, no quedaré postrado, porque Yahvé sostiene su mano. Entonces, todos en algún momento caemos. Tenemos caídas emocionales. Estábamos bien y de un momento a otro una caída emocional, una caída familiar, una caída económica, una caída espiritual. Y el problema aquí no es caer, el problema aquí es quedarse en el piso. He hablado con muchas personas que manifiestan, bueno, Fray de Dios, uy, tengo una caída emocional, no sé en qué momento, siento que sufro, perdí el sueño, el sistema nervioso lo tengo alterado, estoy pensando cosas malas, estoy en una situación donde la verdad pues es un desespero, es una preocupación, y yo estaba bien, y de un momento a otro viene esa caída emocional. Fray, no sé qué pasó con mi hogar, con mi familia, con mi pareja, está a punto de destruirse este hogar, esta familia se dividió, esta familia se destruyó, una caída familiar. No sé qué caída haya tenido usted, si emocional, familiar, económica, espiritual, pero muchos hemos experimentado, de pronto le pegamos al triple combo aquí, como se dice, a todo le pegamos. Uy, Fray, yo también... todas esas las tengo yo, ¿sí? Porque se ha vivido y se ha pasado, y estas caídas afectan, pero más afecta quedarse uno en el piso y no hacer nada, quedarse uno en la caída, manifestando la caída, cómo fue la caída, lo que me dolió la caída, y cómo no ven solución, no ven respuesta, sino es el lamento. Y una persona que hace esto es quedarse ahí en el piso, no ver soluciones, no hacer nada al respecto, y esto es peor. Entonces, no estás derrotado, estás en pausa. Hay gente que se cae y en vez de levantarse se acomoda. Oiga, yo he visto gente así. Dice uno, oiga, debería levantarse, o sea, cambie su... No, esas personas se acomodaron ahí en el piso, se acomodaron al problema. Ya digamos que ya hacen casa en el bendito problema, hicieron casa, le ponen cortinas a la tristeza y le dicen, bueno, ya me tocó vivir así, ya me tocó vivir así. Entonces el Señor dice, no, porque Dios nos diseñó para vivir en el cielo, no en el suelo. Algunos entendieron mal la cosa, que era en el suelo, no, es en el cielo. Por eso es importante que miremos, porque hay personas que uno tiene que exhortar, no quieren salir de ahí, se acomodaron en el problema, venga, pero se puede salir, hay trabajo, vamos, no, ¿para qué? ¿Para qué? A mí no me dan trabajo en ninguna parte. ¿Cómo así? No, ya esto se acabó, ya no hay nada que hacer. No, ya perdí la casa, ya perdí el carro, ya perdí la finca, ya perdí todo, ya. Se acomodaron ahí en el ya no hay nada que hacer. ¿No? Entonces, esto sí hace mucho, pero mucho daño. Personas que se acomodaron al problema. No, yo ya no quiero vivir, ya no quiero vivir, ya no quiero continuar, ya le perdí el sentido a la vida. Pero mire, por más que le hablen las personas, pareciera que estuvieran ya hubieran aceptado esa para ellos, esa es su vida. Y dice uno, pero oiga, usted es más fuerte que eso, usted no puede caer en esa situación de creer que hasta aquí lo trajo el río, hay muchas cosas por hacer, aquí no termina todo, usted puede seguir adelante, usted puede avanzar, no se quede ahí tendido, caído, pensando que no va a pasar nada bueno. Entonces las personas entran en la misma estadía del problema a decir que nada bueno va a venir, ¿qué bueno va a venir para mí? Me decía alguien, yo nunca me gano nada. Nunca me gano nada. Y entran como en eso, pero inténtelo, ¿no? ¿Para qué? Yo nunca me gano nada, yo nunca logro cosas, yo nunca tengo una buena noticia, yo nunca tengo oportunidades, yo nunca, y entran en el nunca, pero para no moverse. Entonces Dios no se asusta con esas caídas. Si ustedes leen el libro de Miqueas, capítulo 7, versos 8, que debería ser una cita bíblica que deberíamos tener, escribir, plasmar en la pared, tenerla ya que sea visible, que nos acordemos siempre. Precisamente está diciendo Miqueas, aunque caí, me levantaré, me levantaré. Oiga, qué bonito, qué bonita esta palabra de Miqueas. Aunque caí, me levantaré. Entonces, esto nos está diciendo que nos está diciendo algo muy recordando algo que debemos nosotros hacer, diciéndonos de lo que podemos hacer, la capacidad que tenemos para hacer. Por acá tengo 7:8, vamos a leer la 7:8 completa. Mas yo miro hacia Yahvé, espero en el Dios de mi salvación, mi Dios me escuchará. Porque si caigo me levantaré, y si estoy postrada en tinieblas, Yahvé es mi luz. Porque si caigo me levantaré. Oiga, esta es una palabra que deberíamos pronunciar siempre, porque estamos expuestos a muchas cosas, las circunstancias, la vida, las personas, porque a veces uno queda plop con las personas, ¿no? Uno espera muchas cosas de la gente y resulta que la gente no da lo que uno espera y resulta es mostrando el cobre, resulta es traicionando, resulta es quitando, robando, no importándole la otra persona y más a la persona que fue la que le ayudó, le abrió las puertas de su casa. Y la vida muestra situaciones así, de injusticias, y uno dice, pero ¿por qué la gente es así? Bueno, la gente es así, lamentablemente mucha gente es así, no todos son así, pero la mayoría son así. Y la vida siempre nos va a presentar cosas que van a ser como situaciones que nos quieren como hacer caer. Y por eso es importante manifestar lo que dice Miqueas 7:8, ¿no? Aunque yo caiga, yo me voy a levantar, yo me voy a levantar. Me alegraba de hablar con alguien que me decía, un empresario amigo, llegó a una deuda de 3.500 millones de pesos. Cuando me dice cuál era la deuda, el valor de la deuda, pues yo me sorprendí. Pero el hombre relajado y me dice, mire, yo, hermano, pues tuve una caída económica terrible, Fray. Una mala decisión, un mal negocio, me confié. Y la persona me dio una cabeza, perdí 3.500 millones. Ayúdeme a orar, yo de esta me levanto, mi hermano. Yo de esta me levanto, yo pago esto. Dios, yo sé que Dios me va a ayudar, yo de esta me levanto otro negocio y yo salgo de esta. Yo me ponía a pensar, yo dije, ¿cuánta gente se quiere quitar la vida por un millón de pesos? 3.500 millones, yo cuando santo cielo, ¿cuánto le dije yo? 3.500 millones. Uy, vamos a orar, le dije yo por dentro, santo cielo, eso es mucho dinero, dije yo. Entonces, bueno, Señor, para ti no hay nada imposible, y oramos y oramos. Y luego me llama el hombre como a los 6 meses, 7 meses, que ya había salido, había hecho otro negocio, había salido de la deuda, un empresario. Entonces, oiga, queda uno, yo miraba esa actitud. Yo de esta me levanto, decía él, yo de esta me levanto. Y esa actitud le llevó a levantarse. le llevó a levantarse de esa caída económica que tuvo en su empresa. Entonces, Dios no dice, uy, no, ya no se puede hacer nada, esos 3.500 millones, no, ¿de dónde usted va a pagar eso? No, Dios lo que dice es, yo no he terminado contigo, este no es el acabose de tu vida, sea cual sea tu caída, económica, espiritual, emocional, porque de pronto familiar, porque de pronto perdiste tu hogar, perdiste tu familia, perdiste a tu pareja, perdiste a un ser querido. No sé qué caída tuviste, pero es ahí donde tenemos que decir, como Miqueas, yo me levanto de esta. Sé que es duro, sé que es difícil, sé que es algo que jamás pensé vivir, pero bueno, lo estoy viviendo y tengo que vivirlo y tengo que enfrentarlo, y yo sé que con la ayuda de Dios de esto yo voy a salir. Entonces no podemos quedarnos ahí en la caída, ni acomodarnos en la caída. He hablado con personas que manifiestan que en medio de su dolor, de su caída que están viviendo, pues se llenaron de miedo, se llenaron de temor. Ya no quiero hacer nada, ya no quiero, es que perdí, ya, ¿para quién voy a invertir más? ¿Para qué? No, es que eso no quiere decir que usted no, ahora no puede montar otro negocio, hacer otra cosa. Piénselo, mire cuáles fueron las falencias, los errores que le llevó a su caída, y busque consejería, busque ayuda, orientación, oración, dirección espiritual, y hágale, porque es que usted no sabe dónde le va a sonar la flauta. Lo mismo las personas que he hablado que me dicen, Fray, no, yo estoy solo, perdí mi hogar, la persona se fue, me dejó. Hay que seguir adelante. Si es una caída emocional, oiga, esto no termina aquí. Pero no te acomodes a las caídas. Queridos hermanos, no se me muevan, ya regresamos.
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0: Bueno, regresamos a este programa Sembrando con Jesús. Queridos hermanos, tu caída no cancela nunca tu propósito, nunca, nunca, nunca. Lo que te está pasando no quiere decir que tu final va a ser así. Estás viviendo un proceso, estás viviendo algo difícil, sí, pero esto no es el acabose de tu vida. Hay momentos donde uno siente que todo se vino abajo. Claro que sí, yo sé que tú lo has sentido también. Donde uno siente que todo se vino abajo. Problemas en la casa, gente que habla, cosas que no salen, y uno sonríe por fuera, pero por dentro está uno que se muere, llora por dentro, uno está agotado, débil por dentro, pero por fuera uno pero cada uno está enfrentando alguna situación, alguna caída. Y yo sé lo que es decir, ya no puedo más, ya no puedo más. ¿Cuántos lo han dicho? Entonces ustedes, al igual que yo, sabemos qué es lo que se siente llegar a un momento donde uno dice ya no puedo más, pero también sé lo que es que Dios llegue y te levante cuando tú ya no tienes fuerzas. Eso lo he experimentado en este ministerio con mi Señor. Entonces, cuando llegan esos momentos en que uno siente que no puede más, pero también cuando llega Dios y lo levanta a uno, cuando uno ya no tiene fuerzas, como Dios le cambia a uno la vida, la historia, le abre la puerta que no se quería abrir, la que estaba cerrada, le cambió el panorama, le cambió la historia, le cambió todo. Y usted no se imaginaba cómo iba a terminar esto. Y la solución vino por donde usted menos la esperaba. Entonces, qué bonito esto cuando vemos cómo Dios levanta. Entonces, yo tengo que quedarme no en la caída, tengo que quedarme es con la esperanza de que Dios me levanta y de que esto no termina aquí. Ahora, ¿cómo levanta Dios, Fray? Bueno, Dios levanta con su mano. El Salmo 145, versos 14, dice que Yahvé sostiene a todos los que caen. No es terapia solamente, no es tiempo solamente, es Dios interviniendo en sus hijos. Entonces, Él levanta con su mano. ¿Cómo Dios levanta? ¿Cómo es que Dios levanta? Bueno, Dios levanta por procesos. ¿Qué quiere decir eso? no te levanta perfecto de una vez, te levanta en proceso, paso a paso, día a día. Es un proceso, yo siempre digo a las personas, la sanidad es un proceso, la liberación es un proceso, la perfección es un proceso. Usted no va a perfeccionarse a cambiar de ya una oración y quedó usted ya listo, ya no necesita más. No, ahí comenzó el proceso. Con el toque de Dios empezó el proceso en el cual te vas a tener que trabajar mucho en ti. Pedirle fuerzas a Dios, ayuda a Dios. Y tomar lo que aprendiste y ponerlo en práctica. Hay personas que creen que ya se perfeccionaron. Y hay otros más chistosos que están en el caminar de reciban, reciban, reciban, reciban. Y eso pasa como el que come, come, come, come y no comparte, ¿no? Entonces, oiga, lo que Dios me da es para vivirlo, para ponerlo en práctica. Y hay personas que han ido, mejor dicho, a todos lados, a aquel lado es que no ha ido, y resulta que no han entendido que es un proceso. Y yo a muchos les he preguntado, y bueno, ¿y cuándo va a empezar? No, yo ya he ido a retiro, yo he ido a esto, yo he ido a lo otro, yo he ido. Pero, ¿y cuándo va a empezar a poner en práctica eso? Porque es que no se ve por ninguna parte. El resultado no se ve, la respuesta suya no se ve. ¿Qué más quieres escuchar? O sea, es hora de pellizcarse y empezar a trabajar. Recuerde que Dios levanta por procesos. No te vas a perfeccionar ahí de una vez. Pero tienes que trabajar en ti, porque lo contrario, ahí te vas a quedar con puro conocimiento. Una cosa es el conocimiento, la sabiduría es otra cosa. Hay gente que conoce mucho de Biblia y habla muy bonito de Dios, pero la práctica es otra. La práctica es otra, o sea, no se está viviendo el Evangelio. Porque creen que ya el toque ya tuvo y ya estamos listos. Dios levanta con propósito. ¿Qué quiere decir? Que Dios te levanta, no te levanta para que vuelvas a lo mismo. Te levanta para algo mayor. Y eso es lo que mucha gente no ha entendido también. ¿Cómo Dios levanta? Con propósito. ¿Cuál es el propósito? Que no vuelvas a lo mismo. Dice Gálatas, no puedes volver, el libro de Gálatas no puede volver a la esclavitud de la que Cristo te sacó. Ya te sacaron de eso, porque la tendencia de, ay Dios mío, dice el Señor, la puerca vuelve otra vez y el perro al vómito y la puerca al lodo. O sea, ¿qué tendencia? La tendencia que tiene el ser humano de volver a donde lo sacaron. Yo les echaba el cuento a que el tipo que iba con el perro y llegaron a un lugar donde vendían trago, cerveza y toda la cosa y entraron ahí con el perro. Y el hombre pide cerveza y después pues, se empezó a entonar, empezó a decir, ronda para todos, yo pago. Y todo el mundo, uy, ¿quién es este? Y todo el mundo, pues claro, aplaudiendo al tipo. Y luego, ronda para todos, y tome él y ronda para todos. Y bueno, contaron fue que todo el mundo se fue ya al último. Y el hombre, todo borracho, cuando le dicen, señor, qué pena, es que vamos a cerrar la cuenta, es tanto. Ay, yo plata no tengo. ¿Cómo así que no tiene plata? Entonces, ¿por qué se puso a tomar y a gastar? No, yo no tengo plata. Y llaman a los empleados y a todos y agarran a ese pobre señor y le dan una muenda, una golpiza a él y al perro. El perro se fue para la clínica veterinaria y al hombre lo mandaron para la clínica, el hospital. Pasaron como 6 meses allá los dos metidos para poderse sanar de esa mano de golpes que llevaron. Pasó un tiempo y volvieron a pasar por ahí y se pararon el perro y el hombre frente al lugar. Y adivinen quién entró. El perro aprendió la lección. El perro dijo, yo ahí no me meto ni por chiras, allá me dieron pata. Entró el ser humano, el hombre volvió a entrar. O sea, no, el hombre no aprendió la lección, el perro sí. Oiga, así pasa con mucha gente. Dios levanta con propósito. Dios no te levanta para que vuelvas a lo mismo. Tienes que cambiar. Tienes que dejar eso. Tienes que dejar esa vida. Pero hay personas que le piden a Dios que quieren dejar, pero no quieren soltar. Entonces dice el Señor, no, pero yo cómo te voy a ayudar si no quieres soltar eso. Me pides que te ayudes, pero no quieres soltar lo que te está haciendo daño. Entonces, ¿cómo hacemos si usted no quiere soltarse de ahí? Entonces, ojo, Dios levanta con procesos, Dios levanta con propósito, y el propósito es que no es para que vuelvas a lo mismo. Tienes que salir de ahí. Hablaba con alguien que era contratista, que salió endeudado y salió, mejor dicho, yo mire, le pido a Dios que me ayude a salir de esto, pagar las deudas, yo ya no me voy a meter más en estas cosas, fray, yo. Y Dios le dio la gracia de pagar todo. Eso fue, no duró 3 meses y ya estaba haciendo contrataciones otra vez. Y yo lo miraba y dije, no, hermano, usted no ha aprendido la lección. Entonces, Dios levanta con propósito. Hay gente que Dios levanta y vuelve y se mete donde lo tumbaron. Él, como es que, como la persona que se resbala, se levanta y vuelve y pisa el mismo charco, ¿no? Pues claro, se va a caer otra vez. Entonces, lo que Dios quiere es esto, pero lo que tenemos que hacer cuando Dios nos levanta es: no vuelvas a lo mismo, cambia tu mentalidad, rodéate mejor de gente buena, gente mejor. Acércate a Dios, pero acércate de verdad. Hoy Dios te dice: no te quedes ahí, levántate. Aunque sientas que no puedes, aunque te duela, aunque nadie crea en ti, Dios sí cree en ti. Vamos a orar.
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0: En nombre del Padre, del Hijo y del Espíritu Santo. Amén. Amadísimo Señor, venimos delante de ti tal y como somos. Hemos caído, Señor, nos hemos sentido débiles, hemos pensado también hasta en rendirnos, Señor. Pero hoy escucho tu voz que me dice: levántate. Así que dame fuerza donde no tengo. Sana lo que está roto en mí y levántame, Señor, una vez más. Declaro que no me quedo en el suelo. Declaro que me levanto. Y me levanto en el nombre poderoso de nuestro Señor Jesucristo. En tu nombre me levanto de esta, Señor. A ti el honor, la gloria y el poder, ahora y por siempre y por todos los siglos de los siglos. Amén. En nombre del Padre, del Hijo y del Espíritu Santo. Amén. Queridos hermanos, les recuerdo que en el máster estuvo Alexis Pavón, este servidor de ustedes, Fray de Dios Pérez. Desearle un feliz y bendecido día. Recordarles que, bueno, hoy miércoles tenemos grupo de oración en la Casa de Oración, 7 de la noche, todos cordialmente invitados, para que recibamos una poderosa palabra de Dios que sana y que libera. Ahí estaremos entonces, 7 de la noche, en el barrio Las Flores, Casa de Oración, en este grupo de oración. ¿Cuánto dura, Fray? De 7 a 8:30 estaremos, una horita y media en el grupo de oración, y estaremos orando por tu necesidad. Hoy, de hecho, es miércoles de sanación, entonces qué bueno que puedas participar. Desearle bendiciones en este día a ustedes, a sus familias. Oro también por sus necesidades. En lo que necesites, que quiera que ore por ti, escríbeme un WhatsApp y estaré intercediendo por tu necesidad. Bendiciones para todos, cuídense mucho, chao, chao.
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0: las 8:36.
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0: Hola, hola, los saluda Zaylia Maris nuevamente por acá con todos ustedes para hacerles una invitación especial,
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0: Y es que como todos los miércoles es costumbre, hoy tenemos el programa Entre Saberes y Tradiciones. El programa que busca resaltar la memoria histórica de nuestro municipio y también conocer emprendimientos, historias de vida que merecen ser contadas. Hoy estará con nosotros doña Luz Marina Vega, presidenta del barrio Brisas del Llano. Doña Luz Marina Vega estará con nosotros en un conversatorio para poder dialogar, conversar y reconocer más la resiliencia, la historia de vida de aquellas mujeres que han sido guerreras. Así que los invito a todos ustedes para que participen muy activamente, para que nos acompañen ahorita a las 9 de la mañana, ya quedan más o menos como 8 minuticos más o menos y iniciamos. Entonces los espero a todos muy activos, conectadísimos, hagan sus preguntas, sus mensajes y los reportes de sintonía.

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1: 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Muy buenos días para todos nuestros oyentes, para toda la comunidad arauquiteña que nos están sintonizando a través de Arauquita Estéreo 88.3 FM. Les damos la bienvenida a todos ustedes nuevamente a nuestro excelente programa de Entre Saberes y Tradiciones. Les recuerdo que este programa lo que busca es resaltar esas historias de vida que merecen ser contadas. Reconocer de que hay mucha gente, personas de nuestro municipio de Arauquita que merecen venir acá a la cabina y contar cómo han sido esos inicios en Arauquita, cómo han visto crecer Arauquita y demás. Así que hoy va a ser una emisión totalmente diferente, muy hermosa, porque vamos a tener aquí, ya en este momento está con nosotros doña Luz Marina Vega, una excelente y gran mujer de nuestro municipio de Arauquita. Así que, pues no solo por los años, sino por las decisiones, por los sacrificios, por los momentos difíciles y también por la fortaleza que construye a una persona. Porque hay mujeres que no solo viven su historia, la enfrentan, la sostienen y la transforman. Así que, como les venía diciendo, hoy en nuestro programa nos acompaña una de esas mujeres, una lideresa, una madre, una mujer que ha dedicado gran parte de su vida al servicio de la comunidad, pero también al cuidado y al crecimiento de su familia. Ella es doña Luz Marina Vega, una mujer que aunque no nació en Arauquita, porque no es, digamos, de acá, de la tierra natal arauquiteña, ella me decía ayer, se convirtió en hija de esta tierra a través de su trabajo, de su liderazgo y de su amor por la comunidad. Así que doña Luz Marina Vega, bienvenida a nuestro programa Entre Saberes y Tradiciones. Para nosotros es un placer tenerla acá en la cabina. Gracias por permitirnos escuchar el día de hoy su historia.
2: Muy buenos días para todos, en especialmente un saludo muy especial para todos los de la radio, que son las personas que hacen llegar estos mensajes hasta el último rincón de nuestro municipio y fuera del municipio también escuchan todo lo que se dice en la emisora para bien. Mi nombre es Luz Marina Vega, presidente actual del barrio Brisas del Llano, nuevamente nombrada por la comunidad. Mi nombre es Luz Marina Vega y para seguir sirviendo al municipio.
1: Doña Luz Marina, gracias. Toda su historia comienza en un hogar, en una familia, en las responsabilidades que muchas veces llegan desde muy temprana edad, ¿no? En su caso, me llamó mucho la atención ayer conversar con usted y escuchar de que a pesar de que eran una familia de muchos hermanos, la que buscó enfrentar como la vida y sacar adelante a sus hermanitos, con su mamá, ayudarla, fue su merced. Entonces, qué bonito fuera empezar a recordar, vámonos a, mejor dicho, cuando usted tenía unos 7 añitos, 8 añitos, vamos a empezar desde por ahí, porque lo que tenemos acá es tiempo, así que relájese, súper tranquila, queremos contar, queremos saber toda esa historia. Entonces, pues empecemos por ahí. ¿Cómo fue esa etapa de su vida?
2: Bueno, primeramente, digo, soy hija adoptada porque realmente no nací directamente aquí en el municipio ni en el departamento de Arauca. Yo vengo del norte de Santander, un punto que se llama La Vega, norte de Santander. Allá nací yo. Después mis padres, cuando tenía 7 años, se trasladaron acá al departamento de Arauca y llegamos primeramente, fue a Puerto Nariño. De ahí tenía yo los 7 añitos, de ahí nos trasladamos para otro punto que se llama Caño Hormiga, que todo el mundo lo conoce, que eso queda en medio de La Esmeralda y Puerto Nariño. Ahí pude hacer los primeros pasos de estudio. estudiábamos lo que era la jornada el día entero, entrábamos a las 8 de la mañana porque era demasiado lejos, nos tocaba casi 2 horas de donde es Caño Hormiga, Caño Pahuila, donde nosotros estudiamos, y nos tocaba a pie. De ahí nos trasladamos a La Esmeralda, donde seguí continuando mis estudios, ahí en la primaria, donde se llamaba Bosch Culver, ahí que ahora retiraron eso y los mandaron, las escuelas fue para el barrio San José Obrero. Yo estudié ahí al frente del parque, ahí eran las escuelitas. Después nos llevaron para el otro lado del caño, allá había otro salón donde continuamos estudiando hasta que hice el cuarto. Después ya yo no seguí estudiando y por la situación de que una hermanita mía, mayor de mi persona, ella se enfermó y la echaron para Cúcuta. Luego me lleva mi mamá para Pamplona y me internó para ella poder estar pendiente de mi hermana y no fue capaz de salvarla. Mi hermanita se murió. Ahí ya volvieron y me regresaron hacia La Esmeralda. Ahí mi mamita tuvo los 4 hermanitos míos, más yo tengo 3 hermanos, una hermana y un hermano que son mayores de mi persona. Pero mi hermano ya tenía su obligación y mi hermanita la otra también. La que quedamos en la casa era mi hermana Mary, que falleció, y mi persona, con los 4 hermanitos pequeñitos, que el mayorcito tenía nomás 5 años, 4 años, 3 años y 2 añitos, o sea, estaban todos pequeñitos. En ese entonces mi mamá siguió ese ritmo de ser papá y mamá, porque el papá de ellos se fue y nunca él más volvió.
1: Doña Luz Marina, ¿cómo fue ese proceso de ayudar usted a su mamá a asumir ese rol dentro de su familia? Porque usted nos contaba que le tocó ser prácticamente ayudar a su mamá a ser también, bueno, madre en hogar y también papá. Entonces, ¿cómo fue ese tomar ese rol?
2: Pues tomar esa decisión fue que yo en mi vida le cuento, no sé qué es una niñez. Niñez de uno decir como hoy en día, poder usted jugar, tener esa libertad de niños. No, yo fui de los brazos de mi mamá a tomar ese rol como hubiera sido la pareja de mi mamá en el asunto de ayudar a sacar mis hermanos adelante. Con ayuda de mi hermano Mario y mi persona, ya que quedé, como se dice, al frente, yo trabajaba en casas de familia, pero eso no nos alcanzaba, realmente no nos alcanzaba. Entonces trabajaba mi mamá y mi persona, en veces nos tocaba hasta contratarnos a ir a rajar leña a hacha para sacar unos rollitos para venderlos en 100 pesos para comprar lo que es lo más importante, que era el arrocito, la panela, y así, porque el resto en veces yo iba por allá y la gente le regalaba a uno lo que era plátano o pescaba, así iba uno al caño Jujú a pescar, cuando es en ese tiempo el caño Jujú era muy rico en pescado. Usted iba con una carnadita, 2, 3, y eso se traía usted de pescado, pero unos pescadotes. Y lo otro, pues también la gente era muy solidaria, donde mi mamá trabajaba y le ayudaban a mamá por ahí para llevar la comida para los otros hermanitos de nosotros.
1: Eso no es fácil, doña Luz Marina, qué responsabilidad tan grande tener uno que asumir el rol de papá y de mamá dentro de sus mismos hermanitos. Bueno, eso pues pasa en muchas familias y hoy en día todavía pasa, pero antes era como ese tema de amor por los hermanos, de decir, bueno, pues no tenemos las mejores condiciones de vida, pero vamos a hacerle con toda, a buscar sacar a mis hermanos, a la familia adelante, ¿no? Porque hoy en día, ayer hablábamos nosotros, y el tema de la niñez de hoy en día es pegados a un celular, no comparten casi en familia. Usted hablaba de que usted dejó de vivir su niñez por enfrentar toda esta situación junto a su mamá, pero mire, hoy en día los niños tienen mejores condiciones y tampoco viven una niñez, porque ya la tecnología hoy en día es avanzada y ellos prefieren estar en un cuarto encerrados allí en el celular jugando una cosa y la otra.
2: Realmente la niñez mía fue una niñez muy bonita, demasiado, porque la mente de uno estaba ocupado en cosas importantes como de aprender para hoy en día ser lo que soy. Porque hoy en día nos damos de cuenta que un niño, básicamente empezando hasta para hacer unas tareas, tiene que ser con el celular a la mano. Nosotros no. Nosotros sí era estudiando las tablas de multiplicar, verdaderamente llevando en orden lo que la profesora nos enseñaba. Y realmente no me arrepiento. Si alguna vez me dieron una fuetera o me castigaron o algo, fue por el bien mío. Pero hoy en día no. Hoy en día pues ya las cosas han cambiado, ya ha venido como ser moderno todo. Y a la final pues también he visto que la educación como que se está también quedando, porque yo me pongo a mirar, hay veces que a nuestros padres ya ni los hijos respetan a los padres. Ese respeto como que se ha ido como perdiendo. Y en cambio que en la época que yo me crié...
1: No, era... eso le hablaban los papás a uno y uno temblaba una vez. Pero pues yo hablo por mí, ahora imagínese en su época, ¿no? En sí. Su época que los papás eran más estrictos sí. Todavía.
2: Eso era un respeto mucho, mucho hacia los mayores, a las personas. Y uno se crió con ese respeto. Entonces yo digo que esos tiempos ya no vuelven, ya eso ya se quedó, como se dice, lo que estamos contando ahorita, una historia, porque a mí me gusta dialogar mucho, me gusta escuchar mucho personas mucho más de la tercera edad de mi persona, y también me gusta hablar mucho con la juventud. Yo les explico, les digo, muchas veces nos sentamos y habla uno con ellos. Y mira uno la desigualdad tan tremenda que hay hoy en día. Porque no se puede comparar lo que estamos viviendo actualmente a lo que nosotros vivimos.
1: ¿Cómo hacían con el tema de la ropa, del calzado, en esos tiempos? ¿Qué puede recordar usted, doña Luz Marina?
2: Pues no me da pena decirlo, y es una historia que le estoy contando y no es una mentira, y ante Dios me está escuchando. Muchas veces uno para la ropita no alcanzaba. Habían familias que eran cómodas en el decir que tenían sus animales, sus vacas, sus cosas.
1: Medios.
2: Sí, un medio más, un rango que tenían forma. Entonces, ellos, las muchachas ya salían que a estudiar, que ya la llevaran, la llevaban pam, Pamplona, para allá, donde la llevaban a estudiar. Entonces, ya habían muchachas donde yo iba a ayudar o a colaborar. Entonces, me decían, mire, Luma, ahí está esta ropa buenecitica, ahí están estos zapatos, así. Y entonces nos surtían de ropita. Y a los niños también.
1: Con ropita que le donaban.
2: Sí, que nos donaban, sí.
1: ¿Qué recuerda usted cuando ya, bueno, cuánto tiempo pasaron en Puerto Nariño, por ahí por donde me estaba mencionando? ¿Cuándo decidieron llegar aquí a Arauquita como tal al municipio?
2: Acá en Arauquita ya decidí yo llegar cuando ya tenía... yo llegué cuando tenía unos 22 años. Sí, 22 años, me acuerdo que yo llegué por... un día yo le yo estaba aburrida porque en Esmeralda nosotros vivimos y me siento esmeraldera, un pueblo muy bonito, muy sagrado, un pueblo muy acogedor, la gente muy cariñosa, muy amable, pero influencias de trabajo no habían, así que digamos... bastante que entonces yo un día yo estaba aburrida y yo dije, Dios mío, ¿yo qué hago? Ya pues no es poquita la carga, porque ya mis hermanos empezaron a crecer, ya empezaron a estudiar en el colegio, sí. Y el sueldo no daba. Entonces mi hermano Mario me dice, hermana, ¿eso por qué usted no se va y se va para Arauquita a trabajar? Pero mi mamá era muy agarrada a mí, que ella creía que si yo me iba, la iba a abandonar. Entonces me dijo mi hermano, no, Marinita, váyase y yo le colaboro. Él me ayudó a sacar la ropa y yo me vine en un carrito. ¿Cuándo eran esos guases?
1: Los cuatro puertas,
2: sí. Yo me vine y llegué donde un señor llamado Faustino. El señor es hermano del señor que murió de la gasolinera, ahí en la orilla del río, me parece que es... que él, la esposa de él era una profesora. Ella era profesora en la vereda Los Pájaros. Ahí llegué yo. Después también tuve donde la señora Celina, trabajando, donde... ella es la mamá de Cucaracho. Con ella también yo estuve trabajando. Y después, entonces, cuando estaban bajando los muleros a llevar material para hacer el puente que va para el puente Jorobado que va para Arauca. Entonces él me dice, oiga, Mona, una mujer tan simpática como usted, acabando la vida aquí, ¿eso usted qué va a ganar acá? ¿Usted se quiere ir conmigo? Y yo le dije, ¿para dónde? Dijo, en el puente están buscando una mesonera. Si quiere, vámonos. Le cuento con todo verdaderamente mi corazón, que estaba tan destrozado de plata que no había, y ya sabiendo que era más la carga de ayudar a mi mamá, mamita vive enferma. Entonces yo no lo pensé tres veces, yo le dije, yo me voy. Y me monté y me fui. Me acuerdo que nos fuimos y eso tocó a pedazos, porque eso todavía no existía, esa pesquera. Eso era una trocha. Eso no había carretera.
1: No habían caminos.
2: Nada, bien. Cuando eso no existía, ni la tal pesquera esa, no existía. Estaba así pero el pueblo no. Entonces sí, llegué allá y sí, no estaba el puente de Jorobado ese, nada. Para allá nos bajaron en helicóptero. Y allá me presentó ese señor a la patrona, que me acuerdo tanto que era una paisa, una señora paisa. Dijo, claro, yo aquí le doy trabajo, sí. Y de una vez me puse a trabajar y esa señora se amañó conmigo. Dijo, no, mamita, yo a usted no la voy a dejar ir. Entonces, dígame, yo me llené de mucha alegría porque el primer pago, cuando yo me había ganado en esa época 50,000 pesos. Si yo me pagaban era 1,000 pesos. Eso era lo que me pagaban. Y ya aquí me pagaban 3,000 pesitos. Allá me pagaron 50. O sea, eso era mucha plata. Entonces yo iba recogiendo la platica y cuando ya recogí más el otro pago que me dio, yo le dije a la señora, déjame ir a la casa. Dijo, no, pero usted se va y no vuelve. Yo le dije, no, yo vuelvo. Me fui en un volquetero, le dije que me llevara. Me fui y le dije a mamá, mire, mamá, esta plata. Y dijo, mujer, ¿y a dónde está trabajando usted? Porque ella, cuando yo me fui, ella empezó como loca a buscarme, pero yo no decía dónde estaba porque... El corazón también me dolía haberla dejado, pero yo me voy a amontonar allá y hacer qué. Entonces le dije, mire, mamá, aquí está esa plata. Resulta que mi mamá vivía en un lugar y en el otro, abrigando ranchos allí, abrigando ranchos allá, y nos daban unos ranchos ya punto de caerse, ni viejos y todos horribles, y cuando ya los arreglábamos y todo, ay no, señora Fidelina, necesitamos el lote o la casa porque se viene Julano. Y yo un día la encontré ella llorando. Y yo le dije, mamá, ¿usted por qué llora? Pero la mamá nunca le dice a uno lo que está sucediendo. Me dijo, tengo mucho dolor de cabeza, tengo mucho desespero, mentiras. Ella lloraba de ver que para dónde se iba.
1: Con sus hijitos.
2: Con los cuatro hermanitos míos y enfermitos, porque un hermanito mío fue demasiado enfermo. Los dos mayorcitos fueron demasiado enfermitos. Bueno, entonces yo le dije, mamá, mire, aquí está esta platica. Usted sabe que las mamás de uno no derrochan. Ella guardó su platica y en esos había un señor llamado Trino Sánchez, me acuerdo tanto de ese señor. Tenía un lote, pero ese lote casi era una manzana completa. Y en ese entonces pedía 70 mil, que eso yo no sé en ese entonces cuánto eran 70 mil, eso era mucha plata para mamá.
1: Claro.
2: Sí, entonces ella ahorró ahí. Cuando yo le llevé, que ella ya ajustó los 100 mil pesos, ella le dijo al señor, ¿cuánto pide usted por ese lote? En ese lote lo tenían de cultivar esto, tomate. Era un lote grande, bonito.
1: ¿Eso era en dónde?
2: Amplio. Eso queda enfrente de las escuelas, a un costado del colegio San José de Carbonel de la Esmeralda. Porque mamá tiene la casa paterna en el barrio San José Obrero. Uh-huh. Ahí está, casualmente ahí está la casa. Entonces yo le dije, mamá, me dijo, hija, ¿cuándo dejó qué celulares? ¿A dónde celulares?
1: No había forma
2: nada,
1: de comunicación.
2: Papelitos, y eso que me hacía llegar un papel donde yo estaba. Entonces cuando yo fui, ella me dijo, mami, están vendiendo un lote. Yo le dije, mamá, esa plata es suya y usted es la que mira qué va a hacer. Porque yo me crié con un, todavía con un, como con un miedo de yo ir a exponer de lo mío, o sea, de mi plata. Yo le pasaba la plata a ella. Ella hizo el negocio. Enseguida hizo el negocio. Y compró el lote. Entonces empezó la gente a colocarla, es que la millonaria. Y esa, eso sí pasó como, ¿y esa vieja de dónde sacaría plata? ¿De dónde estará sacando plata? Y eso, y dele para allí, dele para acá. Mi mamá calladita la boca, ella hizo su negocio, le dijo al señor, hágame la carta venta. Y cuando se dieron de cuenta, mi mamá era la dueña de eso. Y más de uno, pues, quería quedarse con el lote, pero no tenía la plata.
1: Y gracias al esfuerzo y el trabajo que usted estaba haciendo.
2: Claro, doña. Bueno. Cuando de pronto un vecino llega y dice, pues claro, ¿cómo no va a ganar buena plata? Es una mujer muy bonita y ella se trasladó a Arauca y está por allá en un lugar que llaman, eso llamaban La Quinta, no sé qué día, en Chiro, un punto para allá, donde iban era mujeres doncellas, unas mujeres muy bonitas y que pagaban yo no sé qué. Entonces mire cómo es la vida de varias personas, no saben los sacrificios que hace una persona y hablan y le quitan a uno la vestidura sin saber cómo es que el proceso de uno. Solamente yo y Dios. Bueno, cuando yo vine, me dice mi mamá, le llevaba más platica. Y le dije, mamá, ya como está esto, quiero hacerle una casa de material. Dijo, mujer, ¿y plata de dónde? Le dije, mamá,
1: yo me lo propongo, yo soy
2: yo
1: capaz.
2: Yo soy capaz y yo me propongo. Y usted va a vivir como una reina en una casa de material. Y ella me abrazaba y lloraba y yo pagaba y yo preguntaba qué se debe en el mercado, qué se debe en la tienda. El cambio de los niños ya empezó porque ya mamá, yo le dije, mamá, edíquese a los niños. Y mi hermano Mario, pues también era la ancla de estar al frente, que mi hermano es como si fuera mi propio papá.
1: O sea, ustedes
2: yo no tengo
1: dos
2: papá.
1: Salieron adelante y ustedes dos fueron los que enfrentaron,
2: sí,
1: y tomaron el rol.
2: Sí.
1: Bueno, doña Luz Marina, qué bonito es uno escuchar todo este proceso. Personalmente a mí me encanta escuchar a las personas contar los tiempos de antes cómo eran, porque hoy en día ya ha cambiado mucho, ¿no?
2: Sí, así
1: ha cambiado
2: es
1: mucho. Hoy en día un niño ya de 10 años, 11 años va y trabaja por ahí, lo que hace lo esconde.
2: No.
1: Pero en ese momento, vea, usted trabajaba de una u otra forma, guardaba su platica y usted no disponía de eso porque usted sabía que eso era sagrado, que eso era para su mamita y para solventar todas esas necesidades que eran básicas en el hogar, pero que eran necesarias porque no había de otra, ¿sí?
2: Sí.
1: Entonces, bueno, vamos a tomarnos un momentico y ya regresamos con otro temita y nos vamos a basar en el tema del liderazgo.
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1: Bueno, seguimos entre saberes y tradiciones. Doña Luz Marina, a mí ahorita me surgió una pregunta y es, o sea, antes de entrar al tema del liderazgo y todo este tema, este cuento, ¿en qué momento usted decide enamorar?

0: amor, se puede decir, loco, en el sentido de que uno joven, de pronto las cosas se le parecen muy fáciles, pero mentiras. Fue un amor que realmente no me apreció como debía apreciarme, y de ahí sugiere el amor tan lindo que es una gran hija que en esos momentos quedé en embarazo.
1: Un embarazo a los cuántos años.
0: A los 18.
1: A los 18 años. O sea, usted lo conoció, se enamoró de él, pasó lo que tenía que pasar y quedó embarazada. Pero él respondió por su hija, se hizo cargo, vivieron juntos o no vivieron.
0: Nosotros sí compartimos, vivimos, pero la situación no se dio porque él era un tipo demasiado celoso.
1: Es que usted era muy bonita, seguramente.
0: Demasiado celoso que ante Dios él intentó con mi vida.
1: Ay, Dios.
0: Y esa historia sí, no.
1: La dejamos hasta
0: Sí,
1: ahí.
0: porque eso me trae nostalgia y no me gusta recordarla.
1: Bueno, entonces entremos ahora sí en el tema del liderazgo, porque acá en Arauquita a Luz Marina Vega no la conocen solo por ser una excelente mujer, guerrera, luchadora, sino porque ha tomado y ha asumido el rol de liderazgo en muchas veces, bueno, ayer hablábamos, y no solo acá en el municipio.
0: En Arauca.
1: Empecemos inicialmente, ¿desde qué momento empezó a usted a asumir este rol de liderazgo de presidenta comunal?
0: Bueno, nació, yo vivía en Arauca. Después que salí de la compañía de trabajar, yo, o sea, la salida de mía de la compañía fue una decisión de que a mí se acabó el contrato. Yo trabajaba con la GCI, después me pasaron con Amanisman y me iban a llevar para Cerrejón. Pero yo ahí ya lo pensé mucho en mi mamá y en los muchachos. Y que lo otro fue que, pues, como que yo no sentí como ese apoyo de que me fuera, porque pues más mejor me hubiera ido, pero bueno, así son las cosas, Dios es perfecto para todo. Entonces yo me fui para Arauca. Estando en Arauca, yo llegué a un punto allá le dicen la vereda Monserrate. Allá yo miraba pues que había algo que uno se enfrentara como ayudar, a liderar a una cosa, a la otra, y empezamos a trabajar sobre esa comunidad. Resulta que cuando eso estaba, allá me distingue por lo menos Hernando Pozo, el doctor Alvarado, también Marchena, igual manera, un gobernador que él ya es finado también. Goyo. Entonces, nosotros empezamos a hacer liderazgo en la forma del desarrollo de esa vereda. Allá las familias eran demasiado escasos recursos, muy humildes. Y yo miraba que allá había una entrada como era, allá la gente vive de pesca, solamente pescando, pescando, pescando, allá no había otra influencia de que hiciera un trabajo esto, un trabajo aquello. Y yo pues miraba eso como demasiado, muy corto como para una persona de pronto hacer una casita, eso. Entonces nosotros hicimos una reunión y empezamos a trabajar sobre el arena. Nosotros teníamos materia prima para empezar a hacer ladrillo. Yo un día le dije a la comunidad, bueno, yo me voy a someter y voy a ir a hablar con los gobernantes, que cuando eso daban máquinas de hacer bloque, nos dan una máquina para hacer bloque y botaba 8 bloques. Y nosotros ponemos la mano de obra, nos dan el cemento y nosotros damos mano de obra, damos la comida y colocamos la arena. Porque uno hay que poner el mal, pero también poner las pastillas para ver si se alivia el mal. Sí,

0: Me dijeron, está bien, Luz Marina. ¿Qué es lo que hay que hacer? Le dije, pues lo único que hay que hacer es que hagan una visita, yo les coloco el terreno, la arena, la mano de obra, y ustedes nos colocan el cemento y ya está la casa donde se pone el cemento. De paso, nosotros tocaba tomar agua del río. Y yo hice un oficio donde yo le ponía las cualidades que no era posible nosotros estar consumiendo agua del río por tantas cosas que salud, bajan por sí. El río y por la salud de los niños. Entonces dijeron, ¿y qué quiere que propongamos nosotros para bajarle el acueducto hasta allá? Eso es tremendo. Yo le dije, no, pues unas bombitas y nosotros hacemos unos filtricos. Nos dieron unas bombas, nos las dieron por la alcaldía, les ponían el sellito. Colocaron como 5 bombas, entonces todo el mundo hacían unos potecitos y unas mangueras. Yo iba a bombear para la casa mía, entonces colocaba el pote mío Luzma y allá me llegaba el agua. Y así todo, y entonces yo estaba bombeando y me llegaba para donde sí. Muy bonito, viví una época hermosa. La gente se fue encariñando.
1: ¿Cuántos años fue presidenta allí en Monserrat?
0: Allá yo 4 años.
1: O sea, usted inicialmente empezó, fue allí en Arauca, en una vereda que se llamaba Monserrat,
0: sí.
1: Allí demoró 4 años, ¿sí?
0: Sí.
1: Y ahí decidió...
0: No, ahí seguí yo viviendo alrededor casi de unos 15 años. Yo seguí estudiando con él porque yo veía una necesidad ya de los niños. Las mamitas les tocaba irse como de aquí al troncal, porque eso es lejos. No, más para acá, es como más cerca, pero es lejos. No había transporte, sino si usted tenía los piecitos buenos o el que tenía su bicicleta o de pronto en un motor. Eso era lo más rápido. Y habían mamitas que les tocaba desde allá salir al pueblo por ahí a rebuscarse la comida. Entonces, los niños pequeños no tenían dónde dejarlos. Entonces, ¿qué les propuse yo? Yo les dije, mamitas, ¿cuál de ustedes se va a preparar como agente educativo del bienestar familiar o mamitas?
1: Sí, cuidadoras.
0: Están ahí dentro de un jardín. No, Luma, nosotros no, Luma, no. Yo le dije, entonces me voy a ir yo. Y me fui a estudiar. Y yo salí lo más de bien.
1: O sea que usted también...
0: Trabajé con el bienestar familiar.
1: Ok.
0: Sí.
1: Doña Luz Marina, y de ahí decidió venirse a Arauquita después y acá empezó...
0: No, de allá yo me fui... directamente otra vez a la Esmeralda, y de la Esmeralda me fui para la vereda Los Pájaros, donde allí llegué también a hacer un liderazgo para empezar a trabajar en las veredas allá junto con Juju, junto con la vereda San Carlos, en conjunto con la vereda Esperanza Javillar, El Cedrito, y empezamos a trabajar muy comunadamente. Allí empecé también como presidente de Junta de Acción Comunal, de una me nombraron. Entonces yo les decía... Gracias por ustedes tener esa confianza en mí, si hasta ahora voy de entrando, hasta ahora voy llegando. No, nosotros queremos que usted sea la presidenta de la Junta. Al llegar yo allí, encontraba unas falencias en esa vereda. Resulta que en esas veredas ellos han sido muy golpeados por el río, los desbordamientos, habían malas vías. Empezamos a trabajar de la mano con los presidentes de allí, y vine y hablé con el alcalde, cuando eso el alcalde era Pacho Francisco Vargas. hablamos con él para que él nos hiciera el favor y nos ayudara para nosotros arreglar la vía. Ese alcalde muy verdaderamente generoso, inmediatamente mandó un ingeniero conmigo y fuimos y paseamos y miramos. ¿Y para qué? Muy pendiente, empezó a ayudar para seguir arreglando esa vía. Después, pues yo tenía a mi compañero allá y accidentalmente en un accidente fluvial, él pierde la vida y es donde Luz Marina tiene otro trompezón, otro, como le dijera yo, otra desintegración de vida, porque usted siente una vuelta como cuando usted va caminando y de pronto el carro queda para allí y usted queda para acá, o sea, usted no supo ni para dónde quedó.
1: Doña Luz Marina, ¿qué ha significado para usted dedicar tantos años al trabajo comunal?
0: Bueno, yo digo una cosa, para mí, eso es como un mito o como algo que a uno le nace desde niño, porque yo era así desde niña, me gustaba compartir, me gustaba ayudar. Y digo yo que a uno es que le nace eso, perder. Hay veces que me dicen, usted está perdiendo el tiempo ahí, pero yo digo, no es perder el tiempo, porque muchas veces usted le está ayudando a solucionar casos que se pueden solucionar en un ambiente familiar, en un ambiente de comunidad, y eso es lo que me hace sentir satisfecha, de que yo pueda colaborar, que yo pueda ayudar, que yo pueda llegar donde uno tiene que llegar.
1: Y ha sido gratificante para toda la comunidad de Brisas del Llano, ¿no? Porque en este caso, en Brisas del Llano, usted como presidenta actualmente lleva más o menos, me contaba ayer, que 12 años, ¿sí? 12 años más o menos en Brisas del Llano. Y aún así la reeligen y la reeligen y la reeligen, pero seguramente es porque usted ha hecho muy bien las cosas, porque es una señora que es dada a servir a la comunidad, que busca ayudar a todas las personas y también en gestionar, ¿no? Usted ayer decía, no, es que con los concejales ha sido muy difícil porque eso por acá ni vienen. Pero gracias a Dios, de una u otra forma, usted ha podido gestionar directamente con los mandatarios, con el alcalde, de una forma directa y ha logrado muchas cosas. Ahora hablemos de qué ha sido lo más gratificante para usted siendo lideresa allí en el barrio Brisas del Llano. Que usted diga algo que a mí realmente me dio muchísima alegría, que hubiese llegado esto y esto para el barrio.
0: Bueno, uno como presidente y en el caso mío, lo más gratificante que a mí me hace sentir feliz hacia la comunidad es el cumplimiento que uno haga con un mandatario, que por decir una obra que quede en el barrio, que se muestre, que se palpe, que se toque, que se mire, es lo más importante para mí. ¿Por qué? Porque cuando yo llegué al barrio Brisas del Llano, lamentablemente era un caos, la salida, la de entrada, y hoy me siento orgullosa de los años que tengo allí y seguiré sirviendo, como dice el dicho, a buenos honores y corazones, porque realmente uno como presidente no tiene sueldo, uno no tiene sueldo, uno esto está, como dice el dicho, porque le gusta y que uno también tiene sus raíces ahí y que uno quiere
1: ver crecer.
0: Crecer y que salga adelante donde uno vive, a los alrededores de donde uno está, no solamente para mí, sino el que vive, el que llega, el que nos visita, el que está, pueda realizar y sentirse bien donde se encuentra y donde estamos, porque realmente me siento orgullosa de ese barrio que no es tan viejo. Para las obras que tiene, me siento muy feliz. Nosotros tenemos casa comunal, tenemos buenas calles empavimentadas, tenemos casas prefabricadas, casas esto en sitio nuevo. Ahorita tenemos muchas cosas hermosas que Dios nos ha bendecido allí.
1: ¿Qué le gustaría seguir haciendo, construyendo en esta etapa de su vida? Así en resumidas, que usted me diga, no, pues a mí me gustaría esto y esto.
0: Pues a mí me gustaría que se realizara en las etapas que yo estoy como servidora, es en el barrio o en la vida mía.
1: Hábleme de los dos así en resumidas.
0: Bueno.
1: En el barrio y en la vida.
0: Bueno. En el barrio quisiera que se continuara unos detalles que se necesitan en el barrio, como es la terminación de la canaleta, de donde bajan las aguas, que nos mortifica mucho, pero al menos ahorita se le están haciendo unos trabajos en cabeza de la administración del alcalde. Y también de los del medio ambiente, Darcy y Dayana, todos ellos, y en cabeza pues de la comunidad y la presidenta y demás presidentes que están por esa área, que nos hemos unido. Esa sería una. La otra es ver que se haga realidad un parque biosaludable, donde tengan esos espacios en la tarde, la gente, nosotros, estar ahí y poder tener como esos espacios, ya que nosotros tenemos zonas verdes donde se puede hacer eso. Sí. Y terminar muchos detalles que hay todavía por terminar en el barrio Brisas del Llano.
1: Doña Luz Marina, ya después de hacer un recorrido de la historia, de hablar de su familia, de liderazgo y de todo lo que ha vivido, también es bonito detenernos como un momentico en lo que usted siente en su día a día, en esas cosas sencillas que también hablan de quién es usted como persona. A veces la vida no se trata solo de responsabilidades, sino también de pequeños momentos que dan mucha alegría. Entre esas, ¿qué cosas le dan alegría hoy en día? Quisiéramos saber qué la hace sonreír. Que usted diga, no, pues a mí me hace sonreír esto, mi alegría depende de esto.
0: Bueno, primeramente soy una mujer alegre, extrovertida. Me refala de pronto comentarios. No vivo el qué irán, voy es para adelante con la bendición de Dios. Me fascina que hablen de uno, porque cuando hablan de uno es porque uno es importante en esta vida. Me gusta ser una mujer, tener amigos, amistades, me gusta bailar.
1: ¿Le gusta bailar?
0: Sí,
1: ¿qué baila?
0: Claro, yo bailo de toda música, menos música llanera.
1: ¿No?
0: No.
1: ¿No sabe bailar joropo?
0: No,
1: o no le
0: sé
1: gusta
0: bailar joropo. Con mis amigos salimos a bailar dentro del equipo. Tengo mis compañeros que son mis parejas. me gusta sonreír mucho, me gusta tomarme a fotos, subir al Face, subir a cuando estoy trabajando, soy alegre. Bueno, ¿qué más le digo?
1: Pero doña Luz Marina, aparte de que también hay muchas cosas que a nosotros nos dan alegría, que somos extrovertidas, que bueno, ajá, sí, también hay cosas que nos incomodan, ¿no?
0: Sí.
1: Y es normal porque todas las personas tenemos cosas que no nos llenan mucho, que nos incomodan. ¿Qué cosas a usted la incomodan?
0: Todo lo más a mí me incomoda es que el chisme.
1: Las malas lenguas.
0: Las malas lenguas. Soy enemiga mortal de eso. Yo me fascina que me busquen en mi casa para un favor, para un trabajo, para un consejo, para algo que le pueda servir a la sociedad, no para destruir una sociedad. Soy enemiga mortal. ¿Por qué? Porque el chismoso hay que caerle adelante. Cuando a mí me llega alguien que esto y esto, ahí voy saliendo, ahorita vengo, ahora hablamos, o le cambio el tema, porque el chisme muere ahí. O de pronto puedo estar tocando un tema y llega usted, ¿qué estaba hablando? No, estaba hablando del trabajo, qué sé yo, porque ahí es donde muere el chisme. Porque la persona chismosa trae muchas cosas que
1: negativas
0: a una comunidad, a una sociedad y a una misma familia, ¿oyó? Porque eso hace abrir todo.
1: Desunión.
0: Sí, señora.
1: Bueno, ya que hay cosas que nos dan, nos incomodan, nos dan rabia quizás en muchas ocasiones, porque si algo he visto en doña Luz Marina es que ha forjado el carácter, ¿no? Es una señora con carácter, que es muy alegre y todo esto, pero pues que tiene carácter y es muy recta en las cosas. ¿Qué cosas también, hablemos de las cosas que le ablandan el corazón, de las cosas que la ponen sentimental y que le tocan el alma, como qué cosas la ponen sentimental?
0: Bueno, primero, el carácter mío es fuerte, y dicen, esta mujer debe ser tremenda, porque hay varios hombres que me han dicho, Luma, yo me da miedo como hablarle de cosas así, y después dicen, y no es... primeramente, ver una persona sufría y yo no le puedo ayudar. Se me arruga el corazón, no sé qué hacer, yo si me toca pedir limosna, si me toca esto, si me toca aquello, lo hago. Es lo primero. Otra cosa, de ver yo una familia, que en veces la he visto, que van a comprar un platanito, donde son 5 o 6, le digo, no, tranquilo, no, tome, lleve esto, descanso, porque yo sirvo mi almuerzo y lo primero que se me revela es esa familia. Dios mío, ¿cómo hará para esto? Señor, ¿cómo hará para esto? Y yo, cuando de pronto se me aparece, yo tome, lleve esto, lleve aquello.
1: Es un corazón muy solidario,
0: sí,
1: el que tiene usted,
0: yo,
1: Marina.
0: Sí, yo sí. Mire, le cuento una historia y no me la va a creer. Una vez vino un señor, un muchacho, Dios ampare, favorezca como él, tenía la esposa, ya que se tenía el bebé. Le dijo, mi amor, ya vengo, voy a buscar unas menudencias. Y llega y se viene, y cómo, que fue el que se llevó, ¿se acuerdan? Un señor que se lo llevó una camioneta, que lo dejó vuelto nada, por ahí por donde queda el sol, por ahí en eso. Cuando la muchacha espere que llegara el muchacho, porque él fue a la casa y como no habían, se vino para aquí, para el rey, y en ese instante fue. Cuando me llega, ay, Luma, mi esposo, mire qué tal, no tenemos plata. Yo le dije, espere tantico. Me acuerdo tanto que yo llamé un compañero amigo mío y tenía un pirifoneo. Y yo le dije, mano, mire, yo cerré la tienda, yo no pensé ni en almuerzo ni en nada, y me voy poniendo unos chocatos y con la misma ropa y me le monté y me vine a hacer un perifoneo. En segundo, recogí 1.200.000, porque él tocaba sacarlo urgente, y de una vez lo sacaron. Hoy en día, yo se me había olvidado el dicho muchacho, él se lo llevaron porque él no quedó muy bien de la cabeza, la señora tuvo el bebé, bueno, listo. Con el tiempo llegó un muchacho, ya rapado y una cachucha, me dijo, buenas, por acá donde vive la presidenta, ni él todavía me reconocía porque no había quedado muy bien. Aquí donde vive una que se llama Julana de Tal y es la presidenta. Yo le dije, pues ella en el momento no está, pero si gusta, déjele el mensaje. Dijo, no, yo le traía estos dulcecitos y este pan porque vengo llegando de las operaciones que me hicieron. Yo le dije, ah, mucho gusto, yo soy. Se botó y me abrazó y me dijo, Luz Marina, le debo la vida a usted. Yo le dije, no, se la debe a Dios. Dios, que nadie, ni mi familia, puso la cara a ir a pedir esa limosna para que yo me fuera. Entonces, de eso me llena de felicidad. Y lo que yo hago aquí, mi familia lo ha recibido en otros lugares. Porque lo que usted hace, así no lo reciba usted, su familia lo recibe. Esa soy yo.
1: Doña Luz Marina, qué bonita obra que ha hecho usted, ¿no? Y qué buen corazón tiene. Ya para ir terminando, para ir finalizando, ¿qué mensaje quiere usted enviarle a todas las personas que nos están escuchando en esta mañana, que nos están sintonizando, después de usted ver todo el recorrido un poco de la historia de su vida? ¿Qué enseñanza cree que deja, y enviarle un mensaje a todas estas personas que nos están escuchando?
0: Bueno, para mí el mensaje más importante en la vida es vivir en comunidad, en comunión y en paz, porque en este mundo andamos de paso. Todo en esta vida es mero orgullo, mera vanidad, y a como Dios nos trajo a este mundo, así nos vamos. Entonces nosotros tenemos que aprender a vivir en comunidad, en unión, en armonía, porque eso nos enseña mi Dios, de vivir uno así. Para uno vivir en paz uno mismo, tiene que brindar paz a la demás comunidad, a los que nos rodean, a la familia y a todos. Eso es lo que yo doy de mensaje, porque cuando usted vive en paz, espera que los demás vivan en paz. Pero si yo no tengo paz, ni yo misma, ¿qué paz puedo brindarle a los demás?
1: Bueno, doña Luz Marina, por acá nos dejan un mensaje. Dice doña Luzma, una gran líder reconocida de nuestra región. También doña María Hereda dice, bendiciones para Marina, excelente mujer, lluvia de cosas positivas, salud, vida y muchos años más de vida para doña Luz Marina. Bueno, ya vamos cerrando por acá.
0: Bueno, de todas maneras, esto, yo le doy gracias a aquellas personas, a colegas míos, presidentas, María Hereda, muchas gracias, y a todas las personas pues que me mandan esos elogios, porque las personas se deben de alojar y decirle las cosas en vida, no esperar que uno se vaya de este mundo y le sobran cosas, detalles, flores, historias que uno fue, que no fue, ya uno no escucha, ni las oye, ni las ve. Muchas gracias para todos y en exclusivamente a ustedes que hoy me dieron esa oportunidad de yo brindar toda esta charla que ha sido verdaderamente, y muchas gracias a Dios por darme ese gran privilegio de hoy estar aquí con ustedes.
1: Hoy entre saberes y tradiciones recorrimos una historia de vida que nos recuerda la fuerza que puede tener una mujer cuando decide no rendirse. Doña Luz Marina Vega nos enseñó que el liderazgo no solo está en dirigir, sino en servir, en sostener, en acompañar y en seguir adelante incluso en los momentos más difíciles. Que la vida puede cambiar en cualquier momento, pero también nos da la oportunidad de levantarnos, de reconstruirnos y de seguir siendo ejemplo para otros. Así que muchísimas gracias, doña Luz Marina, por haber compartido su historia, su valentía y por representar a tantas mujeres que día a día sacan adelante a sus familias y a sus comunidades. Y a todos ustedes, oyentes, gracias por acompañarnos, por sintonizarnos, por los mensajes, porque cada historia que escuchamos también nos transforma. Así que esto fue Hoy entre Saberes y Tradiciones, donde las historias se viven, se sienten y nos dejan una huella. Así que nos encontramos en una próxima emisión. Chao, chao.

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3: Con los muy buenos días tengan ustedes, mis queridos oyentes de Arauquita Estéreo, la 88.3, tu radio comunitaria sin fronteras. Sean ustedes bienvenidos en esta mañana del miércoles 6 de mayo, sí, mi gente, 6 días del quinto mes de este 2026. Con toda la actitud positiva, claro que sí, en el mes más lindo, el mes de las madres. Recordándole a todos ustedes que hay que demostrarle el amor a madre los 365 días del año. Claro que sí, no solo el mes de mayo, no, mi gente. Hay que disfrutársela, gozársela y quererla demasiado. Bueno, mi gente, seguimos aquí de Arauquita Estéreo, 10 con 18 minutos de la mañana, y teníamos esa carranguita bien bonita, ¿no? Música campesina para alegrar la mañana. Ponele buena, buena vibra. Madre querida, qué bonito tema. Bueno, mi gente, estaremos bajo la bendición divina del Todopoderoso. Gracias a Él por regalarnos otro día. Sí, señores, el poder abrir los ojos cada mañana, ya este es motivo de agradecimiento para el Rey de Reyes, Señor de Señores. Gracias, papito Dios, por regalarnos la vida. Bueno, mi gente, estaremos bajo la dirección ejecutiva de Eliezer Cáceres Santos, supervisión de nuestra querida amiga Doris Urbina, y que nos va a estar acompañando aquí en la presentación del programa Oxígeno Musical, tu amigo y servidor Alexis Pavón, llevándole a todos ustedes esos temas que soliciten a través del 313-802-5330.
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3: Claro que sí, mi gente, ahí le vamos a tener buena música el día de hoy. Como lo es la música vallenata, que ya sonó hace ratico por ahí, bien sabrosa, la música merengue, salsa, vallenato, música popular, música campesina, claro que sí, rancheras. Le tenemos música para todos los géneros musicales en esta mañana bonita del miércoles, el ombligo de la semana. Claro que sí. Bueno, mi gente, vámonos. Seguimos entrando en calor, claro que sí. 10 con 20 minutos de la mañana. Buena música. Con la emisora que te acompaña, sí, señores, en la mañana, en la tarde, en mediodía, en media tarde, en la noche. Arauquita Estéreo, la radio comunitaria sin fronteras, poniéndole buena música. Dijo, actitud positiva, claro que sí. Bueno, mi gente, aquí llega para todos ustedes este bonito tema de Natucha. Tú la tienes que pagar y usted la escucha a través de la 88.3.

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1: Bueno, mi gente, ahí escuchábamos a Natucha. Hey, qué bonito tema, ¿no? Tú las tienes que pagar, claro que sí, en esta mañana bonita, Natucha. Qué buena música se escucha a esta hora de la mañana, de 10 a 12 en Oxígeno Musical.
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1: disfrutamos ser, juntos, sí, señores, de buena, buena, buena programación musical el día de hoy. Bueno, mi gente, tenemos reporte de sintonía. Vamos a darle a lectura algunos mensajes que nos llegan a través de la línea 313-802-5330. Por aquí nos dice: muy buenos días, para que me regales el tema Fábula de Amor. Full sintonía desde la papelería Don Gabriel. Vaya, el saludo muy especial allá al parcero, al panita John Salazar, fiel oyente de Arauquita Estéreo, del 88.3, solicitando a esta hora de la mañana Fábula de Amor. Qué bonito tema. Un vallenatico, claro que sí, de los chiches del vallenato a esta hora de la mañana. Ya la vamos a buscar ahí para complacerlo allá al amigo John Salazar en la papelería Don Gabriel. Bueno, vaya el saludo muy especial allá a Mil Servicios Milciades, ¿no? Milciades, Mil Servicios. Fieles oyentes de Arauquita Estéreo, también al parcero, al amigo García, el Charcutodo Express. Ahí lo vio Timoteo, también en Supercarni con los Titanes, allá Don René, a todo su equipo de trabajo. Al restaurante Delicias del Mar, claro que sí, no puede faltar el saludito muy especial allá frente al parque Las Banderas, ahí está Delicias del Mar. Bueno, mi gente, seguimos con más musiquita a través de la 88.3. Siguen llegando más reportes de sintonía. Nos dice por aquí la reina de la sintonía. Dice: bendiciones, excelente día, maravilloso programa, gracias. Saludos especiales para el cumpleañero. Bueno, el cumpleañero de hoy, 6 de mayo del 2026. Al presidente, el 26 de octubre, a Euder, lluvia de cosas positivas, regáleme cumpleaños de Yolanda del Río, allá para complacer al amigo Euder, hoy su cumpleaños de parte de María Hereda. Dice: por más triste que te sientas, cada día hay que decirle a Dios gracias, porque estamos con vida. Échale ganas, pon actitud positiva, fe y pa'lante, porque para atrás ni para dar impulso. Claro que sí, son los mensajitos que nos hacen llegar a través del 313-802-5330. Así de fácil, así de sencillo es, mi gente. Vaya, saludo muy especial también a todo el equipo de trabajo allá de Pétalos K, en especial allá en Edny Barajas, en el barrio San Isidro, ahí diagonal a Supercarni con los Titanes, fiel oyente de Arauquita Estéreo. Seguimos. Aquí llega para todos ustedes este temita solicitado a través del 313-805-330 desde el barrio Obrero, específicamente desde la papelería Don Gabriel. Ahí bajando la Virgen. Aquí llega Fábula de Amor y usted lo escucha a través de la 88.3.

0: justamente ahí con ese temita ahí complacíamos allá a la amiga María Hereda, ¿no? Que le desea un feliz cumpleaños al presidente del barrio 26 de octubre. Ahí con ese temita de Yolanda del Río, feliz cumpleaños. Bueno, mi gente, seguimos 10:34 de la mañana. Llevándole buena música, claro que sí, en esta mañana del miércoles 6 de mayo.
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0: Disfrutando, sí señores, disfrutando de tu programa Oxígeno Musical. Vamos hasta las 12 con buena música. Reporte de sintonía del barrio, este es del barrio San Isidro, específicamente allá es de la tienda Pétalos K. Dice por aquí, buenos días, mi amigo Alexis, Dios te bendiga, amén, amén, amén, amén. Saludos desde Pétalos K, regáleme la canción de Reinaldo Armas, El Amor Más Grande, claro que sí. En especial en este mes dedicado a las madres. Así es que si usted quiere desearle ese temita a su querida madre, solicítelo a través del 313-802-5330. Que aquí te complacemos.
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0: Sigue llegando más reportes de sintonía. Vaya, un saludito muy especial ahí en el barrio Obrero, allá la vecina Margot, fiel oyente de Arauquita Estéreo. También allá Cruz Peña, Cruz Delina Peña, que cuando no está en su casita dice que está aseando la cancha sintética. Qué bonito, qué bonita labor allá en mantener estos lugares deportivos limpios. Hay que contribuirle, claro que sí, a este municipio tan bonito, hay que mantenerlo limpio, el parque, las plazoletas, las canchas, claro que sí, todos esos espacios públicos hay que tenerlos bien bonitos. El frente de tu casa, claro que sí, la cuadra, el barrio. Bueno, mi gente, sigue llegando más reportes de sintonía, vaya saludo muy especial ahí en Matecacao, Guamalito, a esa fiel oyente que está en full sintonía a esta hora de la mañana. Bueno, también, claro que sí, la canción que quieren desearle también a la mamita que no está presente, pero desde el cielo nos está cuidando, claro que sí. Ustedes le pueden dedicar un temita en este mes especial del día, el mes de las madres. Bueno, mi gente, sigue llegando más reportes de sintonía, llegan por aquí, hola, buenos días, ¿cómo están? Es para que me hagas el favor de colocar el tema Racing Reina. De Julio Álvarez y su norteña van, claro que sí, música popular a esta hora de la mañana. Nos dicen full sintonía.

sintonía desde el troncal, pueblito cacaotero, ¿no? Vaya saludo muy especial allá a todas estas familias que conforman este bello poblado. Bueno, mi gente, mientras busco los temitas solicitados, vamos a escuchar un temazo del grande Oscar de León. Sí, mi gente, aquí llega para todos ustedes Detalles, que lo escuchas a través de la 88.3.

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1: Tu mejor compañía, claro que sí, en la mañana, al mediodía, también en la tarde, en la noche. Te acompañamos con la mejor programación musical que te lleva a Arauquita Estéreo, la radio comunitaria sin fronteras. Bueno, mi gente de Servicio Social por aquí, se encuentra la cédula de Eleuterio Peña Pedroso. Al señor Eleuterio Peña Pedroso, favor pasar por aquí por las instalaciones de Arauquita Estéreo, la 88.3. Tu radio comunitaria sin fronteras, aquí diagonal a la notaría pública. Pasar en horario de oficina de 8 a 12 o de 2 a 5 de la tarde, el señor Eleuterio Peña Pedroso. Si algún conocido de este señor o algún familiar del señor Eleuterio Peña Pedroso, favor pasar por las instalaciones de Arauquita Estéreo, la 88.3.

Bueno, aviso social, se requiere, señora, para laborar en finca, para desempeñar trabajos generales y funcional, funciones de cocina, para la atención de 3 personas. Las personas interesadas pueden comunicarse al número telefónico 316-864-2477. Repito el número, 316-864-2477. Para mayor información. Se requiere, señora, para laborar en finca, para desempeñar trabajos generales y funciones de cocina, para la atención de 3 personas. Para mayor información, comunicarse al 316-864-2477. Siguen llegando más reportes de sintonía a través del 313-802-5330. Bueno, nos dicen por aquí, hay un saludo de cumpleaños también el día de hoy. Dice, muy buen día, full sintonía. Porfa, un saludo muy especial para el monitor Julio César Uriola. Excelente ser humano, gracias por su apoyo incondicional. Me regala ojitos picarones, es una... Ah, bueno, mire, es una carranguita para ponerle sabor, ponerle sabrosura a esta hora de la mañana. Volver a la ternura de Silvio Brito, muy gentil. Claro que sí, ya vamos a buscar esos temitas. Regáleme ojitos picarones. Oiga, saludos especiales allá al monitor Julio César Uriola por su excelente labor y por su calidad de ser humano. Bueno, mi gente, seguimos. Por Arauquita Estéreo, mientras busco esos temitas solicitados a través del 313-802-5330, vámonos con un buen tema musical. Aquí llega Mad Anthony con este tema, Flor Pálida, que usted escucha a través de la 88.3.

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9: Benito, hijo de Benito, le decían Tito, el mayor de seis trabajando desde chamaquito, guiando camiones como el pai y el abuelo. Aunque su sueño siempre fue ser ingeniero, un día Tonito lo invitó para hacer una mudanza, para buscarse alguito, par de pesos, para algo alcanza. Gracias a Dios que ese día no estaba bici, porque en la mudanza fue donde conoció a Lizy, la menor de tres que se criaron con doña Juanita, porque su papá y mamá partieron estando chiquita. Prometió graduarse antes de casarse y lo cumplió diciembre del 9-2. Con Tito se casó antes de irse para Almirante, donde se conocieron, vivieron en Morovi, en donde hicieron al nene que en Bayamón por primera vez vieron. Un aplauso para mami y papi, porque en verdad rompieron.

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1: Bueno, mi gente, seguimos. 11 con 16 minutos de la mañana. Buena música, claro que sí. Que te llevamos a través de tu programa Oxígeno Musical por la 88.3 de lunes a viernes de 10 a 12. Bueno, mi gente, enviando un saludito muy especial allá en el hogar de paso para nuestros abuelitos, en especial para el popular ministro. Gracias por esos mangos que nos trajo esta mañana, sabrosos. También deliciosos, ¿no? Allá de parte de Marcos Efrén, aquí el equipo de trabajo de Comunidad al Día. De Andrés Cardona también, vaya, el saludo muy especial allá al amigo, el ministro. Y a todos nuestros abuelitos allá del hogar de paso que están en full sintonía ahí. Toda la programación musical todo el día, ¿no? Vaya, el saludo especial. También para las enfermeras, enfermeros, los de mantenimiento, también a las manipuladoras de alimentos. Gracias. Gracias por darle esa dosis de amor, de cariño, de ternura y de paciencia para con nuestros abuelitos. Claro que sí, también. También en nuestras veredas, allá donde nos escuchan, en carretero, en las bancas, en Lolirio, en La Pica, Peralonso, Brasilia, Guamalito, claro que sí, fieles oyentes, los centros poblados, San Lorenzo, La Esmeralda, El Troncal, La Pesquera, vaya un saludito muy especial a cada uno de ustedes. Ahí en la hermosa población de La Victoria, ya en el estado Apure, en la hermana República Bolivariana de Venezuela. Vaya, saludo muy especial a toda esa familia que hacen vida también, a todas esas familias que viven a orillas del río Arauca, el majestuoso río Arauca. Aquí en el casco urbano también, allá a Lice Pedraza, en el barrio Las Palmeras. A la señora Arévalo, ahí en el barrio Las Palmeras también. Al parcero, al amigo César Londoño Suárez. Fieles estudiantes de Arauquita Estéreo. Claro que sí, también ahí en la tienda Mi Angelito, en el barrio Las Flores. La papelería Don Nacho, la papelería Alcazán, allá Don Silvio, Omaira, Velasco. Se disfrutan de lunes a viernes, Oxígeno Musical, tu programa favorito de 10 a 12. Recordándole a todos ustedes que pueden solicitar sus temas a través del 313-802-5330. Vaya saludo muy especial al parcero, al panita Fran, a su querida esposa Ariadne, a su hija Francesca, que Dios los bendiga. Ahí en el barrio Obrero. Ahí en el barrio Obrero también a Sandrita, a Martica. Vaya saludo especial. Al comercio en general en el barrio El Centro, el San Isidro, el San Martín. A usted, querido oyente, que está ahí escuchando desde su taller mecánico, electrónico, desde su autolavado, desde su oficina, casita, ahí. Nos está escuchando a través del dial 88.3, tu radio comunitaria sin frontera. Vaya el saludito muy especial a esa hora de la mañana. Bueno, mi gente, llega la hora, llegan. El momento de la bachata, claro que sí, aquí llega el grupo Aventura, Dile al Amor, y usted lo escucha a través de la 88.3.

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1: Bueno, mi gente, 11:43 minutos de la mañana, entrando en la recta final del día miércoles 6 de mayo. Del programa, ¿no? Del programa del 6 de mayo, en esta mañana. ¡Ey! Solazo, calorcito. Así es que usted que está tomando ahí una bebida refrescante a esta hora de la mañana, sea su gaseosita, su raspadito, bueno, cualquier. Yo estoy degustando un rico y delicioso café a esta hora de la mañana. Porque para el café no hay temperatura, claro que no. Bueno, mi gente, seguimos, claro que sí. Bueno, mi gente, servicio social. Se le informa a los familiares o conocidos de Eleuterio Peña Pedroso. Por favor, pasa por Arauquita, por las instalaciones de Arauquita Estéreo, la 88.3, en horario de oficina de 8 a 12 o de 2 a 5 de la tarde. Repito, conocidos o familiares del señor Eleuterio Peña Pedroso, favor, bueno, al señor informarle pasar por aquí por las instalaciones de Arauquita Estéreo. Servicio social, aviso social, dice por aquí, se requiere señora para laborar en finca, para desempeñar trabajos generales o funciones de cocina, para la atención de 3 personas. Para mayor información, comunicarse al número 316-864-2477. Repito, se requiere señora para laborar en finca y desempeñar trabajos generales y funciones de cocina. Para mayor información, comunicarse al 316-864-2477. Bueno, mientras seguimos disfrutando de buena música. Voy a saludar muy especial allá a la primita en el barrio San Isidro, a Neris Rodríguez, fiel oyente de Arauquita Estéreo. Vámonos con un temito, una salsa a esta hora de la mañana. El maestro Maelo Ruiz aquí está con este tema titulado Te va a doler. Y usted lo escucha a través de la 88.3, tu radio comunitaria sin fronteras.

0: mi gente, y te vas ahí, escuchamos ese temita y ese merenguito bien bueno de Beana.
1: ¡Vuelve!
0: Que tú escuchas 11:54 minutos de la mañana. Bueno, mi gente, hemos llegado al final del programa por el día, al final del programa por el día de hoy, miércoles 6 de mayo. E invitándolos a que se conecten mañana y agradeciéndole por estar conectados y reportar sintonía el día de hoy. Claro que sí. Recordándole a todos ustedes que vamos de 10 a 12 con buena música, música oxígeno musical. Que te oxigena, claro que sí, te da esa boca nada de oxígeno, buena música, música vallenata, salsa, merengue, reggaetón, música popular, bachata, claro que sí, te tenemos variedad, variedad de música para que disfrutemos juntos de lunes a viernes. Bueno, mi gente, estuvimos bajo la dirección ejecutiva de don Eliezer Cáceres Santos, supervisión de nuestra querida amiga Doris Urbina, y quien nos acompañó aquí en el máster, musicalización y presentación del mismo, tu amigo y servidor Alexis Pavón, invitándolos nuevamente, deseándole un feliz, feliz resto de día. Pásenla bien, gócesela, disfruten el ombligo de la semana. Los voy a dejar con un temita del grande, sí señores, el cacique de la junta. No sé qué tienes tú, Diomedes Díaz, aquí está y lo escucha por la 88.3.

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1: Quiero contarle, mi hermano, un pedacito de la historia negra, de la historia nuestra, caballero. Y dice así.

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1: La hora 12, en punto.
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7: Saludamos a la red de emisoras comunitarias en Arauca, Boyacá, Casanare, Pichada, Painía y Bogotá, Cundinamarca. A las emisoras virtuales en Bolivia y Venezuela y a quienes nos escuchan en plataformas digitales. Buenos días, bienvenidos y bienvenidas a esta nueva emisión. Soy Marlon Briseño, organista, y les agradecemos una vez más por estar aquí en el informativo Centro Oriente, con la realidad de las comunidades que construyen vida digna en los territorios. Un saludo fraterno para las comunidades que resisten, organizan y defienden la vida desde los territorios. Hoy es miércoles 6 de mayo. Empezamos con este nuevo episodio. Aquí están los titulares. Enfoque Centro Oriente. 9 mineros muertos en Sutatausa. La Agencia Nacional de Minería había advertido los riesgos y nadie los corrigió. MECUN entrega propuesta de nuevo estatuto para la Universidad Nacional con creación de Congreso Universitario y elección directa del rector. Ecopetrol cede el 50% de producción de campos en el Magdalena Medio a Parex Resources a cambio de una inversión de $250 millones. Jurisdicción agraria lleva 21 meses estancada en el Congreso y se hundirá si no se aprueba antes del 20 de julio. Estas noticias y más en el informativo Centro Oriente.
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0: La Agencia Nacional de Minería había advertido los riesgos y nadie los corrigió. 9 trabajadores murieron y 6 resultaron heridos tras una explosión en la mina La Ciscura, ubicada en la vereda Peñas del Boquerón, del municipio de Sutatausa, Cundinamarca. La causa: acumulación de gas metano y polvo de carbón, fallas en los sistemas de ventilación y labores abandonadas sin hermetizar. Todo esto había sido advertido por la Agencia Nacional de Minería apenas 23 días antes de la tragedia. El 9 de abril, inspectores de la ANM visitaron la mina y documentaron con precisión los riesgos: presencia de polvo de carbón en zonas de transferencia, acumulación de metano en labores abandonadas con potencial explosivo y ausencia de sistemas de ventilación adecuados. Las recomendaciones fueron claras y escritas. Los operadores de la mina las recibieron y no las implementaron. Esa es la historia real detrás de cada tragedia minera en Colombia. No es mala suerte ni fatalidad, es negligencia tolerada por un sistema que antepone la continuidad de las operaciones a la vida de quienes trabajan en el subsuelo. Los trabajadores que no toman esas decisiones, no eligen los sistemas de ventilación, no aprueban los presupuestos de seguridad, no deciden si se hermetizan o no las galerías abandonadas. Ellos bajan porque de eso viven y confían en quienes operan la mina, pues ellos deberían cumplir con los mínimos para que puedan subir y bajar según su necesidad. El gobernador de Cundinamarca, Jorge Emilio Rey, confirmó los fallecimientos en la madrugada de este martes. Los 6 sobrevivientes fueron trasladados al Hospital Regional de El Salvador de Guaté. La Cruz Roja brindó apoyo psicosocial a las familias en la zona. La Agencia Nacional de Minería dice que continúa con equipos de salvamento en el lugar y que expresa sus condolencias. 9 familias en Cundinamarca no necesitan condolencias. Necesitan que las advertencias de seguridad se conviertan en obligaciones exigibles y que su incumplimiento tenga consecuencias reales para quienes explotan las minas, no para quienes trabajan en ellas. Los que se lucran siempre salen con las manos limpias, pero los que bajan a estas minas terminan igual.
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0: propuesta de nuevo Estatuto General para la Universidad Nacional, con creación del Congreso Universitario y elección directa del rector. La MECUN, la Mesa Constituyente Universitaria, propone un nuevo marco estatutario para la Universidad Nacional de Colombia, que realmente brinde la autonomía universitaria y democracia que le merece a la misma. La semana pasada fue entregada la propuesta a la comunidad universitaria, al Consejo Superior y a la Nación Colombiana. Los días 27, 28 y 29 de abril de este año, las delegaciones de las 9 sedes se reunieron en una plenaria de Bogotá bajo el marco de este proyecto Universidad-Nación. Proceso construido a base de toda la comunidad en su conjunto, estudiantes, profesores, egresados, trabajadores, pensionados, donde a día de hoy se recogen un total de 1.528 propuestas, culminando así una fase que abre la posibilidad de materializarlas. Entre una de las propuestas más ambiciosas en pro de la democratización de la universidad, se presenta la creación del Congreso Universitario Víctor Manuel Moncayo Cruz, como máxima instancia de orientación política de la institución, ampliando y democratizando los espacios de gobierno universitario. También se propone un sistema de sedes con estructura de gobierno propio, que sea capaz de reconocer la autonomía y la diversidad territorial. Se plantea que los claustros y colegiaturas, en conjunto con el resto de espacios de participación colectiva, puedan tener un papel en la toma de decisiones en la universidad. El claro ejemplo es que el voto en blanco sea vinculante. Se exige con bastante insistencia la elección directa y vinculante de las autoridades universitarias, como lo es la elección a rectoría, con el fin de que se pueda garantizar la democracia universitaria. Esto fundamentado en el poder constituyente que puede empezar a regir el funcionamiento de la Universidad Nacional de Colombia de ahora en adelante. Para ampliar esta información, hablamos con Juliana Ruiz, integrante de la Asociación Nacional de Jóvenes Estudiantes de Colombia y delegada estudiantil de esta mesa.
1: La semana pasada la Universidad Nacional de Colombia vivió un momento que había estado esperando hace años, todo un movimiento universitario y social que creía que otro modelo de universidad era necesario. La Mesa Constituyente de la Universidad tuvo su plenaria final el 27, 28 y 29 de abril. Las 9 sedes de la universidad consolidaron el trabajo que había venido recopilándose y sistematizándose hace meses de una forma formal bajo distintos encuentros de discusión por departamentos, facultades y sedes desde los distintos estamentos. La Mesa Constituyente recogió en distintas etapas las propuestas y los debates sobre los 5 ejes temáticos planteados que apuntaban en su conjunto a lograr una democratización de un gobierno en la universidad que hasta el momento se había configurado como algo meramente administrativo. En este, ni todos los docentes, ni estudiantes, ni trabajadores, ni egresados, ni los pensionados eran reconocidos como sujeto con derecho a decidir sobre sus condiciones de contratación, de permanencia y de calidad que atravesaban su cotidianidad en la universidad y su desarrollo en ella. Los ejes que trabajó la Mesa Constituyente en sus meses de funcionamiento fueron alrededor de las funciones y la composición de los cuerpos colegiados, la elección de autoridades académicas, las formas y mecanismos de participación, el fortalecimiento de la cultura política y el reconocimiento y fortalecimiento de las organizaciones de la comunidad universitaria. Luego de muchos meses de discusión y trabajo permanente por comisiones de trabajo, y luego una plenaria final presencial de 3 días, que llegó a tener jornadas de más de 16 horas diarias de debate, en la consolidación de este trabajo, se marcó un camino bastante claro hacia la necesidad de reformar el Estatuto General de la Universidad y crear un Estatuto de Participación que recogiera los grandes insumos y las propuestas más estructurales respecto a cómo está funcionando y cómo está planteada la universidad en este momento. En la propuesta sobre el Estatuto General se lograron distintas propuestas que definen cómo se estructura la universidad, el rol que debe tener cada cuerpo colegiado, la forma de elegir las autoridades académicas según cada nivel, entre otras cosas. Se consolidaron en este nuevo estatuto distintos acuerdos, como por ejemplo que la elección a rectoría debe ser directa por su comunidad. El rol del Consejo Superior Universitario debe ser meramente de garante y veedor de cumplimiento del proceso que quedó estructurado en 5 pasos, donde el cuarto, la elección directa de la comunidad, es el que realmente determina quién ocupa el cargo. Y el Consejo Superior únicamente debe ratificar y nombrar a quien haya ganado la consulta, en la cual participan ahora sí los distintos estamentos que componen la universidad. Otra de las grandes propuestas que se logró cuajar fue la suspensión de la figura de sedes de presencia nacional y la transformación de estas sedes, lo que implica la posibilidad de que cada una puede crear un gobierno propio y una forma de funcionamiento propio que no es administrada desde Bogotá, sino es pensada desde las necesidades y la composición de cada una de las regiones en las cuales está presente la universidad. Y uno de los más fundamentales fue la propuesta sobre la creación de un nuevo cuerpo colegiado, el Congreso Universitario Nacional, el cual estaría compuesto en su mayoría y fundamentalmente por la comunidad universitaria. Este tendría la función de orientar la dirección estratégica por la cual deben caminar los planes globales de desarrollo que rigen la universidad y los planes de acción de sede que viabilizan los primeros. La entrega de esta propuesta y la creación de un estatuto de participación que garantizaría espacios de deliberación por cada estamento significa un momento histórico de un proceso colectivo que generaciones han caminado dentro y fuera de la universidad. Distintos sectores han buscado deslegitimar este proceso. Con discursos de preocupación por cómo se ha llevado, se han abierto paso a expresiones de la derecha nacional que buscan una universidad que siga al servicio del mercado y a las grandes élites del país. Los sectores opositores no se sienten representados en los resultados de esta mesa ni de este proceso por una sencilla razón, y es porque no han hecho parte de él. No han hecho parte del movimiento que quiere cambiar el funcionamiento y la proyección de nuestra universidad. Más bien, hacen parte de las viejas estructuras que queremos transformar. A ellos se han sumado tendencias fascistas que únicamente aumentan el ejercicio de deslegitimar este proceso, entrando incluso en una permanente persecución y estigmatización frente a la militancia de distintos compañeros. Han señalado sindicatos y espacios organizativos para detener desde donde les es posible el proceso de transformación que aún sigue andando. La MECUN ya entregó su documento final, pero el trabajo por transformar la universidad y pensar una nueva sociedad desde todas las formas de desarrollo del conocimiento sigue en marcha. Podríamos decir que incluso cada paso se va haciendo más radical y necesario este cambio. A los sectores que se han empeñado en arrancarnos de la esperanza de que otra educación es posible, nuevamente les decimos que aquí estamos, hoy como proceso constituyente y siempre como jóvenes y estudiantes organizados.
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0: En nuestra pausa cultural de hoy escuchamos a Onda Vaga con su canción del año 2013, Revolución, de su álbum Magma Elemental.
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2: Ecopetrol cede el 50% de producción en campos de Magdalena Medio a Parex Resources a cambio de una inversión de $250 millones. Ecopetrol y la compañía canadiense Parex Resources firmaron un acuerdo de colaboración para el desarrollo conjunto de 5 campos petroleros en el Magdalena Medio: Casabe, Casabe Sur, Peñas Blancas y Llanito, ubicados en los municipios de Yondó, Antioquia y Barranca Bermeja, Santander. Parex asumirá la totalidad de la inversión estimada en $250 millones ejecutables en 5 años a partir de la entrada en vigencia de este puerto. A cambio, la compañía extranjera recibirá el 50% de la producción de los campos durante la vigencia del contrato, mientras Ecopetrol mantiene la titularidad y la operación. Las actividades contempladas incluyen proyectos de recobro mejorado, optimización de inyección de agua, perforación infill y perforación de 3 pozos exploratorios para evaluar nuevas acumulaciones de hidrocarburos en toda la región. El acuerdo llega en un momento en que Ecopetrol enfrenta presiones financieras significativas, con su presidente Ricardo Roa en licencia de procesos judiciales y una deuda que consume parte de la creciente de su presupuesto. La alianza con Parex responde a la necesidad de la estatal a atraer capital externo para sostener la producción de campos maduros sin comprometer su propio flujo de caja, aunque a costa de ceder la mitad de los ingresos que estos campos generan, algo muy mal visto para la economía colombiana y varios sectores. Ecopetrol presentó el acuerdo como una oportunidad para incorporar tecnología de vanguardia y maximizar el valor de activos que de otra manera requerirían inversión propia que la empresa actualmente no puede asumir con holgura. El acuerdo también contempla inversión social en comunidades del área de influencia, incluyendo el fortalecimiento de capacidades locales, infraestructura comunitaria y desarrollo productivo. Esperemos que esto no solo quede en el papel, sino que realmente se cumpla las promesas que hace esta multinacional, que ya de por sí ha dejado varios antecedentes trágicos en Colombia, especialmente cuando no se consulta con las poblaciones aledañas. El pacto deberá ser aprobado aún por la Superintendencia de Industria y Comercio antes de entrar en vigencia.
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2: Jurisdicción Agraria lleva 21 meses atascada en el Congreso y se hundirá si no se aprueba antes del 20 de julio. El Gobierno Nacional radicó un mensaje de insistencia ante el Congreso para salvar el proyecto de ley de la Jurisdicción Agraria, el único que implementa directamente el acuerdo de paz firmado en 2016. La ministra de Agricultura, Marta Carvajalino, y el ministro de Justicia, Jorge Iván Cuervo, presentaron el documento en la plenaria de la Cámara, a 7 semanas del cierre de la legislatura y tras 21 meses desde su radicación original. La jurisdicción agraria fue creada mediante el acto.
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las 12:54.

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0: Empiezan oficialmente las ferias y fiestas de nuestro municipio de Arauquita, la tierra del cacao, durante todo este fin de semana. Oiga, no se la vayan a perder. Están todos cordialmente invitados a venir a disfrutar y compartir en familia y con todos sus amigos y allegados.
1: Hay muchas cosas dentro de la cultura, como las fiestas tradicionales de nuestro pueblo. Empezaban del 4 al 10 de agosto de todos los años, que el último día es el día de San Lorenzo, el 10 de agosto. Se celebra el mártir de nuestro pueblo, San Lorenzo.
2: Arauquita, tierra mía, te hizo Dios la más hermosa, el más grande paraíso de las ciudades llaneras.
3: Don Miguel Uribe, un amante luchador de la cultura llanera, nacido en el año 1951 en Arauquita, Arauca, es un hombre que conserva las costumbres y tradiciones de sus padres, Luis Antonio Uribe y María Simona Grisman. A sus 74 años mantiene viva la historia de nuestro municipio, así como la cultura de la negrera, un grupo musical autóctono que combina ritmos propios del llano con sonidos foráneos como los africanos.
1: La negrera es un conjunto de personas netamente con el carácter de aprender y de darnos a conocer ante nuestro departamento, no solamente de municipios del departamento, sino de Colombia.
3: Al igual que otros géneros, la expresión cultural propia de nuestro municipio, como la negrera, también combina diferentes aires musicales.
1: Los aires musicales es algo tan importantísimo. Tenemos el galerón arauquiteño, que es un aire muy especial. Tenemos el son de negrera, el araguato, y tenemos el de la vaca loca o quema del toro. En el 2020 grabamos acá una cartilla digital y tuvimos la posibilidad con un antropólogo de hacer esa filmación de los aires de nuestra música. Y hoy por hoy he escuchado el galerón en muchas partes. Claro que hay una cuestión que llama el galerón llanero, pero no es parecido al galerón arauquiteño, que tiene otro sonido más diferente a un galerón, pero no es de nuestra tierra.
3: Y aquí surge una pregunta, ¿de dónde proviene su amor y pasión por la negrera?
1: Ese legado nos lo dejó nuestro padre. Mi padre fue uno de los primeros organizadores en 1930, porque esta tradición prácticamente viene del África. Está la negrera de Arauquita y los matachines, más o menos los curas trajeron esto en ese tiempo. Y estamos formando semillero y vamos a formar más. Queremos participar en todos los centros poblados de Arauquita a enseñar a nuestros niños, a nuestra juventud. De verdad que sí vale la pena, porque es que no podemos perder este legado.

0: El género musical que cautivó la vida de don Miguel Uribe en su juventud fue la música llanera. Sus melodías, trazadas por el violín, el cuatro, las maracas y las bandolas, dejaron un recuerdo imborrable que hoy por hoy siguen vigente en su vida.
1: Realmente el ritmo que más me gustó a mí en mi vida fue la música llanera. Y la música llanera era tocada únicamente con violín, cuatro, maraca y bandola. Aquí no se conocía el arpa. Sí, el arpa llegó acá mucho rato después del violín. Es que el violín se toca la música llanera, toda clase de música. Entonces esa era la perfección, porque aquí las fiestas se hacían era con música de cuerda. El arpa viene naciendo en 1930, que llegó por allá por el Orinoco, llegó a Arauca. Pero aquí era la música me atraía a mí por el violín. Y me sigue trayendo, porque yo miro una fiesta donde alguien que sepa tocar violín, la cambio por cualquier otra cosa que por otra clase de música, otro género.
0: Wilmer Uribe Fernández, hijo de Miguel Uribe, hace parte de la construcción de La Negrera, siguiendo los pasos de su padre y su abuelo, que por años han preservado esta tradición en el municipio de Arauquita.
2: Mi padre ha impactado muchísimo porque ha sido un ejemplo para continuar con los procesos culturales que él desde muy jovencito viene heredando de los abuelos. Inclusive del año 1986, en la recuperación de esa tradición que venía realizando con la familia de él, es decir, mis tíos, mis primos antiguamente, y mi abuela, que fue la persona que le orientó con mi abuelo, que en paz descanse, que se llama Luis Uribe, que fue la persona que interpretaba el violín, le enseñaron los padres jesuitas a ese señor, y ese señor le transmitió lo profesional a mi papá. Y si venimos actualmente, año 2025, continuamos con ese proceso, ya como un punto de partida, y ya nosotros hacemos lo que ellos hacían, porque ya pasa más de 70 años, entonces ya nosotros heredamos ese tema cultural y lo continuamos haciendo hasta el momento.

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1: Los desafíos enfrentados a lo largo de su vida a causa de la guerra en el departamento de Arauca y el limitado apoyo estatal han forjado a don Miguel Uribe en seguir preservando el legado familiar que por generaciones ha construido con esmero y pasión.
2: Yo tuve que viajar porque en ese tiempo, en el 2000, había el orden público alterado. Yo era empleado público, me tocó viajar, me tocó irme porque me despidieron del trabajo por motivos ajenos a mi voluntad. No había alguna razón, pero cuando me dijo el gobernador, me dijo, hermano, hasta hoy hay trabajo para usted. Miren este vikinguito que lo dejaron. Así es, suavecito, ¿ya? Entonces me retiré 25 años al sur. Hasta el año pasado, ¿verdad?, nos vinimos del todo de Santander, ¿sí? Me afectó un poco porque se perdió la tradición. En este momento, si yo hubiera estado en Arauquita, tuviera una buena participación de la negrera de Arauquita, tuvieran por lo menos en 4 o 5 poblados o 6, tuviéramos negrera, tuviéramos nuestra cultura. No le asiste el deber a las autoridades, porque de pronto les da pena por tocar un tambor, por cantar negrera, o por, no entiendo la buena razón, porque es que no soy yo solo, es el pueblo, es la gente, es los niños, es la juventud, porque siempre lo he pensado así. Hay que olvidarse un poquito de cosas pasadas y empezar de nuevo a hacerlo bien, a hacer las cosas como son, a trabajar por realmente nuestra cultura.
1: Don Miguel Uribe también nos comparte el valor fundamental que ha unido la expresión artística y cultural de la negrera y cómo él se ha convertido en un puente de generación en generación.
2: Pues el puente de generación es por lo menos dejarle el legado a toda la gente que esté allí participando, porque ellos van a ser diseñadores, están diseñando el futuro de la cultura de la negrera. Eso les digo todas las veces, tratemos de que los niños, usted como niño, enseñe al otro niño con buenas calidades, con buenas amistades, porque se trata de eso, de que el niño enseñe al otro niño y hacerlo bien para que el niño aprenda, que le guste. Por lo menos este año empiezo a hacer coreografías, entonces hay que hacerlo, hay que enseñar al niño. Ya tengo dos niños que tocan, uno toca la bandola muy bien, el otro toca el cuatro muy bien y canta. Entonces eso lo llena uno de activación. Siempre eso equivale a una buena constancia, la forma de ser uno, la forma de tratar, la forma de valorar a los demás, sobre todo a los niños y a la gente adulta, porque el adulto de este sector no tenemos la cultura generalizada y con cualquier cosa nos resentimos, ¿sí? Hay que buscar ese medio de educación para uno empeñarse que toda la gente sea amiga de uno. Si hay que prestarle algún servicio, le presta, no sé cómo, pero se le ayuda. Ya, eso fue el fortalecimiento de la negrera, y si no, la negrera de Arauquita se hubiese acabado de mucho rato.
1: Uno de los personajes que ha conocido de la vida y trayectoria de don Miguel Uribe en la negrera es Otto Reina, un hombre que a lo largo de los años ha investigado y visto lo que significa don Miguel para la formación cultural en los arauquiteños.
3: He tenido la oportunidad de compartir y de conocer amigos nacidos en este municipio como el señor Miguel Uribe, una persona que se le conoce dentro del ámbito como un gestor cultural, que viene realizando un trabajo no desde ahorita, desde hace más de 50 años, porque él tiene aproximadamente 70 y algo, quien ha compartido su experiencia como gestor cultural, pues ayudando a las comunidades de esta frontera colombo-venezolana, y trae esa tradición de ser negrero, porque negrero en un sentido cultural, ¿no?, que le ha permitido afianzar y fortalecer la identidad cultural de nuestro municipio de Arauquita, como es la negrera. Es una persona que se le ha facilitado como esa integración o esa interacción con tanto con los jóvenes, los niños, con los adultos, y sobre todo en las épocas decembrinas ha sido pieza fundamental para agrupar, yo diría así, para invitar a esos viejos negreros que todos los años en el 8 de diciembre ellos salen a hacer las comparsas de negrera, el Locaima. Entonces Miguel para los arauquiteños es un referente, es un gestor cultural, es una persona que nos sigue aportando no solamente a la cultura de Arauquita, sino también a la historia.
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1: Los Encuentros de la Negrera es una actividad que la comunidad arauquiteña espera ansiosamente para llenar de alegría las calles de Arauquita durante el fin de año.
2: El 7 de diciembre, eso es lo más autóctono que hemos tenido acá, es que el día de la pelita estamos negreando, si Dios lo permite, este año. Y todos los años lo hemos hecho, así sea con las uñas, pero lo vamos a hacer, no vamos a dejar. Tenemos que pedir colaboraciones a nuestro pueblo, a la gente que realmente quieran al pueblo para que nos colaboren de esta participación, porque entre comillas tiene muchos gastos. Y la mayoría de los niños y los padres de los niños son muy humildes, no tienen con qué comprarse una cotiza, no tienen que comprar un buen sombrero, lo básico para empezar a que salgan bien presentaditos a la negrera. Entonces de verdad que me asiste la necesidad de seguir siendo y trabajar por esta negrera de Arauquita y enseñar mucho más de lo que pienso, porque es lo único legado que le voy a dejar a mi pueblo.

0: ciudad, don Miguel Uribe ha impactado significativamente la vida de quienes han tenido la dicha de conocerlo, resaltando por su vocación y enseñanza de la negrera, dejando una huella imborrable en Arauquita.
1: Él es muy orgulloso de haber nacido en Arauquita, demasiado orgulloso. El haber nacido en Arauquita, pues le ha permitido tener como esa compostura, ¿no? Y eso es lo que nos ha permitido también a quienes lo hemos conocido, pues seguir como ese legado de él.
2: Yo defino Arauquita, es un pueblo supremamente progresivo, tiene una producción muy digna y una gente supremamente pendenciera, trabajadora, una berraquera, empeñada a seguir el progreso de nuestro pueblo. Realmente este es un pueblo bastante promisorio. Yo cuando estaba allá no me quería venir, y ahorita que estoy aquí no me quiero ir. Hay veces me da tristeza porque no tenemos sentido de pertenencia a mucha gente de acá. Sí, siempre le da uno como un bajón en la mente, pero no, yo sustituyo todas esas cuestiones y sigo para adelante.

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4: Una canción que se llama El Perdicito y Yo, que tiene estilo de rock.
1: La una y 17 minutos.
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1: Aquellos a los que les gusta el buen vallenato, ese vallenato que llega al alma, ese vallenato que tiene mucho sentimiento, vaya el saludo más que especial a esta hora de la tarde para todos ustedes, los que están allí conectadísimos con la radio comunitaria Sin Fronteras, enviándoles a esta hora de la tarde un abrazo gigante, un abrazo cargado de muchas bendiciones, cargado de mucha actitud positiva, pero ante todo, cargado de un gran saludo en nombre de ese servidor de todos ustedes, los amigos arauquiteños, en nombre de nuestro director Eliezer Cáceres Santos, de la supervisión de Doris Urbina y por supuesto de quien les habla, Marco Suárez. A partir de este instante los estará acompañando hasta las 4 de la tarde, hoy miércoles ya 6 de mayo de este 2026. Saludándolos muy pero muy especialmente en el nombre de Dios, dándole agradecimientos a Él por esta oportunidad que nos brinda llegar a la cabina de la 88.3 para acompañarnos. Gracias a esta oportunidad a Dios por esta, el día que nos regala, por esta oportunidad de respirar, ¿no? Este milagro de estar con vida, que debemos todos los días ser agradecidos con Él por las cosas buenas que siempre tiene para con nosotros. 2:18 minutos, tarde de buena música. Tarde de clásicos, pero también tarde de solo éxitos en tu radio comunitaria Sin Fronteras. Activa la línea desde ya, 313-802-5330 y el 313-295-7744, para que usted programe todo, absolutamente todo lo que quiera escuchar en la 88.3 de Arauquita Estéreo. Arrancamos con el señor Peter Manjarres, en Peliculace, junto a Sergio Luis Rodríguez, en la radio comunitaria. ¡Suéltalo, pollo!

de película de te soñaste, le metiste el corazón, son, vaya qué sabor, qué sabrosura de Don Peter Manjarrez junto a Sergio Luis Rodríguez. Les estábamos entregando a todos ustedes una excelente presentación de nuestros oyentes que les encanta el buen vallenato para empezar esa tarde. Una tarde bastante alegre, bastante llena de buen sentimiento, vallenato, la tierra del cacique Upar, donde nace originalmente este género colombiano que identifica a todo el territorio nacional. Recordemos, ¿no? Fue declarado Patrimonio Nacional por Mincultura hace ya unos años atrás. Como lo es el género del vallenato, el género que identifica esta tierra colombiana. 2:24 minutos, vámonos con más de la buena música, más del buen ambiente vallenato en esta tarde. Niña Bonita, el turno para los recién homenajeados en el Festival de la Leyenda Vallenata, Binomio de Oro, en la 88.3, tu radio bonita, tu radio bacana, la que te encanta escuchar.

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El santo cachón en la voz de nada más y nada menos que los embajadores del vallenato. Ahí estábamos escuchando a Robinson Damián con el acordeón de Ramiro Colmenares en esta tarde vallenata. Hoy quiero aprovechar para saludar muy especialmente al ministro en el ancianato, a don José Rivera, que todos los días se conecta con nosotros, disfruta, escucha la radio programa, la radio comunitaria. Vaya, un cordial saludo para todos nuestros abuelitos por allí en el lugar de paso del ancianato. Un saludo muy especial para ustedes. Que Dios me los bendiga, me los acompañe siempre, me los proteja. Y nada, agradecerles inmensamente por siempre estar ahí conectados con nosotros en la audiencia de la radio comunitaria Sin Fronteras, Arauquita Estéreo 88.3. Don José Rivera, un abrazo gigante para usted también. 3 de la tarde con 10 minutos. Volviendo a la pausa comercial, escuchábamos el santo cachón. Ahora nos vamos con el señor Miguel Morales. Más de las buenas canciones, solo éxitos en las tardes de la radio comunitaria Sin Fronteras, Sirena Encantada.

con la voz de nada más y nada menos que el señor Jesús Manuel Estrada en el vallenato Mi Novia Mujer. Buenos vallenatos que suenan en la 88.3 clásicos éxitos del ayer retumbando fuertemente en la radio Vallenata Arauquita Estéreo.

Jesús Manuel Estrada, nos vamos para otro grande del género. El señor Poncho Zuleta. Amor a siete mares.

0: El cacique de la junta, siendo parte de nuestra programación vallenata con ese buen tema musical titulado Con Mucho Gusto. 3:29, nos vamos a una breve pausa comercial, señoras y señores, pero ya volvemos con más del buen vallenato, más del buen sentimiento en esta tarde tan especial de la radio comunitaria, la 88.3, la radio que siempre, siempre, siempre, siempre te acompaña. Suéltalo, pollito, suéltalo, pollo.
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0: escuchamos a don Poncho Zuleta con la campana. 3:42 minutos.
1: Lascario Santa María.
0: Poncho, vamos para don Beto Zabaleta con los Betos.

0: Renato Beto Zabaleta y Beto Villa en la programación de la 88.3. Ahí escuchábamos ese buen tema musical titulado La de 20 años, tal cual como el médico me la recetó, ¿no? El doctor me la recetó y sonó en la 88.3. El turno para los Diablitos en la composición de Don Caled Morales, este buen tema musical
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0: titulado Novios Cruzados. Un éxito de más o menos del ayer que suena hoy a través de la radio comunitaria.
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1: Y con este clásico éxito de Los Inquietos nos vamos despidiendo por esta tarde.
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1: No sin antes darle agradecimiento por habernos escuchado en esta oportunidad. Hoy, miércoles, ya 6 de mayo de este 2026.
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1: Nos llegamos en un instante, llega el espacio. La psicohora del colectivo radial. Psicohora en esta oportunidad. En la 88.3 de Arauquita. Este Dios me lo bendiga. Chao, chao.

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8: La hora 4 en punto.
7: Primera. 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Las 4 y un minuto.
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0: Hola, hola, sean muy buenas, sean muy bienvenidos a este espacio, buenas tardes. Mi nombre es Yamilet Carmona, soy una amiga más de La Psicóhora y para mí es un placer tenerlos de nuevo aquí, como todos los miércoles de 4 a 5 en Arauquita Estéreo 88.3. Agradecemos a todas las personas que nos sintonizan tanto en la radio como en el streaming y también los que se conectan vía Facebook Live, allí en la página de la emisora nos pueden encontrar. Hoy tenemos un programa muy especial porque arranca mayo y mayo es el mes de las madres en todo nuestro país. Es un mes cargado de muchas celebraciones, de muchos encuentros, también de pronto un mes un poco nostálgico, pero es un mes dedicado a las madres, un mes con mucha temática sobre las madres y nosotros pues desde La Psicóhora no somos ajenos a ella, así que hoy tenemos un espacio dedicado a la salud mental materna, un espacio para reflexionar acerca de pronto de ese tema que a veces obviamos y que asumimos que el rol materno es como un rol por instinto con el que las mujeres nacemos, que lo desarrollamos e inmediatamente sabemos que vamos a tener un hijo y demás, pero no necesariamente es así. Vamos a hablar de esas particularidades precisamente con alguien con mucha experiencia, alguien que trabaja en el sector salud y que está muy de frente y muy acompañando a las madres aquí en el municipio de Arauquita. Ella es Jeanette Medina, quien nos acompaña en el programa de radio el día de hoy. Buenas tardes, Jeanette, bienvenida.
1: Bueno, muy buenas tardes, Yamile. Pues buenas tardes a todas las personas que nos oyen a través de este programa. Agradecerles por la invitación y muy contenta de poder compartir este espacio con ustedes.
0: Claro que sí, Jeanette, muchas gracias. Y es que quisiéramos de pronto también saber un poco de ti. Antes de entrar en materia con el tema, que nos explicaras cuál es tu labor allí en el Hospital San Lorenzo de Arauquita. ¿Cuál es tu profesión? De pronto un poco de cuántos años llevas en el sector salud y qué nos puedes contar así desde tu experiencia.
1: Bueno, Yamilet, como ya lo dijiste, mi nombre es Jeanette Medina, psicóloga de profesión. Cuento con 3 años de experiencia en el área social, comunitaria y en estos momentos con 1 año y 2 meses aproximadamente de experiencia en el área de psicología clínica. Actualmente estoy vinculada laboralmente con el Hospital San Lorenzo de Arauquita desde el área de PIM y salud pública. Desde estas 2 áreas brindo, acompaño y promovemos el cuidado de la salud mental de la comunidad.
0: Ok, entonces Jeanette no solo trabaja con madres, sino trabaja pues con toda la comunidad usuaria del Hospital San Lorenzo de Arauquita. Muy bien, Jeanette, muchas gracias. Agradecerte también, por supuesto, por esa labor tan titánica, tan importante que desarrollas aquí en nuestro municipio. Y pues precisamente como hoy hablamos de la maternidad, quisiera preguntarte, ¿tú eres madre?
1: Sí, señora, soy madre de 2 hermosos hijos.
0: Ok, tienes dos bebés, muy bien. Pues la maternidad a veces se suele pintar de una manera pues muy rosa, muy romantizada. El mismo esfuerzo de la mujer de pronto es invisibilizado y se asume como que debe ser así y no debe cambiar. Que es lo normal o que incluso es el único sueño que puede tener una mujer, el tener hijos, el desarrollarse de pronto como madre. Pero pues precisamente un día como hoy se conmemora el Día Mundial de la Salud Mental Materna. Entonces esto también está dedicado a reflexionar precisamente sobre algunos temas que afectan directamente a la mujer en ese periodo. Es el periodo perinatal, ¿no? Son como de las 2 semanas, tú me corregirás, desde las 22 semanas de gestación hasta 1 semana después del parto o del alumbramiento. En el posparto, exactamente. Entonces, pues digamos que más allá de lo biológico, también hay unos componentes psicológicos, psicosociales en este proceso y que por supuesto afectan a la mujer. Entonces es muy importante saber que es tan importante y que afecta a tantas mujeres en el mundo que precisamente se dedica el Día Mundial de la Salud Materna precisamente a concientizar y hablar del tema, pues también para tomar herramientas sobre el tema y pues abordarlo de la mejor manera, siempre desde un enfoque muy humano, desde un enfoque de atención integral. Y pues quisiera preguntarte, Ginette, si alguien de pronto nos está escuchando y está en su etapa de embarazo, se podría preguntar, ¿es normal sentirse triste o ansiosa durante este periodo?
1: Claro que sí, Yamile. Usualmente las mujeres empiezan su periodo de gestación con una desregulación hormonal, ¿sí? Esta desregulación también emocional se presenta en 4 etapas, la podemos clasificar. Una de ellas está iniciando el periodo de gestación. Sí, cuando la mujer está como en ese impacto de la noticia de que pues va a iniciar un proceso desconocido, que va a ser madre, tenemos una segunda etapa donde inician los cambios físicos, donde inician todo el tema de crecimiento del bebé, donde empieza a crecer la barriguita, donde empiezan los aspectos físicos a ser notables. Tenemos una tercera etapa donde la mujer está en sus últimas semanas de gestación, por lo menos en la semana 35 a la 40, cuando ya está próxima a tener su bebé, donde empieza nuevamente la desregulación emocional, el periodo de ansiedad por el proceso, por el parto, a incomodarle muchas preguntas. Y tenemos una cuarta etapa, que es la etapa del posparto, que muchas veces las mujeres padecen de una depresión posparto silenciosa en sus hogares. Entonces, tenemos 4 etapas donde usualmente ocurre esa desregulación o alteración emocional entre las mujeres. Y respondiendo a tu pregunta, sí, totalmente normal sentirnos afectadas en estos procesos.
0: Muchas gracias por la claridad, claro que sí. Tú lo mencionabas, en los postpartos se pueden de pronto exacerbar algunos diagnósticos o padecer algunos trastornos, ¿no? Que incluso pues pueden ser transitorios, pero no significa que no sean complejos y que si no se atienden en el momento no vayan a dejar secuelas. Porque muchas personas pueden pensar, la depresión postparto fue un periodo en el que me sentí en depresión y ya después, mágicamente, entonces ya no la tengo. Pero precisamente el Día Mundial de la Salud Mental Materna también aboca a eso, a pensarnos en que si no se atienden ese tipo de trastornos perinatales, pueden tener o generar consecuencias a largo plazo tanto para la mujer como para el bebé. Así que precisamente vamos a decirles a las personas cuáles son esos trastornos que padecen de pronto las mujeres en este, una de cada 5 mujeres en el mundo se estima que padece algún tipo de trastorno perinatal. ¿Cuáles serían esos trastornos, Jenny?
1: Bueno, aclarar que un trastorno perinatal es la alteración emocional que podemos presentar durante nuestra etapa de gestación y en la etapa de posparto. Tenemos reflejado o digamos que impactado el tema de la depresión, de la ansiedad y el trastorno de la identidad en la mujer. Son como los más comunes que se ven o se van evidenciando durante los procesos.
0: Ok, vale, claro que sí. Y pues la gran depresión posparto, ¿no? Que la englobamos así, se podría considerar que es en sí una depresión con todo lo que conlleva estar en una etapa de depresión.
1: Bueno, esa etapa como de depresión o alteración emocional, todas las mujeres las padecemos en el momento en que damos a luz a nuestros bebés, sino que en unas mujeres se nos marcan más en otras. ¿Cómo podemos identificar que realmente es una depresión posparto lo que estamos sintiendo? Porque tenemos 3 señales. Una es sentir mucha tristeza, llanto con frecuencia, llanto con facilidad. Y muy importante, la cuarta es sentir total rechazo por el bebé. O sea, las mamitas no les dan ganas de alzar al bebé, de verlo, de alimentarlo, que es muy importante en esta etapa iniciando. de cambiarlo. Entonces, esas cuatro cositas nos indican de que ya la madre necesita un apoyo extra profesional y un cuidado hacia su salud mental. También, Yamile, es muy importante mencionar el tiempo. El tiempo, o como podemos identificar la depresión, es porque se va más allá de los 15 días posparto. Entonces, si ya estos síntomas se están teniendo fuera de los 15 días posparto, ya podemos decir que presuntamente hay un diagnóstico de depresión.
0: Ok, muchas gracias. Y muy importante también estas recomendaciones y estas orientaciones para la red de apoyo, precisamente de la madre, ya sea la persona que se encuentra ahí con ella, que muchas veces es la mamá. O la hermana, la cuñada, la prima, muchas veces son las otras mujeres las que brindan esa labor de cuidado, porque también pues desarrollan empatía, que pasaron de pronto por el mismo proceso y demás, pero también la pareja juega un rol muy importante. Entonces el compañero, la pareja, la persona que convive con la madre, pues es importante que esté atento también a esas señales, como tú decías, llanto muy frecuente, una tristeza muy constante, también el total rechazo por el bebé y el tiempo, tener mucha atención en el tiempo, si de pronto ya pasaron los 15 días, ya algunas situaciones pues están más complicadas cuando, por ejemplo, el niño queda en hospitalización, entonces esos primeros días no son en casa, sino son en hospital, y pues de pronto no se cumplen algunas expectativas de lo que pensaba hacer de pronto la mujer en esos primeros días y demás. Pero si ya ha superado esos 15 días y dentro de unas circunstancias normales, es decir, no hospitalización, no diagnóstico y demás, y se continúan con esos síntomas, importante prestar atención porque se necesita una ayuda psicológica, una ayuda profesional, como tú lo habías dicho. No se trata simplemente pues de decirle a la mujer que tú puedes, cómo vas a rechazar a tu hijo, es tu hijo, sí, porque eso lo que va a hacer es hacerla sentir más culpable, ¿no? Entonces yo quisiera que de pronto le dieras como esas recomendaciones de pronto a la red de apoyo, precisamente de la madre, de qué podría hacer o qué se debería hacer en un caso y de brindar el acompañamiento.
1: Bueno, en los procesos de rehabilitación emocional y acompañamiento de los pacientes que presuntamente tienen una depresión, enfocándolo en este caso en una depresión posparto, como tú lo mencionas, es esencial, es clave el apoyo emocional, el acompañamiento, hacer sentir lo importante que es que esta persona esté bien en su entorno, hacerla sentir en familia, y pues también vincular mucho a la pareja. No solamente en el tema de que pronto desde una silla esté viendo a la mamita cómo hace el proceso de cambio de pañales, cómo lo alimenta, cómo saca gasecitos al bebé, sino soltando. Hay que soltar los procesos, hay que vincularlo de tal manera de que el padre también sienta de cierta manera esa responsabilidad y ese papel paterno que debe cumplir dentro del núcleo familiar. Entonces, emocionalmente lo necesitamos. Necesitamos el apoyo, como que hey, vas bien, vamos a mejorar, lo vamos a lograr. Todas esas palabras positivas que podamos expresar en estos momentos son parte de que la mujer pueda tener una rehabilitación en tiempos óptimos.
0: Vale, muchas gracias. Claro que sí, una participación precisamente activa en esas labores de cuidado, porque precisamente un parto pues, es el proceso más complejo por el que pasa precisamente nuestra especie, precisamente. Y pues nosotros como seres humanos tenemos la particularidad de que precisamente tenemos esa etapa de la vida donde somos muy vulnerables, requerimos cuidado 24/7. Totalmente. Sí, no como otras especies animales que ya cuando nacen al poquito tiempo pues corren y demás. Nosotros sí tenemos esa dependencia de los cuidados y entre otras cosas también hasta incluso para la posición, para respirar, un bebé, todos esos cuidados neonatales son tan importantes y que pues no necesariamente, si bien el hijo es responsabilidad de la madre, no necesariamente lo es en ese periodo, ¿sí? En eso que conocemos nosotros como la dieta. Pero ajá, también es muy triste ver que hay unos casos de algunas madres que les toca enfrentar ese proceso solas, sin una red de apoyo y sin el apoyo del progenitor del bebé. Porque de pronto ya no es una pareja, ya no es el compañero de ella, pero es que sigue siendo el progenitor del bebé. Claro y la sí, labor y la responsabilidad están precisamente con el bebé, porque la madre está en una vulnerabilidad, está en una recuperación de un proceso complejo por el cual pasó precisamente para traer vida y pues requiere. Y es muy triste ver algunos casos, lo he visto en persona, de algunos hombres que ni siquiera van al hospital cuando nace su hijo, otros que se ponen a celebrar
1: el nacimiento,
0: sí, ingiriendo bebidas alcohólicas, haciendo otro tipo de actividades porque están celebrando que tuvieron un hijo, sí, y pues es muy triste realmente porque el parto y toda la gestación también es un proceso muy complejo y que requiere ese apoyo, y como especie toda la historia de la humanidad hemos requerido esas labores, las de las matronas, las de las parteras, sí, hoy en día pues existen los hospitales, existen las personas vinculadas al servicio de salud, pero eso no quiere decir que dentro de las familias no tengamos esa responsabilidad de labores de cuidado y no puede recaer todo sobre la mujer. Entonces yo sí aprovecho esos espacios para hacer esa cuñita ahí y esa denuncia pública a los señores que no abandonen a sus esposas, a sus mujeres, a las mujeres que dejaron en embarazo, con las que procrearon, porque sí se requiere, todo demasiado, el tiempo, y se requiere sobre todo en estos días que incluso pueden ser determinantes para o puntos críticos para un futuro trastorno que sufra de pronto el bebé o la mujer y demás. Entonces, muy importante todas estas labores. Recordemos que nuestras abuelas, nuestras madres nos daban esas recomendaciones. Tener el trapito en la cabeza, no serenarse.
1: Estar expuesta al aire.
0: Exactamente, no comer cierto tipo de bebidas, no estar expuesta a muchas cosas. Y precisamente ese conocimiento es lo que nos ha permitido pues sobrevivir como especie, ese conocimiento ancestral de que es una etapa de cuidado y que es una etapa en la que no se debe dejar a la persona pues sola.
1: Sí, Yamile. Bueno, de pronto abonando un poquito a lo que acabas de comentar, bueno, bajo la experiencia clínica que he podido tener dentro de las atenciones psicológicas, resulta que, como tú lo mencionas, este periodo de gestación, de posparto, es tan vulnerable para nosotras las mujeres que cuando no hay un buen acompañamiento del hombre, ocasiona trastornos, ocasiona rencor, y en muchas ocasiones esto hace parte como de esa ruptura, perdón, del vínculo afectivo con la pareja sentimental. Entonces, a causa de la falta de cuidados, de acompañamiento, también surgen cosas que después se ve afectada la relación sentimental.
0: Okay, hay muchos hombres que se escudan porque realmente una excusa es que yo no sé. Realmente las mujeres tampoco sabemos. Cuando una mujer va a tener su bebé, por ejemplo, yo he ayudado a cuidar muchos niños, pero yo no sé cuidar un niño recién nacido porque yo no lo he tenido y seguramente voy a saber el día que lo tenga. Entonces no es una excusa, porque también se puede preguntar a su mamá, a su abuela, al personal de salud, ¿qué hago? Por ejemplo, ¿a qué temperatura debo bañar al bebé? ¿Sí? ¿A qué temperatura del agua y todo lo demás? Entonces, no es que las personas nazcan sabiendo, señores, no puede ser una excusa. No, es que yo no sé, es que para mí eso es complicado, para todos lo es, porque precisamente sí, es una labor complicada. pero pues que requiere todo el acompañamiento y sobre todo la voluntad. Desde que la persona tenga la voluntad puede aprender y puede brindar ese acompañamiento, puede brindar esas labores de cuidado. Si no necesariamente, pues digamos, si tienen la fortuna de tener a una persona que se encargue de los cuidados del bebé en ese momento, puede contribuir con otras cosas en la casa,
1: claro,
0: con otros apoyos, ¿sí? Y pero pues nunca dejar a la persona precisamente sola, a la mujer, porque no es solo la mujer, sino la mujer y precisamente el bebé. Y su merced nos comentaba, Ginette, su experiencia en el hospital. Precisamente yo quisiera preguntar si una mujer en ese momento está en embarazo y siente que de pronto su salud mental se ha visto deteriorada y demás, ¿qué debe hacer? ¿Cómo puede de pronto recibir algún tipo de servicio? No necesariamente en los controles y demás, sino en lo que es salud mental en el Hospital San Lorenzo.
1: Bueno, para acceder oportunamente a una cita psicológica, ayuda profesional en el área de salud mental, simplemente es, bueno, como tal las maternas, acercarse al consultorio donde han ingresado a control prenatal y solicitar la cita. Siempre se está dispuesto de pronto a priorizar estas atenciones.
0: Ok, entonces las madres gestantes tienen una prioridad en la atención.
1: Una atención preferencial.
0: Ok, una atención preferencial allí en el Hospital San Lorenzo de Arauquita. Muy bien. Y precisamente, siguiendo abordando de pronto la labor en el hospital, yo quisiera preguntarte por un término del que hablábamos cuando hicimos la promoción del programa, y es la humanización del servicio. Que muchas veces sí se escucha en la jerga de pronto del personal de salud, que es eso de la humanización del servicio. ¿Cómo se traduce, más allá de qué es, cómo se traduce en la atención que se brinda en el Hospital San Lorenzo?
1: Bueno, Yamile, este es un tema espectacular, lo podemos decir, porque pues gracias a las capacitaciones, al fortalecimiento de los profesionales en el Hospital San Lorenzo de Arauquita, podemos decir que hemos avanzado mucho en todo el tema de la humanización. Entonces, ¿cómo traducimos una humanización a una atención, ya sea a las maternas o cualquier otro usuario? Es promoviendo un espacio acorde para que el usuario se sienta confiado, se sienta bien, promovemos una escucha activa y comunicamos las indicaciones que tengamos para darles para mejoramiento, fortalecimiento de su salud en un tono apropiado, en palabras muy comunes, uh-huh, para que lo podamos entender. Entonces, fortalecemos mucho lo que es la parte de comunicación asertiva entre usuario y profesional.
0: Ok. Hay unos varios conceptos aquí que su merced mencionaba, la escucha activa, la comunicación asertiva. Eso es muy importante porque lo habíamos abordado incluso en algún momento aquí, casos de violencia obstétrica, ¿no? Que ahora se habla de violencia obstétrica, pero que incluso antes estaba muy normalizado que se le gritaran cosas a las mamitas, que como con un sentido de motivar la labor del parto, pero que en realidad pues eran frases pues muy hirientes, muy poco empáticas y llegan a un punto en el que son también violencia, ¿sí? Uh-huh. Entonces, importante también mencionar de pronto las mujeres, las maternas, ¿a qué tienen de pronto derecho o a dónde pueden acudir si sienten de pronto que no están siendo tratadas de una buena manera, o que incluso después de su proceso se dieron cuenta que habían sido víctimas de pronto de violencia obstétrica? Y precisamente de pronto, ¿qué es eso de la violencia obstétrica? Para que las personas que no sepan, que nos están escuchando en este momento.
1: Bueno, a través del programa precisamente de la humanización en el Hospital San Lorenzo de Arauquita, en todos los espacios hay buzones de sugerencias, hay un líder de de Siao, que se llama el área de Siao, que es el doctor Rubiano, y pues con todos los compañeros o trabajo de equipo, si se quieren hacer saber de pronto actitudes de los profesionales que no fueron acordes para una atención, se puede hacer. Lo ideal es que el usuario o el paciente salga de estas consultas satisfecha, ¿sí? Que no salga de pronto más traumatizado.
0: Que no sea revictimizante.
1: Sí, entonces lo ideal es que podamos, si hay dificultades, saberlas para que por medio del programa y del CIAO, de humanización, se pueda ir mejorando poco a poco.
0: Ok, entonces hay unas políticas implementadas allí en el hospital precisamente para abordar esas temáticas. Qué bueno que estén los profesionales ahí directos, pero profesionales como tú, que están acompañando a todas las personas ahí en el Hospital San Lorenzo, porque ir al médico de entrada es un proceso complejo, porque uno asocia pues el hospital con enfermedad, con algún proceso complicado. Si uno recibe una llamada y alguien le dice, estoy en el hospital, uno se imagina lo peor. Entonces, de entrada yo creo que ya uno tiene como una indisposición, barrera. ¿Sí? Como un, sí, como tú lo dices, como una barrera, como que asocia este espacio físico con de pronto espacios o recuerdos no muy gratos o

0: las clínicas. Yo nací en hospital, nací en clínica, mis hermanos no. Pero entonces sí marca una diferencia muy grande
1: en la atención,
0: en la atención, en los cuidados y demás. Entonces, también pues dejar de pronto de quitarnos ese estigma como que el hospital, uno llega a veces al hospital como que ya prevenido, voy a pelear, voy a decir eso.
1: Así es, sí.
0: Me imagino que en tu experiencia también pues se toca lidiar con ese tipo de cosas y demás. Pero precisamente la salud mental materna pues nos dice que eso es un espacio pues muy crítico, muy álgido, donde la mujer pues puede o tener una gran experiencia o de pronto una experiencia precisamente traumática, y no solo depende pues del hospital, las instalaciones, sino también el servicio. Las diversas patologías que pueda tener de pronto preexistentes, la atención, incluso su red de apoyo. Entonces son varias variables, ¿no? Vamos viendo, ¿no? Son muchas variables las que están inmersas precisamente en este desarrollo de la maternidad, en este proceso de la maternidad, que como muchas madres dicen, y yo creo que ninguna me va a contradecir, que es una tarea que no tiene fin. La maternidad no es solo la gestación y el parto y de pronto los primeros meses de darle pecho al bebé y demás, sino precisamente están en la universidad y todavía las mamás ahí
1: atendiendo
0: al pendiente de sus hijos. También implica una gran carga, ¿no? Una gran carga mental. ¿Sería de pronto correcto decir que existe precisamente una carga mental en la maternidad y que de pronto es asimétrica con la paternidad? O de pronto tú desde tu experiencia o tu profesión, ¿cómo lo podrías de pronto abordar o incluso mencionar?
1: Bueno, claro que sí, Yamile, existe esa carga o ese estrés que se produce en la maternidad, porque pues muchas veces las usuarias ya tienen sus hijos. Sí, por lo menos ya tienen dos hijos, tienen tres hijos, van por su cuarto, quinto embarazo. Entonces ya presentan como un cansancio y aparece todo el estrés. Con estas usuarias usualmente lo que hacemos es brindarle un acompañamiento más profundo, tenerlas en seguimiento, estar muy presente desde la parte de salud mental para ayudarle como a sobrellevar o a desahogar todos esos pensamientos que generan también esa carga desde el hogar.
0: Okay, ese acompañamiento implica, pues me parece muy chévere y muy bueno que se brinde, o sea, no es solo en el momento que la mujer está ahí en la atención del parto, sino esto es un periodo más prolongado. De pronto, si nos pudieras explicar qué abarca más ese acompañamiento, de pronto van a la casa, abarca visitas domiciliarias o trabajo con el entorno o alguna metodología.
1: Bueno, no, acompañamiento domiciliario pues no lo prestamos, no prestamos este servicio. En los seguimientos, bajo mi concepto de profesional, lo que trato es trabajar los temas pedagógicamente. Con actividades, con imágenes, haciendo una psicoterapia profunda, pero que sea entendida y que pueda llegar de pronto a ese foco que está haciendo que la madre se sienta de esta forma.
0: Okay, muy
1: todo
0: bien.
1: Todo como más dinámico.
0: Sí, claro, para brindar de pronto esas otras experiencias, ¿sí? Y que de pronto empiece a soltar un poco o a liberar, primero a identificar esas emociones, ¿no? Y de pronto también a luego a gestionarlas y a trabajar en ellas.
1: Así es. Ay, bueno, algo muy importante que se me olvidó mencionar es que cuando se requieren o cuando identificamos de pronto la necesidad de hacer la psicoterapia familiar o el acompañamiento en el ámbito familiar, se hace con la pareja, con los demás hijos, ¿sí? Es como la estrategia que busquemos para poder ayudar en el momento al usuario o a la paciente.
0: Ok, pero es una estrategia muy buena porque precisamente todo el entorno afecta, pero también puede contribuir precisamente al bienestar.

0: estar, ¿no? Y aquí nosotros tenemos unas dinámicas también, pues que complejizan un poco más de pronto la prestación del servicio, como la ruralidad, que muchas personas pues vienen de muy lejos, el mismo transporte a veces es traumático. Sí. Para llegar al espacio donde se presta el servicio de salud. Entonces, digamos que ya hay unas ciertas condiciones que hacen complejo este proceso, pero pues que se espera que desde el ámbito del personal de salud, desde el hospital, pues se brinde la mejor atención y demás. Y muchas veces, a veces nos preguntamos que en Arauquita a veces no como que todo el mundo se va a tener los bebés en Sarabén. Pero pues tengo entendido que el hospital de Sarabén es como de otro nivel, ¿no? No es del, no son del mismo nivel que el de Arauquita. Bueno, también tiene mucho que ver eso. Pero sí sucede. Pero sí se atienden aquí. Sí se presta ese tipo de servicio aquí en Arauquita, ¿verdad?
1: Claro que sí. Aquí tenemos, el Hospital San Lorenzo cuenta con profesionales muy calificados para la atención de todo el proceso del parto. Hay acompañamiento médico, de jefe, auxiliares, o sea, desde que entran desde el área de urgencias, la paciente se prioriza en toda una de las atenciones y se mantiene en constante vigilancia, pues para verificación de que el proceso llegue a términos adecuados.
0: Okay, no, súper, porque de pronto sí en algún momento se creía como que no, y como que todo el mundo se tenía que ir para Saravena porque acá no se podían atender los partos. Pues no es cierto. Aquí la profesional vinculada al Hospital San Lorenzo pues lo ratifica, lo confirma. Sí se presta ese servicio desde los mismos controles, ¿no? Desde los mismos controles. Ese control también es psicosocial, ¿verdad?
1: Sí, claro que sí.
0: Durante todo el periodo de gestación.
1: En cuanto a los controles en la parte de psicología, se hace una intervención iniciando el ingreso a la parte del control prenatal. Según cómo se evidencia el estado mental de salud mental de la usuaria, se van prolongando seguimientos y usualmente se hace otro seguimiento cuando ya está terminando el periodo de gestación. Pero siempre mantenemos al pendiente de las necesidades de todas nuestras pacienticas.
0: No, súper bien, porque es muy importante también que sepamos eso. A veces nos encontramos con unos casos, pues afortunadamente son pocos, pero existen, de mamitas que viven muy lejos y dicen, no, es que tengo 7 meses y nunca he tenido un control, ni ecografía, ni mucho menos una atención psicológica, un acompañamiento. Entonces es pues muy complicado, porque incluso puede haber precisamente complicaciones en ese embarazo que no se hayan detectado y que puedan también pues desencadenar en más complicaciones pues adelante. Entonces sí es muy importante que acudamos. La maternidad no inicia cuando nace el bebé, inicia desde mucho antes.
1: Así es.
0: Y por eso se habla de lo perinatal, de lo prenatal y del periodo de gestación, y que precisamente como tú lo mencionabas, hay una prioridad en la atención, y esa prioridad precisamente es porque hay una vulnerabilidad en la persona, porque hay unas condiciones especiales de la mujer gestante. Especiales en el sentido de que tampoco puede comer cualquier cosa, hacer cualquier tipo de actividades. No es estar enfermo, porque muchas veces se tiende a revictimizar a la mujer. No, es que ni porque estar embarazada fuera una enfermedad. No es una enfermedad, pero sí es un periodo de cuidado pues especial.
1: Así es, una condición de cuidado.
0: Ok, y en esas condiciones de cuidado, de pronto, ¿qué recomendaciones como profesional de la psicología le darías a las madres y también a su entorno, precisamente desde el periodo de la gestación y pues más adelante también? ¿Cuáles serían de pronto esos cuidados, esos tips en el cuidado de la salud mental en la maternidad?
1: Bueno, principal lo que se les indica en una primera consulta es el estrés. Tratar de manejar toda la parte del estrés, evitar conflictos, no hacer esfuerzos extremos, mantener de pronto activa esa red de apoyo para que en el momento que ocurra alguna alteración emocional o se sienta triste la paciente, pues al hablar pueda ir sanando, ¿sí? Uh-huh. Porque el hablar sana, el comentar todos los pensamientos que tenemos nos ayudan a ir mejorando. Entonces, básicamente son las recomendaciones que se dan, el estrés. ¿Por qué el estrés? Porque así no lo consideremos como una enfermedad en el momento, porque no tengamos un medicamento directo para dar, okay, para que tomen para esto, es la dificultad mayor para que se evolucionen muchas cosas, muchas, okay, enfermedades, para que se evolucionen situaciones, en este caso de las maternas.
0: Ok, pero el estrés podría desencadenar también el estrés en el embarazo, ¿en alguna consecuencia en el bebé, el feto en formación?
1: Puede ocasionar abortos, porque sí, pues la parte, de pronto al tener una alteración muy fuerte, puede tener de pronto la paciente alguna pérdida.
0: Ok, pues son unas recomendaciones muy precisas pero muy importantes, ¿no? Y manejar el estrés pues no solo depende también pues de la madre, sino de todo su entorno, ¿no? Y ahí volvemos también a ese apoyo, acompañamiento y a esas labores de cuidado, porque maternar pues no lo hace una persona, gestar no lo hace una persona. Si nosotros nos pudiéramos reproducir automáticamente como las estrellas de mar que se subdividen, pues no serían necesarios las parejas, los matrimonios, los hogares y demás. Entonces sí se requiere al menos dos personas, ¿no? O sea, es como algo que a veces como que olvidamos y, uh-huh, y vamos de pronto incluso a las cifras. Yo soy muy insistente con esto. Me sorprende demasiado que 8 de cada 10 niños son criados por la mamá en un país como Colombia. Entonces hay solo 2 padres de cada 10 que están asumiendo su responsabilidad como padres. Así y si es. Vamos a ver de pronto las cifras en cualquier comisaría de las demandas por alimentos y demás, y eso las cifras oficiales, pero no es necesario incluso ahondar precisamente en eso si vemos la realidad. Si vemos la carga que están teniendo las madres, laboral, doméstica, de cuidado, no solo con los hijos, muchas veces también cuidan a los padres, adultos mayores, a hijos con y sin discapacidad. Entonces, pues maternar se convierte precisamente en un gran esfuerzo. Precisamente reconociendo estas dinámicas, hay unas leyes que se están peleando en este momento por extender el periodo de licencia materna, por extenderlo también en la licencia de los padres, precisamente para que acompañen. Hay unos países que tienen unas cifras muy buenas en este sentido, los países escandinavos, los países nórdicos, y precisamente las mujeres tienen unos grandes periodos de licencia materna. Igual los padres también tienen una licencia materna, uh-huh, y paterna, y es que precisamente pues hay unos diferentes estudios que han demostrado que el extender la licencia materna genera que precisamente haya menos diagnósticos o morbilidades en los bebés. Entonces, es digamos que dentro del punto de vista del Estado es una inversión a largo plazo, porque es una inversión social, es una inversión precisamente pues en las personas. Pero pues aquí tenemos también ciertas dinámicas que nos atraviesan, la cobertura pues de pronto no es tan grande, y hemos visto también las crisis que ha abordado el sistema de salud, que no es nuevo, que es un sistema que desde mi perspectiva como usuaria de diferentes servicios de salud pues se debe transformar para eliminar barreras de acceso, de pronto algunas barreras que tienen que ver más con lo administrativo, con lo burocrático, que incluso son barreras que desencadenan en que el profesional del servicio de salud quiere brindar su mejor atención y a veces incluso no puede, o se siente limitado, o que a veces recae en él las culpas y las personas dicen, es que el médico no me quiso atender, y es que resulta que algo pasa allá, que con el seguro, que el documento y demás, y le termina echando la culpa al médico, a la enfermera, a los enfermeros y demás. Entonces, pues digamos que sí pensarnos también como sociedad que hay muchas cosas que debemos cambiar en torno a la maternidad y en torno a cómo se está desarrollando pues en nuestro país. Y pues ya se nos está acabando el tiempo, pero yo quería que su merced le diera un mensaje, dos mensajes. Uno para las madres que de pronto tienen miedo de sentirse de pronto juzgada porque de pronto se están sintiendo un poquito mal o no saben qué es lo que está pasando precisamente con su proceso. Y otro mensaje, pues yo sé que ya lo he abordado, pero un mensaje precisamente para el compañero, para la pareja o la familia, precisamente en este periodo de recuperación de la salud mental de la madre.
1: Bueno, un mensaje de pronto para las mujeres que se sienten identificadas o sienten que en este espacio se les brindó un poquito de información al respecto, es que no están solas. Ya con tantos avances, tantos trabajo en la salud mental, en estos momentos no solamente el Hospital San Lorenzo brinda un acompañamiento en salud mental, sino que también hay otras entidades, tenemos la alcaldía con la línea amiga, tenemos también de pronto ustedes de parte de pronto de la psicóloga también, que cualquier mujer que se quiera acercar, que se quiera ser orientada al respecto de qué hacer en estas situaciones, pues pueden recibir el acompañamiento. Saber que de pronto sentirse de esta manera no las hace de pronto que están enfermas. Hay que romper ese estigma que ir a una consulta de psicología es porque de pronto la persona tiene daños mentales o colegialmente lo dicen, no, yo no voy por allá porque yo estoy loco, yo no estoy loco. Entonces, no es eso, no es que la persona de pronto tenga esta condición, sino que las actividades del diario vivir sin saber nos van generando, nos van ocasionando situaciones que nos cargan emocionalmente y que debemos soltarlas. Entonces, a través de este programa, hago la invitación para todas ustedes, para que no se sientan solas, para que no pasen esos procesos en sus hogares, silenciadas, porque van a ver de pronto aspectos más dañinos y que puedan avanzar ahí sí en una afectación mental. Las puertas del Hospital San Lorenzo de Arauquita en el área de salud mental pues están abiertas para escucharlas a todas ustedes.
0: Muchas gracias, Ginette, claro que sí, ahí pues teníamos esa experiencia muy importante de primera mano con Ginette. Nuestro mensaje para las madres: no están solas, precisamente la maternidad pues es una cuestión de nuestra sociedad, no es solo un esfuerzo individual, así que hay redes de apoyo, hay instituciones que están ahí para acompañarlas y pues qué bonito que la maternidad pues sea deseada y que sea de la mejor manera. Y que sea también co-construida como sociedad. Y hasta aquí pues nuestro episodio de hoy, nuestro programa dedicado precisamente a la salud mental materna. Los esperamos el próximo miércoles a las 4 de la tarde para un nuevo programa de La Psicóloga. Chao, chao.
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Bueno, tenemos en Colombia las 5 de la tarde, un minuto. Ahora en todo el territorio nacional, 5 de la tarde, un minuto. ¿Qué tal, amigos? Apreciados oyentes de Arauquita, Estéreo 88.3. Tengan todas y todos muy, pero muy buenas tardes. Sean cordialmente bienvenidos y bienvenidas a este su espacio musical de todos los días, Alma Llanera. Oiga, el programa más esperado y más escuchado, ¿no? Por toda esa amable audiencia de esta frontera colombo-venezolana. Todos los días, de lunes a viernes, de 5 a 6 y 30 de la tarde, 90 minutos, con lo mejor de nuestro folclore. Bueno, reciban a esta hora el saludo especialísimo y un abrazo súper cordialísimo de esos matapaleros rompecostillas. De parte de quienes estaremos acompañándolos, compartiendo con todos ustedes durante el desarrollo de este espacio musical en esta maravillosa tarde de hoy, 6 de mayo, tremendo palo eso, oiga. Están haciendo unos solazos bien sabrosos, ¿no? A las 9 de la mañana ya estaba la temperatura en 31, 32 grados. Yo creo que alcanzó a llegar casi a los 40, hoy tipo 2, 3 de la tarde, ¿no? Bueno, están haciendo unos solazos, pero fuerte bastante. Hoy fue y ayer también, todos estos días ha venido calentando de demasiado. Bueno, les decía, pues hoy miércoles 6 de mayo en la parte técnica control de Master nos acompaña don Alexis Pavón en la presentación del programa, quien les habla, David Salazar. Estaremos bajo la dirección de Eliezer Cáceres Santo, la coordinación de Doris Urbina. Damos gracias al Todopoderoso por esa magnífica oportunidad que nos da de estar hoy nuevamente con todos ustedes a través de ese importante medio radial. 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
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Lady Mayorga y su gran equipo de trabajo los esperan. Saludos allá en Lady, a la pequeña Valerie, ¿no? Ya son 20 días. Hoy hace, ¿qué? Que hace 20 días vino al mundo esta hermosa bebé Valerie. Saludos, pues. Esperamos que se encuentre súper bien allá al lado de su mamita. Todavía no ha cumplido la dieta, ¿no? La cuarentena. Le faltan 20 días, Lady. Bueno, saludos y muchos éxitos. 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
por supuesto, también estaremos a nombre de nuestro diputado Orlando Ardila Jr. tras la viña, este joven profesional geólogo arauquiteño, además magíster en medio ambiente y desarrollo, que hoy por hoy nos representa en la Asamblea Departamental como diputado por el partido ASI, con ese gran lema: emprendamos un nuevo Arauca. Bueno, está de vacaciones nuestro diputado, descansando después de 2 meses de estar sesionando en la Asamblea Departamental. Bueno, el hombre está ahorita disfrutando de esas pequeñas vacaciones. No se sabe si los vayan a llamar de pronto a extras ahorita muy pronto, ¿no? Bueno, de todos modos, gracias, amigo diputado. Lo esperamos por aquí en cualquier momento, cuando quiera venir a compartir un rato con nosotros, a darnos a conocer todo ese trabajo que viene desarrollando con las diferentes comunidades de nuestro municipio y el departamento de Arauca. Con gusto, aquí lo esperamos. Bueno, saludos y muchos éxitos. Marcamos en Colombia a las 5 de la tarde, 11 minutos, hora en todo el territorio nacional, 5 de la tarde, 11 minutos. Pues vamos a iniciar, iniciamos este gran espacio musical, Alma Llanera, a esta hora. Bueno, vamos con un tema con un poco de tristeza, ¿no? Vuelve a enlutarse el folclor, de luto nuevamente el folclor llanero, y no solo el folclor, sino toda la llanura de Colombia y Venezuela, ¿no? Ya habían pasado 10 días de haber fallecido José Alí Nieves, el Pico de Oro, cuando nos enteramos hoy tempranito, a la media hora de haber fallecido, prácticamente ya nos habíamos enterado que había partido hacia el más allá don Francisco Montoya, el Tigre de Payara, el Tigre de Payara, el mismo que le decían el Caimán de Boca Brava, ¿no? Es un hombre que deja un legado inmensamente grande en nuestro folclor llanero, más de 60 años de vida musical en tarimas, en tanto en Colombia, Venezuela y en otros países. Don Francisco Montoya fue un hombre que le hicieron muchos, pero muchos, merecedor de todos los homenajes, tanto en Colombia como en Venezuela. Pues él venía con quebrantos de salud hace un par de años, hace unos 3 años más o menos, entró con quebranto a deteriorarse su salud, y bueno, se había alejado ya del todo de tarimas, de escenarios como tal, ¿no? Pero alcanzó a grabar hasta hace más o menos unos 5 o 6 años, todavía estaba grabando don Francisco Montoya, el Tigre de Payara, que nació un 20 de julio del año 1943 en San Juan de Payara, estado Apure, pero le decían el Tigre de Payara, ¿no? Francisco Montoya, que dejó temas, bueno, como Sentimiento Apureño, Apure en un Viaje, El Guiso de las Aves, Entre las Copas de Vino, bueno, un gran sinnúmero de temas don Francisco Montoya, el Tigre de Payara, uno de los grandes copleros de la música llanera. Le llamaban el Taita del Verso. Reinaldo Armas le sacó un tema precisamente titulado Al Taita del Verso. Juan Farfán le tiene también un tema a José Francisco Montoya, y muchos artistas más. Bueno, pues dejó de existir, se fue don Francisco Montoya, el Tigre de Payara. Por eso queríamos iniciar pues este espacio musical con este hermoso tema titulado Apure, yo soy tu hijo, de Francisco Montoya, el Tigre.

0: Bueno, marcamos en Colombia a las 5 de la tarde, 19 minutos. Ahí estaba don Francisco Montoya, el tigre de Payara, don Francisco Montoya. Bueno, hace un tiempo estuve con fines de traer a Francisco Montoya, casi hace 30 años, ¿no? Me enviaron a Guasualito, recuerdo tanto, para unas fiestas aquí del municipio de Arauquita, a contratar a Francisco Montoya. Y me dio la casualidad que me encontré con Cooper Márquez y Aldo Márquez, grandes amigos, por cierto. Y estuvimos marcándole por todos lados a Francisco Montoya y no fue posible comunicarnos con Francisco Montoya. Fue donde Aldo me cuenta, dice, hay un artista, un muchacho nuevo que está sonando ahorita por todas partes que se llama Jorge Guerrero. Llamémoslo a ver si nos contesta y nos llevamos a Jorge Guerrero. Y fue como trajimos por primera vez a Jorge Guerrero. En vez de Francisco Montoya, trajimos a Jorge Guerrero para el año 1997. O sea, casi 30 años van a ser que trajimos a Jorge Guerrero por primera vez. Pero íbamos, era por Francisco Montoya. Lamentablemente no lo pudimos conseguir, motivo por el cual no lo trajimos aquí para unas fiestas de ese año, ¿no? Bueno, partió hoy a sus 82 años, estaba próximo a cumplir el 20 de julio, ya los 83 años Francisco Montoya, ¿no? El tigre de Payara venía ya hace días con quebrantos de salud, hace unos 3 años más o menos aproximadamente empezó a sufrir de una enfermedad, no recuerdo si fue un infarto o algo así que le dio, y pues lo postró prácticamente y perdió la voz y demás, ¿no? Motivo por el cual se había retirado del todo don Francisco Montoya, el tigre de Payara. Y hoy pues se conoce el deceso, a eso de las 2:30 de la tarde, hora colombiana, fallece en San Fernando de Apure, donde su casa de residencia, inclusive su casa se llamaba, le tenía un letrero, Arauca. Arauca se llamaba la casa de Francisco Montoya, el tigre de Payara, que deja un gran legado en nuestro folclore llanero para las futuras generaciones. Más de 60 años en tarima, ¿no? Empezó desde muy joven, ya en los años 60, 65, ya estaba grabando sus primeras producciones discográficas, don Francisco Montoya, el tigre de Payara. Bueno, marcamos ya a las 5 de la tarde, 21 minutos, hora en Colombia, 5 de la tarde, 21 minutos. Bueno, y como estamos hablando de música y de Francisco Montoya, del folclore, de esa leyenda de nuestro folclore llanero que parte hacia el más allá, pues también vienen las futuras generaciones ahí poco a poco echando pa'lante también a trancas y mochas, ¿no? Que tenemos muchas generaciones, muchos jóvenes ahorita incursionando en nuestro folclore llanero, algunos ya pegados duro en el pentagrama llanero, otros van ahí poco a poco, ¿no? Luchando a trancas y mochas. Pues nos acompaña, tenemos la grata presencia por acá en nuestros estudios de Arauquita Estéreo 88.3 de una joven artista de la música llanera, oriunda de la cuna de la libertad, Tame, que ha venido incursionando poco a poco. La escuchamos por ahí en las fiestas del Orza, en una magnífica presentación, una presentación muy magistral, aparte de cantante polifacética. Ejecuta como todos los instrumentos del folclore llanero. Pues les hablo nada más y nada menos que de Mónica Goyeneche. Bienvenida, Mónica, aquí a nuestros estudios de Arauquita Estéreo. Qué grato tenerla por acá. Dice, qué viento la echó por ahí, Mónica. Bienvenida y bueno, el saludo a todos nuestros oyentes de este espacio musical como es Alma Llanera a través de Arauquita Estéreo 88.3.
1: Muchísimas gracias, buenas tardes para todos. Hoy decidí pasar por Arauquita porque quería saludar a todos los oyentes y a toda mi gente de Arauquita. Para las fiestas pasadas tuve la oportunidad de acompañarlos y la verdad siempre vivo enamorada de mi llano araucano, y en esta oportunidad quise venir a saludarlos y mostrarles este trabajo que hemos venido haciendo, un trabajo muy bonito que junto con mi equipo pues le estamos trayendo como ese toque de moderno a una canción que ya había sido grabada hace más de 20 años. Esta canción es Arpa, Bandola y Joropo, un tema del maestro Luis Lozada del Cubiro, y lo hicimos en esta versión, una versión obviamente femenina, una versión un poco más moderna, pero respetando precisamente esa tradición que ya tiene esta canción.
0: Ah, qué bien, sí, tuve la oportunidad de escuchar un pedacito por ahí en un estado de un amigo, no recuerdo de quién fue, pero ayer creo que estaba escuchando ese tema, Arpa, Bandola y Joropo, en la versión de Mónica Goyeneche. Qué bien, Mónica, de verdad felicitarla pues por venir hasta acá, hasta nuestros estudios. Me dice que iba de paso por ahí y decidió entrar aquí y visitarnos a esta hora de la tarde. Mónica pues ya es una artista pues reconocida prácticamente en todo el llano araucano, venezolano también, en parte del Casanare, como una de las nuevas figuras de la canta llanera. Bueno, tiene ya varias producciones, ¿no? ¿Cuántas producciones tiene ya o cuántos temas ha grabado hasta el momento?
1: Bueno, álbumes completos, tengo uno y hemos sacado 4 temas promocionales después de ese álbum completo. Hace 7 meses sacamos Coleando Amores, que también es un tema que pues le fue muy bien. Es un tema hecho para el coleo, para esos amores de los coleadores.
0: ¿Cuántos años viene Mónica con el folclore
1: llanero? Uy, yo tengo ya... En el medio de los festivales participé muchos años.
0: Sí, me pareció escucharlo en muchos festivales.
1: Fui reina festivalera y también fui reina nacional del folclore.
0: Ah, qué bien, Mónica.
1: Sí, señor. Y después de eso, pues, tomé una pausa. Nosotros abandonamos un poco la música, un poco no, abandoné la música.
0: Casi a todos los artistas nos ha sucedido esto. Bueno,
1: antes 9 años, porque es muy difícil, o sea, este mundo es demasiado difícil, y cuando tú no cuentas con el apoyo, cuando tú llegas a un punto que te cansas. Eso fue lo que me pasó y pues nada, retomamos este camino hace 2 años y pues... hasta ahorita estamos empezando a ver un poco el resultado de la disciplina y el trabajo que se ha venido haciendo con todo el equipo.
0: Muy bien, Mónica, como dice el dicho, ¿no? La constancia vence lo que de la dicha no alcanza, y los tiempos son perfectos, los tiempos de Dios son perfectos. En el momento menos esperado es cuando llega la... y es donde empieza uno a incursionar fuertemente en nuestro folclore llanero. Lo que usted dice es difícil, uno que nació en el llano, se crió y se formó en la música, en el folclore, y usted que más ha sido reina nacional y todo, difícil dejar el folclore, ¿no? A pesar de las circunstancias como tal y lo duro que es, pero mire que es una cosa que lo lleva uno en la sangre, lo lleva uno en el corazón, por donde quiera que va. Va usted cantando, va pensando en una canción, va haciendo folclore por todos lados. Mire lo de Reinaldo Armas, ¿no? En estos días miraba, y el afán de él de no desaparecer en las tarimas también lo está llevando a algo, me imagino que es algo psicológico, porque Reinaldo dice que él, hasta donde Dios le permite, irá a cantar, pero lo vemos en estos momentos que está en un estado bastante agotado el maestro Reinaldo Armas, debido a que estuvo pues un mes en UCI en Bogotá, y ya de hace menos de un mes ya está en una tarima. Me parece que no está guardando el tiempo, también la cuarentena y el tiempo de reposo que debe guardar como tal, y de pronto el afán lo está llevando a esto, motivo por el cual se canceló el concierto que tenía en Bogotá en el Movistar Arena, creo que es este fin de semana, en el Movistar Arena, donde van a estar grandes artistas como Aries Vigol, Cholo Valderrama, creo, Walter Silva, y van a hacerle como una especie de homenaje a Juan Farfán, porque Juan Farfán también va para el Movistar Arena. Pero bueno, Mónica, nos alegra que esté por acá. Cuéntenos, vamos a oír uno de sus temas. ¿Cuál quiere por ahí? Que están en YouTube todos, ¿no?
1: Sí, claro que sí. Vamos a escuchar lo nuevo. Se llama Arpa, Bandola y Joropo.
0: Arpa, Bandola y Joropo, ya lo tenemos ahí. Ese tema lo grabó hace más de 20 años el gran Luis Lozada del Cubiro, el hijo del Real Barinas. Inclusive lo acompaña don Héctor Hernández en la bandola. Lo grabó con bandola también, me imagino,
1: claro que
0: ¿cierto?
1: Sí, señor.
0: Ah, bueno, pues aquí está Mónica Goyeneche, la cuna de la libertad. Tame, Arpa, Bandola y Joropo.

Bueno, vámonos pa' mi llanura. Ahí estaba nuevamente Francisco Montoya, el tigre de Payara, que se nos acaba de fallecer hace un par de horas, ¿no? A las 2 y 30 de la tarde, más o menos hace unas 3 horas, ¿no? Que se nos fue Francisco Montoya, el tigre.

Más de 20 años, pues, don Luis Lozada, el Cubero, una gran artista, Mónica Goyeneche. Bueno, pues dijo, no me puedo dejar agarrar la noche por acá, ando lejos todavía, tengo que ir a Saravena y Saravena rumbo hacia Tame. Bueno, un feliz viaje y un pronto regreso por acá, Mónica. Dios la cuide y la guarde por el camino. 5:34 minutos. 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

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Saludos allá a Domingo, igualmente a Iris y todos los que están allá en sintonía. En 8 de la mañana, 5 de la tarde, 40 minutos, hora en todo el territorio nacional, 5 de la tarde con 40 minutos. También estamos llegando, oiga, a nombre de nuestro diputado Orlando Ardila Jr. Traslaviña, este joven profesional geólogo arauquiteño, que hoy por hoy nos representa en la Asamblea Departamental como diputado por el partido ASI. Con ese gran lema, emprendamos un nuevo Arauca. Dice, Samo, no habíamos determinado de llorar al pico de oro de Venezuela, José Alí Nieves, cuando ahora, bueno, parte don Francisco Montoya, el tigre de Payara. El tocayo, dice su tocayo, el tigre de Payara. Bueno, se fue Francisco Montoya, sí, amigo diputado. Usted que es un gran amante de nuestro folclor llanero. Además, le rinde un pedazo también en el canto, ¿no? Bueno, saludos, gracias por el reporte de sintonía también a nuestro diputado. Francisco Montoya, el tigre de Payara, un gran exponente, más de 40 años, digo, 60 años, ¿no? Fueron 60 años, 44 producciones discográficas. Quizás es el artista de música llanera que más grabó trabajos discográficos, don Francisco Montoya. Empezó por allá en el año 64-65 cuando graba su primer trabajo discográfico. Bueno, yo me crié prácticamente escuchando música de Francisco Montoya. A finales de los 70, principios de los 80, sonaba todo ese grandes artistas como Francisco Montoya, el Tigre de Payara, Jesús Moreno, José Alí Nieves, Cristóbal Jiménez, Ángel Custodio Loyola, ¿quién otro? Bueno, Juan Farfán ya estaba sonando duro también para esa fecha, Eneas Perdomo, Nelson Morales, Jesús Quintero, el Tigre de Matanegra, el mismo Carrao de Palmarito, y este que acabamos de oír, este artista de Barinas también, ¿no? Bueno, se me escapó el nombre ahorita, el que le grabó Mónica Goyeneche, ese arpa, bandola y joropo, ¿no? Bueno, un gran artista también. Toda esa gente sonó mucho para finales de los años 70, 80, sonaba esa gente duro, fuertemente por toda esta región. Cantaba yo temas de Francisco Montoya, como ese Vámonos pa' Millanura, Entre las copas de vino, Sentimiento apureño, que era un tema que no podía faltar en una serenata, en un parrando, en ninguna parte, ¿no? Ese tema de Francisco Montoya, quizá uno de los temas más sonados de Francisco Montoya, como el Caimán de Boca Brava, ¿no? El Caimán de Boca Brava, tema que vamos a escuchar a continuación. Pero antes tenemos por acá un mensaje de texto, don Raúl García, el Chigüire. Bueno, saludos para nuestro gran amigo, jefe de enfermería, don Raúl García, dice, pariente, un saludo. Tiempo sin oírlo por aquí en Carreteras Nacional, dijo el popular Cebollín en Carretera Nacional. Dice, familia, para saludar a mi santa madre en el Fundo Villaluz, en San Lorenzo, con la canción No hay como la mamá de uno, de Walter Silva. Bueno, ya la vamos a buscar. Más adelante lo vamos a complacer. Saludos, gracias por el reporte de sintonía, don Raúl García, compañeros de camino, ¿no? El popular Chigüire está en full sintonía. Bueno, por acá tenemos algo que nos manda Francisco Aquino en homenaje póstumo a Francisco Montoya. Dice, es un poema, ¿no? Un poema ya. Grandes artistas de la canta llanera le están escribiendo poemas, canciones y demás a esta gran gloria de nuestro folclor llanero como lo fue Francisco Montoya. Dice, otra gloria del folclor que acaba de alzar el vuelo. Mi llano sigue de duelo navegando en la tristeza, pues nos tomó de sorpresa la noticia que explotara, se fue el Tigre de Payara. Hay sentimiento apureño, del más grande al más pequeño, hoy lamenta su partida, como las brisas de Achagua se marchó sin despedida, dando de nuevo cabida a un dolor que ya no sabe, como el guiso de las aves, pues el dolor sigue igual, hay tristeza en el corral, aunque ya dentro el invierno, mi oración al Padre Eterno, porque no quiero rendirme, sigan separándose firme, para soportar la amargura, Cristo fue de la llanura que cantas como nosotros, me vine arrendando un potro cabalgando
llegando mi región. Déjala ir, corazón, y cierre de una vez la puerta. Llorando a mi novia muerta me sorprendió una guacaba. Cual caimán de Boca Brava solo se le ve el oleaje, tal como Apure en un viaje recorriendo la espesura. Vámonos pa' mi llanura por este largo camino, entre las copas de vino poco a poco y sin afán, con la carta Juan Farfán afinando el lapicero, la herencia del canoero la compartió entre los dos. Bueno, ahí estaba ese hermoso tema, de casi todos son títulos de canciones que grabó Francisco Montoya, ¿no? Un homenaje que hace ahí don Francisco Aquino, el animador jocoso, muy conocido aquí en esta frontera colombo-venezolana. Pues vamos, aquí está Francisco Montoya, el tigre de Payara. El caimán de Boca Brava.

Bueno, no hay como la mamá de uno. Ahí estaba el tema solicitado ya por nuestro gran amigo Raúl García, que allá en, saludando en Villaluz a su querida mamá, la profe Briseida, ¿no? Briseida Bernal, saludos a la profe Briseida y al profesor Benjamín García también allá en Granja Villaluz en San Lorenzo, que están a esta hora en full sintonía. Bueno, seguimos a esta hora de la tarde. 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Bueno, las 5 de la tarde, 54 minutos. Por acá nos siguen llegando más y más mensajes de texto. Dice, muy buenas tardes, Tigre. Por acá lamentando la partida de otro baluarte de nuestro folk, de nuestra música llanera, como lo fue Francisco Montoya, el Tigre de Payara. De verdad, se están yendo los propios, los que prácticamente abrieron caminos, trochas y de todo en nuestro folclor llanero, los pioneros, ¿no? Esas grandes leyendas de nuestro folclor llanero, quizás uno de los poquitos que quedan por ahí, ¿no? Después de Francisco Montoya, de ese tiempo, yo creo que ya... Cristóbal Jiménez, Reinaldo Armas, todavía queda este, que es por allá, creo que es de los lados de Cojedes, si no estoy mal. Bueno, se me escapa el nombre ahorita de ese que canta Quién No Le Va a Gustar, ¿no? Es otro de los grandes artistas que fue el compositor de este gran tema, ¿no? Bueno, son muy poquitos ya. Y de este lado, pues Juan Farfán, ¿no? De Juan Farfán, bueno, al Drumas Monroy, que también ya le está. Está también el Trochador de la Canta, ¿no? El Trochador de la Cana, de la Canta. Está Aries Vigo todavía, que pues... no son tan, pero ya están pegándole también duro, ya están entrando a los 70 años, ¿no? Dumar Aljur, el Trochador de la Canta, y otros que se me escapan en este momento. Bueno, dice, también sería bueno poner José Francisco Montoya de Juan Farfán. Bueno, ya vamos a ver, vamos a complacer los que más podamos. Por acá nos llega otro mensaje. Dice, Tigre, buenas tardes. Por favor, puede poner La Herencia del Canoero de Francisco Montoya, el Tigre de Payara. Saludos. Te
creo que es el amigo Héctor Braganini, si no estoy mal, el que nos está escribiendo este mensaje. Bueno, gracias, amigo Braganini. Francisco, ya vamos a buscar ese tema, la herencia del canoero también. Y en la voz de José Francisco Montoya, el tigre de Payara. Dice don Carlos Vargas, el papá de las papas. Buenas tardes, David. Estamos en total sintonía. Bendiciones. Dice, qué vaina, David. Otra vez el llano de luto. Qué vaina, David. Otra vez el llano de luto. Sí, amigo Carlos Vargas. Se nos fue Francisco Montoya, el tigre de Payara, el tigre payareño. Bueno, hombre, que era amargo también por la copla, ¿no? Un gran contrapunteador. Tanto que lo llamaban el taita del verso, ¿no? El taita del verso. Esa gente dejó mucho legado, mucho que contar, ¿no? En muchos parrando, Francisco Montoya, más de 60 años en tarima. Era oriundo de San Juan de Payara. Bueno, saludos también allá al amigo... qué Tito allá en Verdurería Servifruer, para Tito y todo ese combo que están allá en sintonía a esta hora de la tarde, también disfrutando de lo mejor de nuestro folclor llanero. 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Pues vamos rápidamente, traemos... a Francisco Montoya nuevamente con este tema, a Reinaldo Armas, ¿no? Reinaldo Armas hace 30 años, en el año 1996, precisamente Reinaldo Armas le graba un tema en homenaje a Francisco Montoya. Ese trabajo discográfico se titula La Manzana, ¿no? Grabado en el año 1996. Reinaldo Armas le hace esta hermosa canción a Francisco Montoya titulada Al Taita del Verso.

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1: La hora 6 en punto.
0: Primera.
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Bueno, ahí estaba el tigre de Payara, don Francisco Montoya, con ese tremendo tema que nos queda para la posteridad, ¿no? La herencia del canoero, solicitado creo que fue el amigo Héctor Braganini. Saludos para estos oyentes que están a esta hora disfrutando de lo mejor de nuestro folclor llanero. Bueno, solicitando esos temas que ya quedan, como les dije, para la posteridad de Francisco Montoya. El tigre de Payara, que dejó de existir hoy. Se conoció su deceso a eso de las 2:30 de la tarde. Fallece en San Fernando, la capital del estado Apure. Imagino que allá en su propia casa, la casa de él se llamaba Arauca. El nombre de la casa le tenía nombre a su casa, ¿no? Se llamaba Arauca, Francisco Montoya. 83 años cumplía ahorita el 20 de julio. Estaba próximo a cumplir, 83 años estaba próximo a cumplir Francisco Montoya, el tigre de Payara. Ya la noticia está dando vueltas por todo el llano Colombo venezolano, dando a conocer el fallecimiento, el deceso de Francisco Montoya. Por acá tenemos, dice: cuando un llanero canta, la sabana entera se detiene a escuchar. Hoy el arpa, el cuatro y las maracas visten de luto, y el eco de los capachos suena más grave y sentido. Con profundo pesar, pero con una inmensa gratitud por su existencia, despedimos a un coloso, a una leyenda viviente del pentagrama folclórico venezolano, don Francisco Montoya. Decir su nombre es convocar la esencia misma del llano. Fue más que un intérprete, fue un guardián celoso de nuestra identidad, un poeta que supo traducir el aroma de la tierra mojada, el golpe del ganado, el galope del ganado y el misterio del horizonte en las melodías eternas. Su voz recia y sentida, cargada de la autenticidad apureña que lo vio nacer en San Juan de Payara, cruzó fronteras para llevar el sentir criollo a los rincones más insospechados del mundo. Su legado es un monumento sonoro que no conoce el olvido, pilar del pasaje y la tonada. Francisco Montoya fue un maestro indiscutible en la ejecución de los pasajes sabaneros más nostálgicas y las tonadas más profundas. Sus grabaciones con figuras de la talla del indio Figueredo son joyas históricas que definieron una era. Halcón del contrapunteo como coplero, su agilidad mental, su dominio de la rima y su carisma en el contrapunteo lo convirtieron en un rival respetado y admirado en todos los festivales y amaneceres llaneros. Himnos de la llanura, canciones inmortales como Sentimiento Apureño, Viajando por Venezuela, Apure en un viaje, no son solo temas musicales, sino himnos que forman parte del ADN cultural de Venezuela y Colombia. Bandas sonoras de la vida de generaciones, reconocimiento institucional, galardones como el prestigioso Florentino de Oro, el cual fue otorgado en reconocimiento a su excelencia y su trayectoria, certificaron lo que el pueblo ya sabía, que Francisco Montoya era un elegido de la música. Don Francisco nos deja un legado imborrable, un repertorio que es escuela para los nuevos talentos, una ética de trabajo incansable por nuestro folclore y un ejemplo de amor incondicional por sus raíces apureñas. Aunque su voz se haya silenciado en este plano, cada vez que un arpa vibre, un pajarillo o una catira inspire un pasaje, el tigre de Payara volverá a rugir con fuerza en el corazón de su sabana amada. Expresamos nuestras más sentidas condolencias a sus familiares y amigos y a toda la gran familia llanera. Descansa en paz, don Francisco Montoya, su canto ya es eterno. Bueno, esto es lo que escriben, siguen escribiendo por todas esas páginas del llano Colombo venezolano, ¿no? Acerca de Francisco Montoya, el tigre de Payara, que dejó de existir hoy, próximo a cumplir ya 83 años. Por acá el profe, el amigo, el popular Pirro, Arnulfo Lara, allá desde la capilla, dice: buenas tardes, tigre. Compláceme al llano Colombo venezolano con la canción de Puño y Letra de Francisco Montoya. Pure, yo soy tu hijo. De luto, hoy 6 desde las riberas del Arauca. Hoy 6 de mayo desde las riberas del Arauca. Ya está el hombre en full sintonía en la capilla. Bueno, por acá se escuchaba mucho antiguamente, ¿no? Arnulfo Lara, ¿no? Por todas esas taguaras aquí de la Victoria, la capilla, carreteros,
Santa Rosa, el Troncal, Arauquita, todo sonaba mucho. Francisco Montoya, Jesús Moreno en los años 70, 80, en esas rocolas, eso sonaba, era diario que sonaba la música de Francisco Montoya, el Tigre de Payara. Nosotros nos criamos escuchando música de Francisco Montoya, el Tigre de Payara. Pues vamos, vamos con este tema que inclusive le escribe Juan Farfán a Francisco Montoya. Aquí está titulado de Juan Farfán, el coplero sentimental, José Francisco Montoya.

Don Francisco Montoya, el Tigre de Payara, Pura en un viaje, uno de los temas emblemáticos de nuestro folclore llanero. Es una prueba que le colocaban a uno cuando muchacho, ¿no? A cantar a Pura en un viaje, porque hay que tener pulmón para echarle bola a ese tema, ¿no? Recuerdo que lo con Kirifek, no joda, cantábamos ese tema día y noche por todas partes, por ahí, con el maestro Alfonso Kirife. Bueno, a Pura en un viaje, uno de los grandes temas de la música llanera, y lo escuchamos ahí en la voz de Francisco Montoya, el Tigre de Payara. Bueno, estimados oyentes, la invitación para mañana en punto de las 5 de la tarde, si el Todopoderoso lo permite, estaremos nuevamente con ustedes a través de Arauquita, Estéreo 88.3, en una emisión más de Alma Llanera. Los vamos a dejar con Francisco Montoya, este tema hoy en ese gran homenaje póstumo a este gran artista que se fue, partió hacia la eternidad. Hoy se conoció el deceso a las 2:30 de la tarde, hora colombiana, en San Fernando, estado Apure. Se fue Francisco Montoya, el Tigre de Payara. Aquí está este tema solicitado, con el cual empezamos el programa. Apure, yo soy tu hijo.

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8: Hola, hola, buenas noches para todos y todas, fieles oyentes, bienvenidos al programa Noches Campesinas de Arauquita Estéreo 88.3, dedicado con mucho cariño para todos los trabajadores. Gracias a ellos tenemos nuestros alimentos diarios, porque la gente del campo trabaja fuertemente en nuestro municipio de Arauquita, y como también nuestros hermanos venezolanos en frontera que viven en Colombia, como los colombianos que viven en Venezuela. Nuestras complacencias son con la música popular y aires campesinos, para que todos los hogares a esta hora de la noche pasen un momento de sano esparcimiento. Estamos bajo la dirección de Eliezer Cáceres y Control Master Giselle Carrillo, y este servidor y amigo de ustedes, el profe Gumey Cetina. Un saludo muy especialísimo para todas las veredas. Hoy 6 de mayo de 2026, sí señor, esperamos que sea de su agrado y permita un buen descanso después de esos trabajos tan duros y esos solecitos también que están habiendo, esos calores fuertes, pero mi gente está muy tranquila porque ellos saben que hay que hacerle frente al trabajo y conseguir lo que nos proponemos. Así que, con ustedes el primer set musical para su disfrute. Ahí lo va.

Bueno, tenemos las 6:42 minutos. Estamos con Noches Campesinas del programa popular de la radio Arauquiteña 88.3. Alegría de los trabajadores y de la gente del campo. Sí, señores. 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Bueno, estamos saludando a mi gente y les recordamos que estamos en el mes de las madres, ¿no? Hay que querer mucho a esas viejitas por ahí. Estamos dedicando nuestra programación todos estos días. Les vamos a colocar unos disquitos que tienen alusión al día, precisamente a estas hermosas mujeres que hacen parte de nuestra sociedad, de nuestro estado, como son nuestras queridas mamás. Bueno, estamos saludando a la gente del barrio San Martín que nos reportan sintonía. A Egni Lisbeth Baraja nos reporta sintonía. Muchas gracias, Egni, por su, bueno, fiel oyente de Noches Campesinas. Saludamos también a la gente del barrio Matecaña. Está full sintonía en el barrio Las Vegas. Un saludo muy especial. Y también en el barrio Los Robles. Un saludo muy especialísimo a mi gente de Los Robles. A todos los que tienen los radiecitos prendidos en este momento y también los celulares, ¿no? Porque se escucha por todos lados la emisora Arauquita Estéreo. Así de que programas otro set musical para ustedes. Ahí lo va.

0: Buenas noches. ¿Puede decirnos de dónde viene usted?
1: De San Isidro del Monte. Es un rancho. Queda lejos para acá.
0: ¿Y a qué se dedica usted allá en San Isidro del Monte?
1: Al ganado. Tengo vacas, algunas cabras, un poco de tierra que hay que trabajar todos los días o se pone brava.
0: ¿Y qué viene a hacer aquí esta noche?
2: Pues dime a cantar.
0: ¿Ha cantado usted antes?
2: 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Solo yo, cuando estoy trabajando. 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
3: Puede cantar cuando quiera.
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Bueno, seguimos con nuestro programa de Noches Campesinas cuando son las 6:55 minutos. Qué bonita canción esa que acabó de sonar. Bastante, bastante emocionante, con una letra muy, muy bonita. Es para que se den cuenta que la gente del campo también sabe cantar, sabe tocar, sabe vivir, sabe profundizar la poesía. 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Un saludo muy especial para don Pedro Pino, el hombre que se la sabe todo ahí en el restaurante Coco Rico. Y también saludamos a tu gente, a todos los trabajadores del restaurante Coco Rico. Bueno, a nombre del restaurante Cocorrico estamos saludando a mi gente que nos reportan sintonía. Muchas gracias. Muchas gracias porque tenemos aquí llamadas de Las Acacias, Vereda Las Acacias. Un saludo muy especialísimo. Y también de Puerto Nuevo. Un saludo muy especial para la gente de Puerto Nuevo, para la gente de Matoscuras B. Un saludo muy especialísimo. También para la vereda San José de la Pesquera y su hermosa población, ¿no? De la Pesquera, ¿no? Que día a día está progresando mucho esta población. Y bueno, y también están conectados con Arauquita Estéreo 88.3 con este programa de Noches Campesinas, el programa de articulación de la gente trabajadora, ¿no? Desde luego estamos siempre llegando con el corazón a esas regiones, al centro de la montaña, al centro del corazón de mi gente. Sí, señores, saludamos allá a la gente de la vereda Los Búfalos. Bueno, los complacemos con nuestra música popular. ¡Ahí lo vamos!